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1: Esta noche, amén. Sean todos bienvenidos a la casa del Señor. Nos gozamos de tenerles a todos en esta noche, a los amigos y amigas que nos están visitando, a los que nos siguen a través de los medios, a todos un saludo especial y esperamos que esta transmisión, como este culto, a los que estamos aquí presencialmente, pueda estar siendo de bendición y que la palabra de Dios pueda terminar de llenar esa necesidad y eso que cada uno necesitamos, por lo cual hemos venido a este servicio. Amén. Como decía nuestra hermana Nubia ahora, nos gozamos y le damos gracias a Dios de que ya tenemos con nosotros de nuevo a nuestros pastores, Pastor Gustavo, hermana Carmen. ¿Cuánto le damos la bienvenida una vez más, amados hermanos? Gloria al Señor. Nos gozamos de verdad de que Dios les haya permitido tener esta oportunidad de estar en Japón visitando la obra del Señor. Ya como sabemos y más adelante oiremos, son muchas horas, no solo de diferencia, sino de viaje. Pero esperamos en el Señor que Dios les fortalezca en estos días y el domingo podamos gozarnos escuchando quizá muchas cosas preciosas de cómo Dios sigue llevando adelante su obra y de cómo el Señor sigue abriendo puertas y mostrando sus propósitos. Amén. Gloria a Dios. Bien, les voy a invitar a que tomemos la palabra del Señor y busquemos la epístola según Santiago, el capítulo 5, donde quiero que leamos algunos versos de la palabra del Señor. Santiago capítulo 5, y a la vez, pues les invitamos a todos este domingo, ojalá podamos estar para disfrutar y escuchar de lo que el Señor está haciendo en todos estos lugares donde Dios le permite a nuestros pastores poder ir. Gloria al nombre del Señor. También el próximo lunes es un día festivo, vamos a tener un día precioso, aprovechar para tener un día precioso de ayuno, de oración aquí en este lugar, vaya preparándose desde ya. Y esperamos en el Señor poder sacar este tiempo para estar aquí en oración, no solo por nuestra vida personal, sino también por este país que tanto lo necesita y que el Señor pueda tener misericordia y nos ayude en todas las problemáticas que tenemos como nación. Amén, hermanos. Así que les esperamos a todos también este próximo lunes desde temprano, donde estaremos aquí buscando el rostro del Señor. Santiago capítulo 5, lo tenemos. Leo a partir del verso 7 y dice de la siguiente manera: Por tanto, hermanos, tened paciencia hasta la venida del Señor. Mirad cómo el labrador espera el precioso fruto de la tierra, aguardando con paciencia hasta que reciba la lluvia temprana y la tardía. Tened también vosotros paciencia y afirmad vuestros corazones, porque la venida del Señor se acerca. Hermanos, no os quejéis unos contra otros, para que no seáis condenados. He aquí, el juez está delante de la puerta. Hermanos míos, tomad como ejemplo de aflicción y de paciencia a los profetas que hablaron en nombre del Señor. He aquí, tenemos por bienaventurados a los que sufren. Habéis oído de la paciencia de Job y habéis visto el fin del Señor, que el Señor es muy misericordioso y compasivo. Oremos a Dios. Padre que estás en los cielos, te damos muchas gracias por esta noche y por esta oportunidad que nos das de poder estar en tu casa. Hemos venido para celebrar culto, darte gloria, alabanza, adoración, pero también para que tú nos hables a través de tu palabra. Quiero pedirte hoy que tú puedas, Señor, glorificarte en medio de nosotros y que tu palabra pueda hallar cabida en cada corazón y llenar la necesidad de cada uno. Te presento mi vida en tus manos, pido que pueda ser hoy un instrumento que tú utilices, que tu Espíritu Santo pueda inspirar tu palabra en mi corazón, ponerla en mi boca, que todo lo que hable sea para la edificación de todos los que estamos escuchando, Señor, y que no vuelva vacía esta palabra, sino que pueda traer fruto, Señor, que tu palabra pueda hoy, oh Señor amado, ministrar a cada vida necesitada según la necesidad de cada uno, que esta palabra pueda, Señor, ser un bálsamo que pueda traer consolación, fortaleza, ánimo para poder seguir adelante. Te lo pedimos en el nombre de Jesús y te damos muchas gracias. Amén. Puede tomar su lugar alabando al Señor con gozo y con alegría. A su nombre sea la gloria. A su nombre sea la gloria. Quiero que meditemos en la palabra del Señor y que podamos hacerlo bajo el tema Sigamos esperando. Sigamos esperando. Esta sección la consideramos como la conclusión de lo que es la epístola de Santiago, porque llegando ya al final de su epístola, por cierto, el último capítulo, usted puede ver que él hace como una recapitulación de quizá los temas más importantes de todo lo que les ha escrito anteriormente. Él, en este capítulo, hace como una recapitulación sobre lo que es la paciencia, la esperanza, el uso de la lengua, la oración, la fe, la restauración pastoral, como también habla de la restauración de los extraviados. Un extracto de la explicación que nos ofrece un escritor evangélico daría el siguiente resultado. Con la idea clave de paciencia y en el mismo contexto de sufrimientos, gloria al Señor, aunque ahora se usan dos palabras, se vuelve al comienzo de la carta. Muchos y varios estudiosos como este que he mencionado nos muestran cómo el Espíritu Santo guía a Santiago a escribir la carta, pero es curioso y es llamativo cómo llegando al final pareciera volverse a conectar con el principio, tocando temas muy puntuales, como llevándonos de nuevo a reflexionar una y otra vez en las mismas cosas que él nos ha hablado. En estos textos, por ejemplo, ese enlace entre el final y el inicio no es otra sino la palabra que se traduce en nuestras Biblias como paciencia. Pero no solamente el término paciencia, porque como lo veremos más adelante, Santiago es dirigido por el Señor para utilizar dos términos distintos para referirse a lo mismo. Sin embargo, eso en español no lo podemos ver porque para nosotros paciencia tiene un significado y no hay más. Sin embargo, él utiliza dos palabras, dos expresiones griegas que a la larga se refieren a la paciencia, pero en dos visiones, digámoslo así, distintas. Una a la paciencia y la otra más bien a lo que se conoce como la longanimidad. Gloria al nombre del Señor. El verso 7 inicia de una manera particular. Inicia diciendo por tanto. Y esto lo utiliza el escritor para enlazar con amplitud el material que ya ha escrito, al menos con dos hebras temáticas. Gloria al nombre del Señor. A su nombre sea la gloria. Amén. Gloria al nombre del Señor. Hablemos un poco entonces sobre la paciencia, de lo que él nos está hablando en estos versos que hemos leído, donde alrededor de 4 o 5 veces hace referencia a la paciencia. Eso no es común. Él repite una y otra vez en estos versos del 7 al 11, por lo menos 4 o 5 veces habla sobre la paciencia. Alabado el nombre del Señor. La paciencia cristiana, algo que es muy necesario, muy importante, pero también que muchas veces es muy ausente en medio de nosotros los creyentes. Algunos expositores traen a colación cuando se habla de la paciencia el Salmo 37, usándolo como un paralelo temático a estos versículos de Santiago, gloria a Dios, específicamente a los del inicio, al capítulo 1, verso 7 y verso 8, gloria al nombre del Señor, en donde el salmista está hablando que el malo pasará mientras el piadoso heredará la tierra. Este salmo es una fuente de consolación para todos aquellos que pasan por momentos difíciles y que sufren la tentación a envidiar la prosperidad y la vida reposada del impío, mientras se muestran impacientes porque al que hace mal pareciera que el castigo nunca le alcanzará. Sin embargo, en el mismo Salmo, que por cierto, si usted lo busca rápidamente, el Salmo 37, usted puede darse cuenta que el salmista en esta ocasión, alabado sea el nombre del Señor, el salmista comienza este Salmo hablando sobre la paciencia. ¿Y cómo es que comienza diciendo? No te impacientes. Gloria a Dios. Note eso. Por eso muchos lo utilizan como un paralelo a Santiago, porque él comienza hablando y sobre todo lo que va a hablar, lo primero que le dice al lector, en este caso al creyente, es no te impacientes. A su nombre sea la gloria. Amén. Alabado el nombre del Señor. Si usted lo continúa leyendo en casa, usted se va a dar cuenta de cómo el salmista invita al bueno, al justo, a que no se impaciente al ver cómo el que hace lo malo prospera, lleva una vida tranquila y pareciera que todo sale bien. Sin embargo, al final, el salmista reconoce y amplía que finalmente es más rentable confiar en el Señor y la piedad que espera pacientemente en Él. El salmista recalca y dice, gloria a Dios, que aunque al impío aparentemente todo le sale muy bien, que al que hace lo malo pareciera que todo le va muy bien, al final de la jornada le va mejor al que es paciente y al que espera en Dios. Al que no se deja desesperar por lo que ve en el malo, gloria a Dios. Y Santiago insiste en su carta, gloria a Dios, en la paciencia, como le he dicho, utilizando dos términos diferentes, gloria a Dios. Por un lado, aquí en estos versos que leímos en el capítulo 5, del verso 7 al verso 11, aunque usted mira varias veces la referencia a paciencia, no todas las veces es la misma expresión. En español es paciencia, pero en griego es otra la expresión. Por ejemplo, en el verso 7, la expresión que utiliza, gloria a Dios, es tened paciencia. En el verso 7 habla sobre aguardar con paciencia. También en el verso 8 dice tened paciencia. En el verso 10 habla solamente sobre paciencia. Y en el verso número 11 también menciona la paciencia con respecto a los que sufren. En esas referencias hay dos palabras, macrotomía y hipomoné. Dos cosas muy distintas, gloria al nombre del Señor, que hacen referencia a lo mismo. Una haciendo referencia a longanimidad y la otra a paciencia. Una tiene que ver con personas, otra tiene que ver con cargas y dificultades. No deja de ser llamativo que en la conclusión que mira al principio de la epístola, Santiago utilice palabras diferentes, gloria a Dios, a su nombre sea la gloria. Puede deberse al cambio de estilo respecto al capítulo 1, pero también pueden haber otras razones. El elemento de sufrimiento causado por otras personas hace que la palabra más adecuada en vez de paciencia sea longanimidad. La longanimidad se atribuye tanto a Dios como a los hombres, pues es capaz de soportar con entereza los males sufridos por causa de otros seres humanos. Gloria a Dios. Eso es a lo que se refiere la expresión que traduce nuestra Biblia como paciencia, pero que tiene que ver un poco más con longanimidad. Ser pacientes a causa de los sufrimientos que soportamos o que sufrimos por causa de otros seres humanos. La paciencia se refiere más bien a cargas o situaciones adversas y por lo mismo no se aplica a Dios. Así que en este párrafo parece tener en mente el apóstol, tanto hablando, cuando habla de paciencia al creyente, pareciera estar teniendo en mente tanto la primera
2: como la segunda, gloria a Dios. Cuando nos invita a ser pacientes, nos invita a sufrir con paciencia los males que nos generan otras personas, como también a sufrir o a padecer o a soportar con paciencia las adversidades comunes de la vida. Alabado sea el nombre del Señor. Ambas palabras son sinónimas, pero la primera incluye la longanimidad, incluye la espera expectante. En este caso, la espera de la venida del Señor, el crecimiento de la simiente o el cumplimiento de las profecías, en tanto que la segunda sugiere fortaleza. Y usted mira cómo él, Santiago, al final de este bloque, habla sobre Job, el cual tuvo que soportar una situación muy difícil, pero lo hizo con fortaleza. A su nombre, gloria. Hay una cierta grandeza de espíritu en el ejercicio de la longanimidad. A veces lo vemos como algo quizá común, lo pasamos desapercibido o lo relacionamos con debilidad, pero no, en la longanimidad, en esa resistencia paciente, en resistir el sufrimiento que otros nos causan con paciencia, en esa actividad, en ese hecho, hay un ejercicio, hay una grandeza de espíritu. Proverbios capítulo 19, verso 11, dice: la cordura del hombre detiene su furor, y su honra es pasar por alto la ofensa. Observe este dato: la cordura del hombre detiene su furor. Está hablando de que esta persona es capaz de detenerse a sí misma. Y una de las cosas más difíciles para nosotros los seres humanos es tener control de nosotros mismos. Nosotros somos muy buenos controlando a todo lo demás, pero control sobre uno mismo es lo más difícil que puede haber. Por eso el mismo Santiago, atrás usted lo mira hablando sobre la lengua. Y la lengua no está hablando sobre la lengua de otro, sino sobre la lengua de uno. Y está diciendo: el que tenga dominio sobre ese miembro pequeño del cuerpo, tiene dominio sobre el resto. Gloria a Dios. La cordura del hombre detiene su furor. Está hablando de una persona que tiene control sobre sí misma, que incluso, dice, su honra es pasar por alto la ofensa. Si usted mira a través de la Biblia, otra de las cosas más difíciles para nosotros los seres humanos es pasar por alto la ofensa. Gloria a Dios. Uno pasa por alto otras cosas, pero que lo ofendan es difícil. Y usted puede ver, gloria a Dios, que hay personas que son resistentes a mucho, pero no se metan con ellos, con lo que ellos son, con su persona, con su orgullo, porque entonces reaccionan. Sin embargo, aquí dice: su honra es para pasar por alto la ofensa. Alabado sea el nombre del Señor. La longanimidad es un atributo, es una situación que debemos de meditar en ella y de buscar en Dios la longanimidad que nos ayude a poder tener esta resistencia para poder esperar. La longanimidad, por ejemplo, está asociada con Dios como juez de los hombres, pero a la misma vez con la riqueza de su misericordia. ¿A qué me refiero con esto? A Éxodo 34:6, donde dice: Jehová fuerte, misericordioso y piadoso, tardo para la ira, grande en misericordia. Eso es longanimidad. Tardo para la ira. Extendió, es capaz de extender, de ampliar el tiempo de la reacción de su ira. No actúa inmediatamente, no reacciona inmediatamente, sino es capaz de hacer más larga el tiempo de su reaccionar. Gloria a Dios. Y por eso él dice: Dios tiene esta facultad. Gloria a Dios, porque es tardo para la ira y grande en misericordia. Mateo capítulo 18, verso 26 y 27 dice: entonces aquel siervo postrado le suplicaba diciendo: Señor, ten paciencia conmigo y te lo pagaré todo. Y el señor de aquel siervo, movido a misericordia, le soltó y le perdonó la deuda. Por el contexto, cuando usted sigue leyendo la historia, se da cuenta que al parecer este hombre no tenía el tiempo ni las condiciones necesarias para haberle pagado todo lo que debía. Por eso lo perdona, lo suelta. Y la molestia de ese señor es que cuando a ese hombre que le perdonaron todo lo sueltan, coge a otro que le debía una nada en comparación a la deuda que él tenía. Sin embargo, no se la perdonó, sino fue cruel y se la cobró. Entonces el señor se enteró, lo mandó a llamar y le dijo: ¿por qué no lo perdonaste? Como diciéndole: si yo te perdoné lo que no eras capaz de pagar, tú debías de haberle perdonado al otro que no era nada en comparación a lo que yo te perdoné. Eso es longanimidad, esa capacidad de resistencia, de paciencia. Eso es lo que hace a Dios tener paciencia con nosotros. Yo le pregunto, ¿cuántas veces ofendemos a Dios? ¿Cuántas veces? Por mucho que nos esforcemos, estoy seguro que no hay un solo día sin que no le ofendamos, en hechos o en palabras, pero lo ofendemos. Gloria a Dios. Así fuera una vez al día, son 365 veces en un año. Amén. Sin embargo, usted mira a un Dios paciente, a un Dios que perdona nuestro pecado, a un Dios que pasa por alto, gloria al Señor, lo que nosotros estamos cometiendo, que vienen el fruto, que viene la cosecha de lo que estamos sembrando. Eso no se puede evitar, pero Dios nos perdona. Venimos a Dios y le decimos: perdóname, Señor, te he fallado en esto, y tal vez es algo en lo que venimos recurriendo ya por un tiempo, pero Dios sigue teniendo paciencia y esperando que usted o yo tomemos la decisión total y salgamos de ese camino que a Dios no le agrada. A su nombre sea la gloria. Amén, gloria al nombre del Señor. De que segamos las consecuencias de nuestras malas decisiones, eso es inevitable, pero Dios está ahí. Y Dios alarga su misericordia y su amor. A su nombre sea la gloria. La larga espera se corresponde con el tiempo de crecimiento, lo mismo que ocurre con la paciencia. Santiago 1:4, ¿qué es lo que dice? Por ejemplo, en el capítulo 1, verso 4, Santiago: mas tenga la paciencia su obra completa, para que seáis perfectos y cabales, sin que os falte cosa alguna. Y para que lleguemos a ese nivel, se necesita tiempo. Y para pasar el tiempo, se necesita paciencia. No hay evidencia en estos versos que leímos que la causa principal de aflicción fuese la tardanza de la venida del Señor. El asunto está en la manera en la que los creyentes debían de responder al período comprendido entre la siembra y la cosecha. El intervalo cuando sucede el crecimiento y desarrollo, o sea, la necesidad de perseverancia en medio de la persecución y de la adversidad. Ellos no están sufriendo porque el Señor no ha llegado. No es esa la idea a la que Santiago se está refiriendo, gloria a Dios, sino más bien está el Señor llevándolo a enfocarse en el periodo comprendido entre la siembra y la cosecha. Pareciera que el punto principal que quiere resaltar Santiago al final de su carta es la longanimidad. Pero es sorprendente que algo tan humilde como el fruto, usted vea que se convierte en algo tan valioso como si fuera una joya. Se vislumbra la ansiedad del sembrador, la alegría del labrador de la tierra. Gloria a Dios. Esperando una cosecha donde tal vez nunca se ha otorgado una cosecha y por eso es valiosa. Esta valoración del fruto justifica.

conocimiento. Y para poder ser procesados y crecer, usted necesita paciencia. Usted necesita longanimidad. Todos lo necesitamos. Amén. Así como el niño, desde que nace, aunque él quisiera tener 15 años, apenas tiene 5, tiene que esperar 10. El hecho de que él desee tenerlos no le va a adelantar el tiempo. El hecho de que sea alto y que su apariencia ya lo presente como un adolescente de 15 años, sigue teniendo 5 o 10. Y tiene que esperar por ley los 5 años que le hacen falta para tener los 15. A su nombre, gloria. Amén. Alabado sea el nombre del Señor. De la misma manera nosotros los creyentes. Nosotros desde que llegamos a Dios, llegamos a comenzar a ser procesados por Dios. Y ese proceso no es inmediato. Ese proceso no es una obra de magia. Ese proceso no es con el chasquido de los dedos. Ese proceso es un proceso lento, pero seguro. Es un proceso que requiere tiempo, pero va dejando una obra de arte en la vida del que está siendo procesado. A su nombre, gloria. Para crecer, ¿qué más necesitamos? Tiempo. Y para poder permitir que la obra de Dios se haga completa en nosotros, debemos de tener longanimidad y paciencia. ¿Por qué? Porque en la vida cristiana vamos a tener problemas, vamos a sufrir luchas, vamos a sufrir, gloria al nombre del Señor, situaciones adversas, vamos a sufrir traiciones, vamos a sufrir todo tipo de situaciones que el enemigo y la vida nos van a traer. Pero no solo eso, vamos a sufrir de personas que nos rodean, de personas muchas veces cercanas que están ahí, gloria a Dios, y que en algún momento el diablo los va a utilizar para querer dañar tu crecimiento y tu desarrollo, tu proceso. Pero entonces ahí es donde se hace necesaria la longanimidad y la paciencia. ¿Por qué? Porque si el sufrimiento que me viene es por causa de una persona, yo debo de aprender a perdonar, a olvidar, a pasar por alto y a seguir hacia adelante sabiendo que él o ella es nada más una piedra que el enemigo me ha tirado en el camino, pero que yo voy agarrado de la mano de Dios, que yo no me puedo quedar en esa piedra tirado, llorando mi amargura, sino tengo que seguir adelante sabiendo que la victoria no depende del hombre, depende de Dios. A su nombre, gloria. Pero asimismo, también las adversidades de la vida. No nos podemos quedar llorando las situaciones adversas que nos vengan, las cosas que nos pasan, como en el caso de Job. Lo perdió todo, hasta la salud. Se convirtió en una terrible llaga podrida. Todos lo dejaron, todos lo abandonaron, y sus mejores amigos le decían: tú eres un pecador, di cuál fue tu pecado, declara tu pecado. Gloria a Dios, la esposa le dijo: maldice a tu Dios y muérete. Pero Job no se dejó llevar por eso. Job siguió, gloria a Dios, y a pesar de todo, él seguía confiando y creyendo. Tal vez no entendía lo que estaba pasando, pero él seguía diciendo: yo sé que mi Redentor vive. Yo sé que un día mis ojos lo van a ver. Yo sé que no he hecho nada malo y que estoy en las manos del Señor. Y Dios sabrá por qué me está pasando por ese momento. Pero así como lo permitió entrar en esa situación adversa, también Dios le abrió la puerta para que saliera y lo bendijo al doble de lo que tenía. Aleluya. ¿Pero qué necesitó? Paciencia y longanimidad. Es curioso porque en ningún lugar habla de que la mujer de Job se muriera, se consiguiera otro o se fuera. Lo más probable es que con esa misma mujer Job volvió. ¿Y cómo lo logró? Gloria a Dios, con la longanimidad. Gloria al Señor. Amén. Tampoco habla de que le cogió fastidio y rechazo a sus amigos. Tampoco dice que los amigos se murieran. Seguramente ahí estaban los amigos. Porque Dios eso a veces lo permite. Para después mostrarle a esas mismas personas que Dios está contigo. Que tú estás en el proceso y en las manos de Dios. Y que lo que te está pasando no es otra cosa, sino el proceso de Dios.
que te está formando, que te está haciendo un instrumento.

momento como Él quiere, gloria a Dios. Y muchas veces permite que otros hablen y digan y hablen, mejor dicho, hasta lo que se les viene a la cabeza. Pero después ellos mismos tienen que reconocer, tragarse sus palabras y decir, uy, de verdad Dios está con esa persona. No era como yo creía, alabado sea el nombre del Señor. La paciencia es una virtud que todos admiramos. Pero ¿sabe cuándo la llegamos a admirar? Hasta que tenemos que ponerla en práctica. La paciencia no es una característica natural. La Biblia habla claramente que es un don de Dios y que nos lo da como fruto de su Espíritu Santo. De manera que es indispensable que cooperemos con ese Espíritu Santo mientras desarrolla en nosotros esa paciencia y esa longanimidad. ¿Por qué necesitamos paciencia? Porque hay ocasiones en las que debemos de tomar decisiones y posiblemente no sabremos qué hacer. Si el Señor nos muestra que debemos esperar, seamos pacientes. Pero la mayoría de nosotros nos negamos a retrasar esas decisiones, pues deseamos que Dios actúe de acuerdo a nuestro itinerario, a nuestra agenda. Sin embargo, debemos recordar que el Señor es omnisciente, conoce cada aspecto de nuestra vida. Y si Él dice, espera, lo mejor que usted o yo podemos hacer es esperar. No es el momento, no es el momento. Si Dios dice, todavía no es el día, no es el día. Aunque todo parezca lindo, aunque todo parezca hermoso, como el apóstol Pablo le dijo al piloto de aquel barco cuando iban a zarpar, yo creo que es mejor que esperemos porque esto yo no veo que haya buen tiempo para navegar. Pero el piloto dijo, no, yo sí, yo tengo la experiencia y este es el mejor tiempo para partir. Y después que estaban adentro del mar, se levantó una tormenta que les deshizo el barco. Y se salvaron porque Dios tenía un plan con Pablo. Gloria a Dios. Amén. De la misma manera, si Dios nos muestra que lo que tenemos que hacer es esperar, espere. Como dice el Salmo 37, no se impaciente. Aunque usted vea, como lo vio Saúl, que todos los soldados estaban retirando y eso lo llevó a perder la corona y a perder la bendición de Dios porque ofreció el holocausto que no tenía que ofrecer. No se desespere, no se impaciente. Aunque aparentemente todo se esté acabando, aunque aparentemente todo está terminando, no se impaciente. Alabado sea el nombre del Señor, a su nombre sea la gloria. Ahora le confieso, eso es bonito y es fácil decirlo, pero en el momento de la cuestión es donde usted y yo debemos de recordar estas palabras. Amén. ¿Sabe por qué? Porque estamos viviendo en un mundo de inmediatez. Una de las cosas que yo pensaría que es lo peor que nos ha pasado es la inmediatez en la que vivimos. Antes el mundo, me atrevería a decir, vivía más tranquilo porque necesitaba de mucho tiempo para enterarse lo que estaba pasando en otro lado. Pero hoy no, gloria a Dios, hoy es inmediato. Surge una enfermedad rara, comienzan a hablar de algo que se está propagando y ya se nos ponen los pelos de punta. ¿Por qué? Porque ya sabemos que hay una enfermedad que está matando gente y que viene para acá. Y comienza uno a decir, ay, ¿cuándo va a llegar? Y de repente ya dicen, ya apareció el primero, gloria a Dios. Posiblemente puede ser hasta mentiras. Posiblemente se equivocó el enfermero o el analista, pero eso nos echa a perder la vida. ¿Por qué? Porque nos están mandando información ahí mismo, ahí mismo, ahí mismo. ¿Cuánta información falsa se divulga por las redes sociales y todo el mundo vive preocupado por lo que están diciendo? Y es una mentira. Debemos de ser pacientes. Oigamos lo que oigamos, veamos lo que veamos, sintamos lo que sintamos. Si Dios dijo, espera, espere. Ahora, si Dios dice, hágale, hágale. No se quede parado tampoco. No se quede frenado. Si Dios le dice, cruce esa puerta, crúcela. No tenga miedo. No eche para atrás. No ponga a pensarse, y si me va mal. No, si Dios le está diciendo, entre, entre. Porque Dios ya entró antes que ti, antes que tú. Gloria al nombre del Señor. Pero debemos de tener clara cuál es la dirección del Señor. Ahora,
El Santiago nos habla también de la meta de la paciencia. Tened paciencia hasta la venida del Señor. Ese hasta abarca las ideas de intervalo entre tiempo y meta. En la vida del labrador, las lluvias de otoño cumplen una función esencial. Sin esa lluvia, todo su trabajo es inútil. Esas lluvias estaban asociadas a la fidelidad de Dios. Y es en el ámbito de sus promesas donde cobra sentido el esfuerzo del labrador. La segunda venida es la gran promesa donde el creyente encuentra argumentos y fuerzas para aguardar pacientemente. Esa venida es el incentivo para perseverar, para aguantar en medio del sufrimiento. Amén. Gloria al nombre del Señor. ¿Qué es lo que a nosotros como iglesia nos sostiene y nos ayuda a seguir adelante? Estamos esperando la trompeta final. ¿O no? ¿Qué es lo que a nosotros nos motiva? ¿Las bendiciones? ¿La riqueza? ¿La prosperidad? ¿Todo lo que el Señor nos pueda dar? ¿O esperando que un día estemos con Él para siempre? Esa espera es tan poderosa que ni la muerte, oiga bien, ni la muerte es capaz de asfixiarla. Porque aún los creyentes que mueren, mueren creyendo. Y hasta el último suspiro tienen la creencia y la confianza de que su vida no va a quedar en el limbo, no va a quedar por ahí deambulando, de que su vida después del último suspiro está en las manos de Dios a la espera del llamado glorioso. Y aunque morir muchas veces da miedo, esa confianza y esa esperanza nos ayuda a decirle a la muerte: venga, estoy listo, porque yo sé, como lo dice la Biblia, sea que vivamos o sea que muramos, somos del Señor, a su nombre sea la gloria. Aleluya, aleluya. Amados hermanos, un escritor de apellido Tasker dice: su aparición en las nubes será como juez de la humanidad, que reunirá a sus escogidos y llamará a los que ya están unidos a Él para que estén con Él para siempre y comparta su gloria eterna. El creyente vive entre las dos venidas. La paciencia para él no es lo mismo que para los que no participan de la esperanza cristiana. Una virtud pasiva, un apretar los dientes y predisposición a la desesperación. Por el contrario, el creyente corre la carrera mirando a Jesús, autor y consumador de su fe, quien soportó la cruz despreciando el oprobio. Aquí está hablando de la venida del Señor. Por un lado, lógicamente, seguramente se está refiriendo a que el Señor está pronto a regresar y a que sus sufrimientos se acabarán, su dolor se terminará, a que todo lo que están pasando en ese momento difícil va a acabar porque el Señor vendrá pronto. Aleluya. Pero también, de alguna manera, podemos entenderlo como refiriéndose a una parusía. Y una parusía, gloria al nombre del Señor, no es otra cosa sino una revelación poderosa de Dios. ¿A qué me refiero? Pareciera que Santiago estuviera diciéndoles: no se preocupen por lo que está pasando, porque el Señor llegará pronto. ¿A qué? A ayudarlo, a solucionar. Porque cada vez que el Señor se hace presente, no es solo para pasar el rato ni para pasar el tiempo. En la Biblia, cada vez que hubo una presencia poderosa de Dios, fue con un propósito. Fue para hacer algo sobrenatural, fue para hacer algo grande, fue para dar una promesa o para cumplir una promesa que ya había sido dada. Así que pareciera Santiago decirnos, de alguna manera, no importa lo que estén pasando, no importa lo que esté sucediendo, sean pacientes porque el Señor llegará pronto a tu auxilio. Aleluya.
a la solución de tu problema, a la solución de tu aflicción, a la solución de la pérdida que estás teniendo. Alabado sea el nombre del Señor. ¿Lo cree usted en esta noche, amado hermano? La forma del verbo como habla sobre la venida es un énfasis dramático. Como que si dijera, está tan cerca, que no nos podemos dejar hundir ahora. Y eso es lo que yo creo que Dios quiere darnos a nosotros hoy. Ceder al desaliento, hacer concesiones al mundo, sería tirar por la borda las muchas bendiciones que aportan las pruebas que ya ha sufrido. Echar para atrás impediría el proceso de tu crecimiento. Por eso Santiago lo que está diciendo es: persevera, persevera. No importa lo que esté pasando, no importa lo que esté sufriendo, no importa lo que esté sucediendo en tu vida, en tu hogar, con tus relaciones, con tu familia, con todo lo que te rodea, no importa lo que esté sucediendo, Dios te va a visitar. Dios está cerca. Y está tan cerca que no vale la pena echar a la basura todo el tiempo de tu perseverancia. Es decir, todo lo que has sufrido, todo lo que has vivido, todo lo que has pasado, ¿ahora lo vas a tirar por la borda? No, ahora es que hay que estar más firmes que nunca. Ahora es que hay que seguir con más fuerza. Ahora es que hay que perseverar, porque el Señor está cerca de nosotros. Aleluya. Amado hermano, no importa la situación que estemos viviendo, cualquiera que sea, puede ser la más dura que usted haya imaginado, o tal vez ni haya imaginado, pero lo que sí es seguro es que Dios está cerca. Mientras más fuerte la marea, más cerca está el Señor. Mientras más oscura la noche, más cerca está el Señor. A mí me llama la atención que muchas veces en las tormentas más difíciles, vea, cuando la barca estaba a punto de hundirse y ya no había nada para hacer, y los discípulos dijeron: bueno, aquí murámonos porque ya no hay de otra, apareció Jesús caminando sobre el agua. Podría haber aparecido antes de la tormenta, podría haber aparecido durante la tormenta, pero él decidió aparecer en lo más duro de la tormenta, en lo más crítico. Ellos lucharon, lanzaron al agua todo lo que tenían, se despojaron, hicieron todo lo que ellos podían hacer, se cansaron de tal manera que dijeron: ya no hay más nada que hacer, aquí lo único que nos resta es morir. Y ahí fue cuando Jesús apareció caminando sobre el agua. Gloria a Dios. ¿No le parece tremendo eso? ¿No le parece tremendo? Gloria al Señor. Hermanos amados, nosotros debemos de entender estas cosas. Cuando Pablo iba en ese barco, la Biblia dice que ya los marineros tenían días sin comer. Estaban agotados, cansados, habían hecho todo lo que podían. Y ahí es cuando aparece Dios y le habla a Pablo y le dice: tranquilo, la tripulación es tuya, el barco se va a destruir, pero ninguno se va a morir. ¿Y qué le dice el apóstol Pablo? Oigan, varones hermanos, vengan, comamos, comamos. Porque anoche estuvo el Señor conmigo y me dijo que aunque esto se va a desbaratar, ninguno de nosotros nos vamos a morir. Así que vénganse, gloria a Dios. ¿Y yo qué le puedo decir en esta noche? Lo mismo. Puede ser que en este mismo momento estés pasando por una de tus peores tormentas. No te preocupes. Puede ser que tu barco ya estás como tronando a punto de desbaratarse. O puede ser que ya tu barco se desbarató y estás tratando de flotar en el agua. No importa, Dios está cercano, Dios está ahí, Dios está ahí a tu lado. Tal vez no lo ves, pero Él está ahí y algún palo llegará para que tú sobrevivas y salgas adelante. Dios nunca nos abandona, nunca nos deja. Y aún en lo más duro que nos pasa, Dios ya estuvo antes que nosotros y preparó el escenario para que cuando nosotros lleguemos, las cosas sean más fáciles. ¡Aleluya! A su nombre, gloria. A su nombre, gloria. Bendito sea el nombre del Señor. A su nombre, gloria. La idea fundamental de la paciencia que habla Santiago es
que podamos afirmar. Verso 8, tened también vosotros paciencia y afirmad vuestros corazones, porque la venida del Señor está cerca. Alabado el nombre del Señor. Mire, cómo vuelve a retomar el tema del verso 7. Primero les dice, tened paciencia hasta la venida del Señor. Pero en el verso 8 les dice que esa venida está cerca. ¿Cuál es el fin? Que ellos puedan afirmar sus corazones. La mención del corazón apunta a la disposición humana. Y diversas frases en la epístola nos ayudan a entenderlo. Gloria a Dios. Como Santiago 1:26, Santiago 5:5, Santiago 3:14, Santiago 4:8 y Santiago 5:9. Esta afirmación convierte a la paciencia en mucho más que esperar pasivamente a que el tiempo pase. Ser paciente no es esperar que el tiempo pase. Eso posiblemente puede ser pereza, acomodamiento. Amén. Haber aceptado ya por hecho algo que ya no tiene motivación para hacer algo por la vida, sino que ya usted aceptó lo que viene y cree que ya no hay nada que hacer. No, esa no es la paciencia a la que está hablando Santiago. Él está hablando a la confianza en el Señor, que produce fortaleza de carácter, que junto a la firmeza de propósito explican lo que Santiago quiere hablar sobre paciencia. Y Jesús es el modelo por excelencia de esa determinación, de esa firmeza de resolución, de esa persistencia, insistencia, en contraste con la división propia de la inconstancia. Esta paciencia se trata de un corazón fijado indudablemente en la cosecha y en la venida del Señor. La razón para la citada exhortación es que el Señor está cerca. Alabado sea el nombre del Señor. La esperanza bien entendida ejercerá una sana influencia en la vida cristiana. A su nombre sea la gloria. Amén. Y eso lo debemos tener claro. Segunda de Pedro capítulo 3. Dice en el verso 11. Puesto que todas estas cosas han de ser desechas, ¿cómo no debéis vosotros andar en santa y piadosa manera de vivir, esperando y apresurándoos para la venida del día de Dios, en el cual los cielos encendiéndose serán deshechos, los elementos siendo quemados se fundirán, pero nosotros esperamos, según sus promesas, cielos nuevos y tierra nueva, en los cuales mora la justicia? Observe que Él no les está llamando a que se sienten en una silla y que esperen con paciencia lo que va a pasar. Les está diciendo que más bien, debido a que el Señor está cerca, gloria al nombre del Señor, anden, vivan en santa y piadosa manera de vivir. Es decir, les pide a que tengan una vida santa, diligente, una vida que esté expectante. Y número 2 les dice, esperando, pero también apresurándoos. ¿Esto de qué habla? De actividad. Esto no está hablando de una paciencia pasiva, que yo me siento y esperar a ver qué pasa, que se desbarate todo el mundo. No, yo espero que Dios venga, sí, pero yo también tengo que actuar. Yo tengo que estar esperándolo. Yo tengo que, así como Él se está acercando a mí, yo también me debo de acercar a Él. Alabado el nombre del Señor. A su nombre sea la gloria. Así que esto, ¿a qué nos está invitando? A que actuemos. A que no importa lo que esté sucediendo, yo debo de seguir caminando hacia Dios. Si Él viene en búsqueda de mí, si Él está cerca a llegar a mí, yo también debo de acelerar mis pasos hacia Él. Alabado el nombre del Señor. ¿A qué nos invita esto entonces? A la santificación, a la oración, alabado el nombre del Señor, a la búsqueda, a la relación activa con Él. No hay mejor cosa para enfrentar las adversidades de la vida que acercarnos más a Dios. Si usted mira, la tendencia es lo contrario. La persona, mientras más problemas y más dificultades tiene, menos se acerca a Dios.
falta más a la iglesia, nunca está en una oración, nunca está en un ayuno, nunca está buscando a Dios. Y ahí es donde está la falla, porque entonces el enemigo gana ventaja. No, mientras más grande sea la lucha, métase a buscar más a Dios. Mientras más grande sea el problema, métase más duro a buscar al Señor. No con una oración de 2 minutos, sino tal vez de unas 30 minutos o de una hora y constante. Y que sea una oración ferviente y que sea una oración que de verdad toque el rostro o la presencia de Dios. A su nombre sea la gloria. A su nombre sea la gloria. Amén. Esa es la clave. Problema vamos a tener, pero en Dios está la salida. Y mientras más duro sea el problema, nos debemos de fortalecer más en el Señor. ¿Para qué? Para que Él nos dé la fuerza y podamos salir adelante. Para que Él nos dé las armas, para que Él nos dé el valor, para que Él nos dé la sabiduría. Y que con la gracia de Dios le podamos hacer frente a las cosas que están pasando. Amén. Pero usted ve que la tendencia es diferente. Mientras más fuertes son los problemas, la gente por lo general tiende a ausentarse más de Dios. No, búsquelo más. Búsquelo más. Humíllese más. Métase. Y dígale al Señor: Señor, esto está muy fuerte. Y para esto fuerte, necesito una dosis más fuerte tuya. Amén. Por ejemplo, si usted tiene un dolor de cabeza leve, pues con un acetaminofén se le pasa. Pero si el dolor es más fuerte, necesita otra cosa más grande, más fuerte. Y si la cosa ya es una migraña difícil, también hay otro tipo de medicina para ese problema. Dependiendo el dolor, así es el medicamento. Pues dependiendo la situación, así debemos de buscar a Dios. Con todo nuestro corazón. Con toda nuestra fuerza. Amado hermano, Dios está con nosotros. Dios está contigo. Vuelvo y se lo digo. Aunque a veces no parezca. Aunque a veces no lo vemos. Y no lo sintamos. Él dijo: yo estoy contigo. Yo estoy contigo. Y dijo: todos los días de tu vida. No dijo los buenos o los malos. Dijo todos. Él está en los buenos. Él está en los malos. Y por si quedara faltando algo, dice: hasta el fin del mundo. Y yo le pregunto: ¿quién llegará al fin del mundo? Solo Dios sabe. Esa palabra, que es lo que Él nos está diciendo. En pocas palabras: yo estoy contigo todo el tiempo. Hasta que te mueras, estoy contigo. Él está contigo. Él no está lejos. Incluso Él, desde que entraste a esa situación, Él ya viene de camino para encontrarse contigo. Tal vez tú estás entrando por acá, pero Él está yendo por otro lado para salirte ahí adelante en el momento preciso. Siga adelante. No tema. Aunque sea dolorosos, aunque sea sufriente la cosa, siga adelante. Porque Dios va a llegar en un momento. Y cuando Él llegue, tu llanto se convertirá en gozo. Tu tristeza se convertirá en alegría. Y todo lo que has sufrido quedará simplemente como recuerdo y como aguas que pasaron. Y eso quedará atrás y tú comenzarás a reír y a disfrutar de la bendición que Dios te está preparando. Aleluya. Aleluya. Amado hermano, la atención se fija en 3 elementos para que la paciencia haga su obra en la vida de nosotros. Número 1, sufrimiento. Número 2, perseverancia, que esa debe de ser la respuesta del creyente. Y número 3, bendición. Eso se debe a Dios, quien es lleno de compasión y de misericordia. Estas cosas se desarrollan sucesivamente y es el resultado del carácter de Dios. ¿Cómo lo dice Santiago? Hermanos míos, en el verso 10, tomad como ejemplo de aflicción y de paciencia los profetas que hablaron en el nombre del Señor. He aquí, tenemos por bienaventurados a los que sufren. Habéis oído de la paciencia de Job y habéis visto el fin del Señor. Que el Señor es muy misericordioso,
y compasivo. Primero habla de profetas. Recoge el hecho de que los profetas padecieron. Gloria a Dios. Pero la paciencia fue el cómo lo soportaron. Los profetas que hablaron en nombre del Señor. Gloria a Dios. Amén. Y él menciona en pocas palabras y les dice: consideren a los profetas. Y cuando usted lee la vida de los profetas, la gran mayoría sufrió. Algunos fueron muertos por ser profetas de Dios. Otros fueron brutalmente perseguidos, golpeados, menospreciados, hermano, de todo lo que usted quiera. Pero soportaron. Se quedaron firmes en la palabra que Dios les había dado. ¿Y cuál fue? ¿Qué fue el cómo lo lograron? Si usted le pregunta, ¿y cómo lo lograron? Pues la respuesta de Santiago es con paciencia. Con paciencia. No hay otra cosa. No fue con los puños, no fue con la boca, no fue con las redes sociales, no fue tomando venganza, fue con paciencia. Eran portavoces de Dios, hablaron, lo cual indica inspiración divina. Hicieron declaraciones, el Señor les usó para transmitir su revelación, sus palabras tenían la autoridad de Dios. Esto sugiere que pensando en todo el curso de su misión profética, en el curso de sus vidas, más bien que en la muerte, que nos sirven como ejemplos de paciencia. Él no está diciendo aquí, consideren que todos ellos murieron. Él está diciendo, consideren que todos ellos soportaron, aguantaron, resistieron. Y todo porque utilizaron la paciencia. Sufrieron, por supuesto que sufrieron. Israel estuvo lleno de falsos profetas que pretendían hablar de parte de Dios. Hay varios ejemplos en donde usted mira cómo profetas como Ezequiel, como Jeremías y como otros fueron rechazados. Gloria a Dios. ¿Qué me dice de otros profetas como en el caso de Elías, que se enfrentó a más de 800 profetas de Baal en un monte? Eran como 800 y algo en contra de uno, pero Dios le dio la victoria. Jeremías. Nadie le creyó a Jeremías. Fue traicionado por todos, desde sus familiares más cercanos hasta sus mismos amigos profetas. Fue quizá uno de los peores tratados en su tiempo. No hay frutos que se puedan mostrar. Es decir, no hay una iglesia que ellos hayan podido levantar. Sin embargo, Dios no dejó en tierra ninguna de sus palabras. Todo lo hizo como Jeremías lo dijo. ¿Qué tuvo que hacer Jeremías? Esperar. Esperar. Fueron perseverantes. A pesar de semejantes sufrimientos y el martirio que esos sufrimientos podían incluir, esperaron pacientemente. Y lo segundo, expectantes. Y ahí es donde yo quiero llevarle en esta noche. Porque el asunto no se refiere solo a esperar con ojos cerrados. Se refiere a esperar expectantes. Es decir, yo estoy viendo esto, pero con mis ojos espirituales yo estoy viendo la respuesta de Dios. Yo estoy viendo la salida. Yo estoy viendo la promesa. Como murieron todos los que menciona allá el libro de Hebreos, que dice que aunque no vieron la ciudad santa, la miraban de lejos e incluso la saludaban. Gloria a Dios. Y aunque se murieron y nunca la pudieron ver, se murieron viendo lo que no vieron con sus ojos espirituales. Con sus ojos materiales lo vieron con sus ojos espirituales. Así que esa es la manera. Nosotros debemos de esperar. Esperemos en Dios. Seamos pacientes, pero también estemos expectantes. Y estemos viendo cómo Dios se va moviendo. Y esté viendo cómo Dios va moviendo todas las cosas. Y diga, no, aquí está el Señor. Gloria a Dios. ¿Sabe? Muchas veces uno se ofusca tanto en un problema que Dios puede estar haciendo la obra y usted ni se da cuenta. Porque está tan encerrado como aquellos animalitos que se le ponen aquí dos cosas así, para que anden solo por una ruta. Así nos volvemos muchas veces con la presión de los problemas. Amén. Y usted ve desde afuera, usted puede ver cómo Dios está obrando,
cómo Dios está tocando personas, cómo Dios le está abriendo puertas, cómo Dios lo está llevando a una situación que usted no esperaba, que usted no sabía, que usted creía que era imposible, pero Dios la está metiendo por esos lugares porque Dios tiene un plan con usted. Pero usted solamente está viendo su enfermedad, está viendo su problema, está viendo lo que pronostican los doctores, está viendo lo que pronostica la gente, está viendo lo que dicen las noticias y no ve que Dios es el que le está abriendo la puerta. A su nombre sea la gloria. A su nombre sea la gloria. Que Dios tiene cosas. Creo que se lo he dicho en otras ocasiones y es como hasta jocoso. Pero cuando fue esa tal pandemia, yo recuerdo que me enfermé y en mi ofuscación yo solo veía era muerte. COVID igual muerte. Y hablando con el pastor, contándole, y le digo, vea, me dio esto, yo creo que la cosa está seria. Y la respuesta de él fue tan tranquila y tan diciente. ¿Ya se cumplió todo lo que Dios le ha prometido? No, yo creo, yo me puse a pensar y dije, bueno, no, hay cosas que todavía no. Entonces tranquilo que no se va a morir. Sencillito, pero real, real. Y esas son las cosas a las que nosotros debemos de estar expectantes. Gloria a Dios. Vea, a usted lo pueden amenazar de muerte. De todas las maneras, puede ser una persona que le diga te voy a matar, o puede ser un doctor que le diga usted tiene algo de lo que se va a morir. De las dos maneras. Pero usted puede pensar, venir a Dios y decirle, bueno, Señor, tú me has prometido esto, esto, esto, esto. Y tú no mientes. Y si tú lo has dicho, eso tiene que pasar. Ahora, si ya pasó, prepárese porque se va, hermano. Pero si no ha pasado, mire esas promesas con esperanza. Y diga, no, Señor, esto no puede ser. Y en vez de estar viendo lo estrecho del camino, comience a ver a Dios. Y comience a ver cómo Dios está actuando. Vea, hay veces, gloria a Dios, que Dios comienza a abrir puertas y uno no las ve. Uno no las ve, gloria a Dios. Hay veces que Dios permite que con usted pasen cosas que con otros no han pasado. Y usted mismo se entera y usted mismo sabe que usted no tenía derecho a ciertas cosas, pero Dios le dio gracia, abrió puertas y le permitió llegar a donde está. ¿Eso qué significa? Que Dios tiene un plan con usted. Que Dios no lo está llevando allá para que usted se muera mejor o más fácil. No, Él lo está llevando allá porque tiene un plan con su vida. Lo va a levantar, lo va a sacar y va a hacer de usted un instrumento útil. Siga adelante. Siga adelante. No regrese. Mire que el Santiago termina diciendo, bienaventurados los que sufrieron. Aleluya. Esta cláusula resume y prepara el camino para el resto. Habla de Job, no como un pobre hombre que sufrió. Ay, qué pesar de la vida de Job. No, él dice, mire, bienaventurados los que sufrieron. Y después dice, miren a Job. Pareciera estar diciendo, qué dichoso fue Job. Y yo le pregunto, humanamente, ¿usted desea que le pase lo que le pasó a Job? Levante la mano el que quiera decirle, Señor, trata conmigo como Job. Nadie. ¿Quién quiere pasar por ese calvario? Pero aquí Santiago está diciendo, qué dichoso. Tres veces dichoso Job, que pasó por donde pasó. ¿Por qué? Gloria a Dios, porque alcanzó la meta. Porque alcanzó la meta. Pasó el proceso. Creció, se desarrolló. Y ahora el Job que parecía acabado vuelve a nacer más fuerte que antes. ¿No le parece tremendo? El diablo le quitó todo y al final Dios se lo devuelve al doble. Le quitó a todos los hijos y al final le vuelve a dar otros hijos más hermosos que los primeros. ¿Cómo le ve? ¿Cómo lo ve? Gloria a Dios. Pero antes de llegar a eso, a ese doblaje, gloria a Dios, primero tuvo que pasar por un momento muy difícil. Sin embargo, pienso que al Santiago mencionarlo, pareciera estar diciéndonos, gloria a Dios, que Job, a pesar de todo eso, siempre vio con esperanza y con expectación lo que Dios iba a hacer con él.
Eso es lo que le quiero dejar en su corazón. No mire solo su desgracia. No mire solo su problema. No mire lo que ahora está pasando. Mírelo, pero también mire a Dios. Y mire con expectativa qué es lo que Dios tiene preparado para usted. Porque Dios no lo va a hacer pasar por ahí sin tener algo preparado para usted. Alabado el nombre del Señor. Antes de Dios bendecirte, te tiene que preparar para que la bendición que te llegue no te dañe. Así que primero te tiene que lijar, te tiene que pulir, te tiene que pasar el cepillo, quitarte todos esos nudos que no son buenos. Y cuando ya estás finito, el Señor dice, ahora sí, y tira la bendición sobre ti. Ah, gloria a Dios. Abramos nuestros ojos. Yo creo que lo que estamos pasando ahora son dolores muy difíciles, pero también sé que como la mujer encinta, después de que da a luz, se le olvidan todos los dolores. Gloria a Dios. Yo he oído mujeres que se quejan mucho y dicen, no, esos dolores son terribles, pero usted los ve con 3, 4 y hasta más hijos. Si fueran tan terribles, ¿para qué los volvió a soportar? ¿Por qué? Porque eso pasa, pero la criatura queda en sus brazos. El hijo queda en su hogar y lo va a tener los años que Dios quiera y lo va a ver crecer y lo va a ver desarrollarse y luego va a ser un hombre y va a estar a su lado y lo va a ayudar, etcétera, etcétera. Gloria a Dios. Eso mismo está haciendo Dios con nosotros. No importa lo que estemos pasando. Pasémoslo. Es doloroso, es doloroso. Que quiero llorar, llore. Que quiero gritar, grite. Que quiero tirarme al piso, pues tírese. Pero abra sus ojos espirituales y dígale, Señor, esto no es en vano. Esto no es en vano. Esto tiene algo detrás. Esto trae algo detrás. Detrás de esto hay una promesa tuya. Y eso es lo que yo quiero ver. Porque yo sé que al final de la jornada, tú me darás lo que has preparado para mí. ¿Por qué no nos ponemos de pie y le damos gracias a Dios? Y si usted está pasando situaciones difíciles, sean personales o sean situaciones adversas de la vida, o sean ambas, dígale hoy al Señor, aquí está mi vida, Señor. Ayúdame a esperar. Ayúdame a ser paciente. Ayúdame a tener longanimidad. Ayúdame a verte a ti. Eso es lo que yo anhelo. Yo sé que tú eres grande. Repita las palabras de Job. Yo sé que mi Redentor vive. Y que un día, aunque mi carne esté deshecha, mis ojos lo verán. Padre que estás en los cielos, te doy gracias por esta noche. Gracias por esta oportunidad. Por la palabra que nos envía, Señor. Dios, solo tú conoces tu pueblo. Solo tú conoces a cada uno de los que estamos aquí esta noche. Tú sabes quién sufre, tú sabes quién es el que está pasando dificultad, tú sabes quién es el que está batallando fuertemente, tú sabes quién es el que se encuentra en la hora más oscura de su vida, pero tú también has prometido estar. Ayúdanos hoy y ayuda a tu pueblo en general a poder creer, a poder confiar de que tú estás con nosotros. Tú no nos has dejado y tampoco nos dejarás. Ayúdanos a creer y a tener expectativas poderosas de que veremos tu gloria, de que un día veremos tu respuesta, de que un día veremos tu presencia, Señor. Ayúdanos, Señor amado, a poder tener clara esta palabra, que no nos deje, sino que podamos tener la certeza y la seguridad de que tu presencia va con nosotros. En el nombre de Jesús, toma nuestras vidas, y si no hemos llegado a algún momento difícil, prepáranos para cuando lleguen, para que no nos tomen por sorpresa, sino que podamos estar tranquilos. Y seamos pacientes hasta la venida tuya, Señor, en el nombre de Jesús. Y mientras usted sigue orando, yo quiero invitar a aquel que quiera aceptar a Jesús en su corazón. ¿Hay algún amigo aquí que quiera?

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Jesús y quiero hablar contigo. ¿Por qué te has alejado de mí? 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

0: Llénanos, Señor. Llénanos, Dios. Ese es nuestro anhelo, Señor.
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3: Epístola de Santiago, el capítulo 4, verso 13 hasta el 17. Santiago, capítulo 4, verso 13 al 17. Leo para todos la palabra del Señor y ella dice: Vamos ahora a los que decís, hoy y mañana iremos a tal ciudad y estaremos allá un año. No sabéis lo que será mañana, porque ¿qué es vuestra vida? Ciertamente es neblina que se aparece por un poco de tiempo y luego se desvanece. En lugar de lo cual deberíais decir, si el Señor quiere, viviremos y haremos esto o aquello. Pero ahora os jactáis en vuestra soberbia. Toda jactancia semejante es mala. Y al que sabe hacer lo bueno y no lo hace, le es pecado. Y quiero hablar la palabra del Señor para su gloria. Y lo vamos a hacer allá bajo el tema: es un error planificar sin Dios, como si el mañana fuese cierto. Es un error planificar sin Dios, como si el mañana fuese cierto. Al mirar la palabra de Dios, no solamente aquí en esta carta, en esta epístola, sino en muchas partes de la Biblia, habla ella de la debilidad, de la flaqueza, de lo transitorio de la vida del ser humano y de cada paso que debe el hombre dar, dependiendo, por supuesto, de su voluntad, de su misericordia y de su gracia. Este pasaje bíblico nos advierte de lo grave y de lo peligroso que es actuar sin tener en cuenta a Dios. Santiago, ¿verdad?, se dirige a un grupo de judíos negociantes especializados en el comercio, pero materialistas, por supuesto. Todo lo que pensaban y planeaban lo hacían por su propia iniciativa, por su propia cuenta, mostrando así autosuficiencia e independencia total de Dios, porque esto es lo que realmente se muestra y se deja claro en la vida de los seres humanos y, por supuesto, ante Dios, que cuando se planifica y se llevan a cabo planes sin tener en cuenta a Dios, estamos mostrando nuestra suficiencia, que somos autosuficientes y que somos independientes, que no tenemos a nadie sobre nosotros y que no tenemos por qué rendirle, ¿verdad?, un informe o pedirle permiso o planificar bajo esa cobertura. Eso es lo que estamos mirando por las Sagradas Escrituras. Los planes, proyectos que ellos querían realizar, y usted mira que ellos van más allá. Ellos dicen, hoy y mañana iremos a tal ciudad y estaremos allá un año y traficaremos o negociaremos y ganaremos. Eso es lo que están ellos diciendo. Escogieron su propio tiempo. Hoy, mañana nos salimos, vamos a tal ciudad y dice, vamos, llegamos, estaremos. El tiempo lo fijan ellos y ganamos y luego regresaron. Eso es lo que ellos piensan. Si usted mira en Isaías, el capítulo 14, usted se da cuenta de dónde viene esa iniciativa de independencia, de arrogancia, de soberbia y de ignorar que hay un Dios sobre todas las cosas, creador, sustentador, y que Él es la máxima autoridad y que a Él deben estar sujetos todas las cosas. Usted mira que es el mismo lenguaje. El verso 13 dice, tú que decías en tu corazón, subiré al cielo, en lo alto, junto a las estrellas de Dios, levantaré mi trono y en el monte del testimonio me sentaré a los lados del norte. Estoy leyendo esto porque aquí estamos mirando que este grupo de personas, comerciantes, están diciendo, hoy y mañana iremos a tal ciudad, negociaremos, ganaremos y estaremos un año y regresaremos. Pero aquí Satanás, cuando se reveló, mire lo que está diciendo, ¿verdad? Subiré al cielo, está hablando de su propia cuenta, con su propia autonomía. Subiré al cielo, en lo alto, junto a las estrellas de Dios, levantaré mi trono. O sea, está hablando él en primera persona. En el monte de testimonio me sentaré a los lados del norte. Sobre las alturas de las nubes subiré y seré semejante al Altísimo. Pero aquí el verso 15 también dice, mas tú derribado eres hasta el Seol, a los lados del abismo. Entonces, él está diciendo, subiré, me sentaré. Él está hablando lo que ha planificado en su corazón, lo está manifestando en primera persona, sin tener en cuenta a Dios. Está diciendo, voy y me sentaré junto al monte del testimonio, a los lados del norte, y seré semejante al Altísimo. O sea, Él se está proclamando, Él se está colocando, Él está diciendo lo que va a hacer y cómo lo va a hacer. Es eso mismo, prácticamente parecido el lenguaje, porque la soberbia tiene un padre, la mentira tiene un padre, la jactancia, la prepotencia, la independencia, el ser autosuficiente tiene un padre. Por eso está hablándose prácticamente el mismo lenguaje, el mismo idioma. ¿Quién los inspira? ¿Quién les da estas palabras? Pues sabemos todos nosotros de dónde procede. Por eso el apóstol aquí, la palabra de Dios, amonesta que es un error planificar sin Dios, como si mañana fuese cierto. Ellos están diciendo hoy y mañana, y luego estaremos allá un año y regresaremos. Te mira que están planificando fuertemente a corto y a largo alcance, sin tener en cuenta a Dios. Eso es soberbia, eso es excluir, separarse completamente del Señor. Ahora, los creyentes somos de Dios, primero, por elección, por justificación, por amor, por gracia, por adopción, porque fuimos comprados. Mire, somos de Dios, y pudiéramos mirar algunas partes de las Sagradas Escrituras. Podemos mirar allá en la primera carta del apóstol, segunda carta a los Corintios, segunda carta a los Corintios, el capítulo 5, el verso 15. Lo podemos ver, y la Escritura nos dice allí: y por todos murió, para que los que viven ya no vivan para sí, sino para aquel que murió y resucitó por ellos. Escuche esto, y dice que por todos murió, para que los que viven, se refiere a usted y a mí, ya no vivan para sí, sino para aquel que murió y resucitó por ellos. Si usted mira también la palabra de Dios en la carta a los Romanos, el capítulo 4, el versículo 7 y siguiente, dice: porque ninguno de nosotros vive para sí, y ninguno muere para sí. Pues si vivimos, para el Señor vivimos, y si morimos, para el Señor morimos. Así pues, sea que vivamos o que muramos, del Señor somos, porque Cristo para esto murió y resucitó y volvió a vivir, para ser Señor así de los muertos como de los que viven. Está hablando lo que es el creyente. No sé cómo se siente usted, cómo se ubica usted. Usted ha sido, ¿verdad?, elegido por Dios, siente que Dios le ha escogido, que Dios le eligió, siente que ha sido justificado por el Señor Jesucristo. Lo ha hecho el Señor por amor, por gracia. Hemos sido adoptados como hijos de Dios el día que le recibimos, y somos conscientes que fuimos comprados, no con cosas corruptibles como oro o plata, sino por medio de la sangre de nuestro Señor y Salvador Jesucristo. Entonces, si usted considera, se considera hijo de Dios, se considera que ha sido comprado, que ha sido elegido por amor, por gracia y por la misericordia de Dios, debe tener mucho cuidado con tomar su vida y su voluntad en sus manos y tratar de hacer de su vida lo que bien le parece. Porque si es cierto que entiende que el Señor le salvó, le lavó de su inmundicia mediante la sangre del Cordero, usted tiene que entender que entonces ya no se pertenece a sí mismo, ya no puede actuar por su propia cuenta, tiene que depender totalmente del Señor, como cuando el Señor le habló a Pedro, cuando le preguntó: Pedro, ¿me ama más que todos estos? Y él le dijo: sí, Señor, tú sabes que te amo. Y así sucesivamente hasta que lo llevó a una rendición total, y entonces le dijo el Señor: Pedro, antes tú mismo te ceñías, tú mismo te vestías y te preparabas e iba a donde quería. Pero ahora, de aquí en adelante, Es como si le estuviera diciendo, pero ahora que me pertenece, uno es el que te ciñe y te llevará a una donde tú no quieres. ¿Eh? Eso habla de que Pedro no podía actuar como hasta ese momento venía actuando. A partir de ahí, nosotros pudiéramos decir antes, después de Cristo, después de que fuimos redimidos, alcanzados por la misericordia de Dios, ya no somos lo mismo. De modo que alguno, si alguno está en Cristo, nueva criatura es. Ya no nos pertenecemos. Si morimos, debemos morir para el Señor porque estamos en Cristo. Y si vivimos aquí, estamos aquí, es para el Señor, para servirle, para honrarle y para no hacer lo que a nosotros nos parece, sino para cumplir exactamente la voluntad de Dios. Y usted mira también la primera carta del apóstol Pedro en el capítulo 2, verso 9 y 10, está hablando que en otro tiempo no éramos pueblo, que en otro tiempo no habíamos alcanzado misericordia, pero que ahora somos pueblo de Dios y hemos alcanzado misericordia con un fin, para anunciar las virtudes de aquel que os llamó de las tinieblas a su luz admirable. Ese es el fin, el propósito de Dios con nuestra vida. Así que los planes y propósitos que estas personas querían realizar no estaban teniendo en cuenta al Señor. Estaban hablando de ellos, estaban hablando de ganar, de verdad, de tener muchas ganancias, mucho dinero. Y todo esto era en su propio beneficio. Todo estaba planificado para llevar a cabo en el menor tiempo posible, ¿verdad?, ganancias que pudieran hacerlos sentir realizados, satisfechos. Y usted ve que la mayoría de las personas y mucha gente que dice ser de Dios, en su gran forma de pensar y de actuar y de planificar, lo están haciendo sin Dios y siempre están pensando en su propio bienestar, en su propia comodidad, en su propio, ¿verdad?, confort, pero no están dispuestos a someterse, a agradar a Dios, a hacer la voluntad de Dios, sino a llevar a cabo, ¿verdad? Si la voluntad de Dios no choca contra sus planes, no choca contra lo que ellos se han propuesto llevar a cabo, la llevan, dirán ellos o dicen ellos, pues la llevamos a cabo, la hacemos. Pero si tenemos que sacrificar algo para someternos a la voluntad de Dios, ahí ya no hay. Hasta allá no tenemos, ¿verdad?, las fuerzas, el amor, y hasta allá no vamos a llegar. Y muchos se han quedado en la puerta, se han quedado a la orilla. Por eso hay mucho creyente materialista, hay mucho creyente diciendo Señor, Señor, pero actuando de la manera que a ellos les parece o ellos creen, o otro les enseñó, o otro les dice, pero no están manejados ni dirigidos por el plan, por la voluntad de Dios. Así que sin pensar, mucha gente actúa sin sabiduría, sin meditar en las consecuencias, no se piensa en las consecuencias, solo en el bienestar y en el logro del momento. Por eso es importante que nosotros como creyentes escudriñemos las Sagradas Escrituras, porque vamos a hallar, como usted puede ver ahora, allá en el Salmo 39, donde este hombre hace una reflexión profunda sobre la debilidad, sobre la flaqueza, sobre lo pasajero que es la vida del hombre. Y usted puede ver que En el verso 2 dice: enmudecí con silencio, me callé aún respecto de lo bueno, y se agravó mi dolor, se enardeció mi corazón dentro de mí, en mi meditación se encendió fuego, y así proferí con mi lengua. ¿Qué es lo que dice? En mi meditación se encendió fuego, fue ministrado, la palabra lo ministró, tuvo que reaccionar, tuvo que darse cuenta, porque dice que aún había guardado silencio respecto a lo bueno. Eso significa que él había permitido y había callado, había otorgado muchas de las injusticias y muchas cosas que él se daba cuenta y estaban a su alrededor cometiendo, pero él se queda callado, como que no existe, como que no me están tocando a mí, no me están afectando a mí, no están chocando con mis intereses, entonces dejemos que pase tranquilo. Él se da cuenta que no está bien apoyar el mal, estar de acuerdo con la injusticia, y entonces dice, se enardeció. Por eso dice, respecto a lo bueno, y se agravó mi dolor. O sea, ya estaba afectado. Él se sentía reagüido, punzado interiormente, pero cuando cayó fue peor. Y entonces dice que se enardeció mi corazón dentro de mí, y en mi meditación se encendió fuego, y así proferí con mi lengua. ¿Qué dice? Hazme saber, Jehová, mi fin, y cuánta sea la medida de mis días, sepa yo cuán frágil soy. Dos cosas. Le parecía a este hombre que tenía muchos días, muchos años por delante para vivirlos. Y luego se creía fuerte. Y eso es el pensamiento en sí de la mayoría de los seres humanos. Mientras tienen salud, mientras tienen bienestar, les parece que tienen mucho que hacer y mucho por qué vivir y mucho por qué disfrutar. Tienen que lograr muchas cosas y se dan a las tareas de hacerlo, sea por los medios correctos o por los medios no correctos, pero lo llevan, según ellos, a cabo. Número dos, se olvidan de su fragilidad. Ellos creen que son muy fuertes. Y aquí, cuando él se da cuenta ante la realidad de la palabra de Dios, está diciendo: Señor, hazme entender, hazme saber mi fragilidad, que tengo poco tiempo. ¿Cuánto tiempo me queda? Se preocupa, se da cuenta, yo soy mortal, yo no voy a durar para siempre, yo no voy a durar 100 o 200 años. Se da cuenta que puede estar próximo a su partida. Y luego dice, cuán frágil soy. He aquí diste a mis días término corto, y mi edad es como nada delante de ti. Ciertamente es completa vanidad todo hombre que vive. Ciertamente como una sombra es el hombre. Ciertamente en vano se afana y amontona riquezas, y no sabe quién las recogerá. Amén. Dice: y ahora, Señor, ¿qué esperaré? Mi esperanza está en ti. Usted puede ver que esto a él lo hizo recapacitar, lo volvió a la gracia, a la sabiduría, y él se da cuenta que el hombre es como neblina, que el hombre es como una sombra, que es vanidad prácticamente el tiempo que tiene, que es muy poco, es muy corto. Cuando se refiere a esto es porque es y no es, hoy es y mañana no es. Él se da cuenta, recapacita, y entonces dice: pues lo único que me resta a mí en medio de toda esta verdad y realidad que he entendido, es poner mi esperanza, mi confianza en Dios. ¿Ve? Y eso es lo que cada ser humano, incluido usted y yo, necesitamos: fijar nuestra mirada en Dios, apoyarnos en Él, confiar en Él, poner toda nuestra esperanza en Dios, no en las riquezas, no en las cosas de este planeta. Hoy nosotros somos, mañana no somos. Hoy tenemos vida, tenemos fuerza, podemos caminar, podemos hablar, podemos expresarnos de muchas formas, pero no nos consideremos fuertes, y mucho menos que tenemos mucho tiempo, porque no sea que nos pase lo de aquel rico que la heredad había prosperado mucho, la Biblia nos dice, y que la heredad dio una cosecha abundante, y entonces dijo: tengo un problema, los graneros que tengo para almacenar el producto son demasiado estrechos, demasiado pequeños, pero esto haré, voy a derribarlos y voy a volverlos a hacer, pero los voy a construir completamente amplios, de tal manera que me quepa todo lo que he cosechado, todo lo que he logrado dentro de todo este tiempo. Y cuando hubo almacenado el producto y se consideró que ahora sí estaba realizado y que tenía suficiente, comenzó a hablarse a sí mismo y a elogiarse y a sentirse el hombre satisfecho, realizado, y le dice: alma, mire, tiene muchos bienes para muchos años. Ese es el error, pensar que tiene muchos años. Tiene almacenado bienes para mucho tiempo, así que descansa, come, relájate, vive, disfrútalo, porque para eso yo he trabajado, para eso he estudiado, para eso me he esforzado, para eso me he privado de dormir, para eso he hecho todo lo que he hecho para luego disfrutar. Y otros le añaden un ingrediente más: para dejárselo, para que mi familia esté bien y lo disfrute. Eso era el pensamiento de esto. Aparentemente no era malo. Si Dios le permite, si Dios se lo da, amén. Si Dios le permite disfrutarlo, pues está bien. Pero que sea Dios, no porque usted lo considera y cree que es dueño del tiempo, y que es dueño de la fuerza, y que es dueño de la vida. Entonces, cuando este hombre dijo: eso es lo que voy a hacer, y ya organizar todo, entonces dice que le dijeron: necio, esta noche vienen a pedir tu alma, y mira todo lo que tiene, mira todo lo que has almacenado. Ahora, el problema es a quién se lo va a dejar, porque ya ni tiempo tenía para organizar y decir: se lo voy a dejar a fulano de tal. No tuvo tiempo sino de almacenarlo. Eso es vanidad, amados hermanos. ¿De qué le sirve al hombre, por mucho que se afane y amontone riquezas, si no sabe ni siquiera quién lo va a recoger después de él, quién lo va a disfrutar? Si no sabe quién lo va a disfrutar lo que ya ha almacenado, muy triste todavía que lo almacenó para él y no lo pudo disfrutar. ¿Cuánta gente ha ido, ha adquirido una casa y el día que la iba a estrenar murió, se accidentó, y así sucesivamente? ¿Cuántas personas en el mundo acaban de contraer matrimonio y ellos han planificado su luna de miel y han salido y han muerto por algunas circunstancias, pero ya no pudieron disfrutarlo? Dejaron incluso todo ensayado. ¿Por qué? Porque cuando uno planifica sin Dios, se está creyendo autosuficiente e independiente, que controla el tiempo, que controla su vida y que controla su fuerza. Y a la Biblia no se enseña, aparte de la Biblia, la experiencia como seres humanos, lo hemos visto alrededor de los años que Dios nos ha dado, a muchas personas planificando, haciendo una cosa y la otra, y no han podido disfrutar. Que esto nos debe a nosotros, ¿verdad?, impartir un conocimiento profundo de las Sagradas Escrituras. Ahí mismo, si lo podemos ver, lo que dice la Escritura en Eclesiastés, el libro de Eclesiastés, podemos verlo ahí en el capítulo 1, el versículo 3, dice: ¿qué provecho tiene el hombre de todo su trabajo con que se afana debajo del sol? ¿Verdad? ¿Qué provecho tiene el hombre de todo su trabajo con que se afana debajo del sol? Por lo general, las personas que se han afanado, se han eximido, han dejado hasta de comer y de disfrutar la bendición que Dios les está dando. Entonces, cuando van a querer disfrutar, están enfermos. Ya su organismo no les recibe, ya no lo pueden disfrutar. Entonces, aquí dice: ¿qué provecho tiene el hombre de todo su trabajo con que se afana debajo del sol? ¿De qué le sirve? De nada, por supuesto. De dolor, de tristeza, de remordimiento, de saber que tuvo el privilegio, que tuvo la oportunidad y que Dios le dio el tiempo. Porque el problema es que la gente, cuando usted le habla que hay que buscar a Dios, primeramente el reino de Dios y su justicia, y ellos le dicen: no, interesante, me impacta, me gusta, me agrada, pero ¿sabe qué? No tengo tiempo. Soy un hombre de trabajo, soy un hombre muy estudioso, soy un hombre comprometido, tengo muchos problemas, muchas responsabilidades. Es como si le estuviera devolviendo el mensaje, diciéndole: usted lo puede hacer porque es un vago, un ocioso, no tiene programa, no tiene proyecto, no tiene visión, y lo puede dedicar porque se dedicó solamente a esto. Pero en mi caso no, yo no puedo quitar el tiempo que tengo para estudiar, para trabajar, para hacer lo que yo considero, por irme por allá a buscar a Dios. Para eso no tengo tiempo. Y usted sí tiene tiempo. Dios le dio el tiempo. Ya el tiempo tiene. Si uno no puede comprar el tiempo, qué bueno fuera que uno pudiera como comprarle combustible al vehículo, que se le acabó, se le va a acabar, y uno se lo acerca a un lugar donde venden el combustible y lo recarga. O los carros ahora que son eléctricos, va y los recarga. Qué bueno que uno dijera: bueno, necesito 20 años más o 50 años más, y dijeran: bueno, eso vale tanto. Pues uno haría todo lo posible, así como usted ha ahorrado para comprar una casa, ha ahorrado para casarse, ha ahorrado para muchas cosas, pues también ahorraría para comprar tiempo, mucho más. Pero el tiempo no lo venden. El tiempo ni se compra ni se vende. Es lo que Dios le dio. Lo que Dios determinó en el momento que fuimos concebidos. Ahí se nos dio el tiempo. Dice la palabra que le ha fijado el tiempo al hombre

porque llegó al límite y no podía pasar porque ya no, porque no tenía más. No tenía más tiempo. Entonces ahí es donde el hombre no piensa su limitante que tiene, su límite que Dios le ha puesto. Dios le ha puesto un límite a usted, me lo ha puesto a mí. Lo importante es estar agarrado de las manos de Dios para llegar a ese momento final de nuestro tiempo aquí, pero luego comenzará una vida de eternidad. Ahí es donde tenemos que haber hecho provisión y haber decidido dónde queríamos pasar la eternidad. Es decir, que tenemos para ello que ser consciente que se nos acaba el tiempo, que el tiempo es corto, que somos mortales, que la muerte está a la vuelta de la esquina, que ya viene, que ya a veces sentimos la sombra ahí detrás nuestro. Y es posible que estemos llegando ya al límite. Tal vez ya hemos agotado el tiempo que Dios nos dio y lo que nos faltan son horas. ¡Qué terrible! Continuar después de oír esto sin tener en cuenta a Dios en su corazón, en su vida, y volverse a Él de todo corazón. Si usted mira el capítulo 6 del Evangelio según San Mateo, usted va a encontrar en el verso 25 donde el Señor habla, y quise traer, aunque todos lo conocen, pero quiero leer algunos versículos porque tiene unos detalles importantes. Dice: por tanto digo, no os afanéis por vuestra vida, qué habéis de comer o qué habéis de beber, ni por vuestro cuerpo, qué habéis de vestir. Dice: ¿no es la vida más que el alimento, y el cuerpo más que el vestido? Mirad las aves del cielo, que no siembran, ni siegan, ni recogen en graneros, y vuestro Padre Celestial las alimenta. ¿No valéis vosotros mucho más que ellas? ¿Y quién de vosotros podrá, por mucho que se afane, añadir a su estatura un codo? ¿O por el vestido, porque os afanáis? Considerad los lirios del campo, cómo crecen, no trabajan ni hilan. Pero os digo que ni aun Salomón con toda su gloria se vistió como uno de ellos. Y así habla. Luego el verso 31 dice: no os afanéis pues diciendo qué comeremos o qué beberemos o qué vestiremos, porque, oye bien, escuche esto, porque los gentiles, o sea, los inconversos, los que no tienen comunión, los que no tienen una relación con Dios, buscan todas estas cosas, pero vuestro Padre Celestial sabe que tenéis necesidad de todas estas cosas. Mas buscad primeramente el reino de Dios y su justicia, y lo demás le será añadido. Está hablando claramente aquí que no tenemos por qué afanarnos, y que por más que nos afanemos, no podemos añadir un codo a nuestra estatura. Eso también va para el tiempo. No podemos añadirle unos días, ni siquiera un día más, en nuestro calendario si ya llega a su límite. Entonces, ¿por qué afanarnos? ¿Por qué pensar que no vamos a morir? Uno queda aterrado cuando oye a personas de larga vida y ya deteriorados por el paso del tiempo, hablando y planificando como si fueran a vivir otros 80 o 90 años. Y yo digo: Dios, ten misericordia de cada uno de nosotros. Esta persona habla como si no se diera cuenta que es mortal y que ya prácticamente lo que está viviendo son las horas extras. ¿Verdad? Parece. Pero esa es la verdad. Hay gente pegada, agarrada a lo material, agarrada a este mundo, como que esto fuera el todo. Amigos y hermanos,

La comida, el vestido, el dinero son útiles, pero no son el todo del hombre. No todo, no solo de pan vive el hombre, sino de toda palabra que sale de la boca de Dios. Dice la palabra que para el tiempo de crisis y de tribulación y de dificultad, dice el justo por la fe vivirá. Es decir, que si cree en el Señor, no tiene por qué estar ansioso, no tiene por qué desesperarse, no puede estar permitiendo que la angustia, el afán, el tormento venga. La preocupación no, descansa en el Señor. Se está afectando su salud física, su salud mental, porque está pensando que va a resolver las cosas con su propio conocimiento, su propia mano, o que está esperando en que algún familiar o algún amigo le dé la mano. Olvídese de ello, mire hacia arriba, no hacia los alrededores, mire hacia arriba, dependa de Dios, espere en Dios, y Dios se encargará de proveerle, de sustentarle, de hablar, de hacer lo que tiene que hacer por su salud, hacer lo que tiene que hacer por su comida, por su vestido, por el techo, por lo que usted necesite. Busque a Dios y yo estoy seguro que Él se encargará de lo demás. Lo triste es que haya gente, entre comillas, que cree en Dios, pero se estén quejando, se estén lamentando. Y de esta situación que estamos viviendo, muchos que dicen creer y hasta predicar a Dios, están diciendo como que Dios me abandonó, Dios me desamparó, ¿qué voy a hacer? Y se están quejando y manifestándole eso a la gente. ¡Qué vergüenza! ¿Qué clase de fe es la que usted tiene o predica? Que usted tenga que darle contando a los hermanos y a la gente, mire, es que no tengo nadita, es que no me ha llegado nada. Como quien dice, ayúdeme. ¿Por qué no se levanta y va a buscar a Dios y cree? Porque una cosa es teoría y otra cosa es la práctica. Vaya, acérquese a Dios y crea que es real. La Biblia dice, pero sin fe es imposible agradar a Dios, porque es necesario que todo aquel que se acerca, se allega a Dios, tiene que creer que Él vive, que Él es real, que Él está ahí y que es su oído atento a oír su oración y que Él es galardonador, que Él es recompensador de los que le buscan, porque dice, claman los justos y Jehová les oye y les libra de todos sus temores. La Biblia dice, pedid y se os dará, llamáis y se os abrirá. ¿Cree esto, mi apreciado hermano? ¿Cree esta palabra? Entonces no se queje, no se lamente, no esté bostezando delante de los demás y diciendo y poniendo una cara así larga. No, no, no. Contemple la gloria y la hermosura de Dios. Y mientras todo lo que está pasando está afectando y azotando al que no cree, usted alabe a Dios. Usted regocíjese en Dios, porque usted no está solo. Usted no cree en un Dios de yeso, en un pedazo de madera, ni de bronce. Usted tiene un Dios que es real, un Dios que creó el cielo, un Dios que le dio su vida, que sopló aliento de vida, sobre su nariz, y hoy puede alabar, hoy puede levantarse, hoy puede oír. Entonces no esté más triste, alabe al Dios Todopoderoso, reconociendo que Él es el fuerte, el poderoso, y que su vida está en las manos de Él, y que estará hasta cuando Él diga hasta aquí. De lo contrario, no tenga ningún temor en todo lo que puede planificar. Lucas 21:34 dice que tenemos que estar orando,
que seamos dignos de escapar de todas estas cosas. No sea que nuestro corazón se cargue de glotonería y de los afanes de este mundo y venga de repente y sea como un lazo sobre nuestra vida. Que Dios nos ayude a que eso no ocurra en nuestra vida. Estas personas, ¿verdad? En su gran mayoría, las personas son hábiles para planear, programar, disponer de su vida y de su tiempo y no darse cuenta que el hombre no es señor. Jeremías 10:23 dice que el hombre no es señor, no es señor. Y el Salmo 37, versículo 23 dice: por Jehová son ordenados los pasos del hombre. Entonces, el hombre no es señor de ordenar su propia vida. Y es por Jehová que son ordenados los pasos del hombre. Por eso también encuentra en el capítulo 31 del libro de los Salmos, verso 15, que el salmista dice: Señor, en tu mano están mis tiempos. Está diciendo, están mis días, mis años, están en tus manos. Vamos a decir que Dios nos dio 60, 70, 80 años, o 20 o 30. Este hombre entendía mis días, porque la Biblia no habla mucho de años refiriéndose al hombre, habla de días, porque para él un día es como mil. Entonces, ¿qué será la vida nuestra si vivimos 60, 70, 80 años? Vamos a ponerle 90 o más, o póngale 100 para ser un poco más generoso. Son 100 días, menos. Tal vez delante de Dios son 100 horas. Porque si un día para él es como mil, ¿qué son 100 años delante de Dios? Póngale unas 100 horas. ¿Y qué son 100 horas? En el programa de Dios. O sea, eso significa que el hombre no es nada. Que no debe vanagloriarse, jactarse. Que no debe sentirse independiente. Que no debe enorgullecerse de la fuerza, de la juventud y de lo que hoy posee, de lo que hoy tiene. No. ¿Qué es lo que nos está diciendo la palabra? Que el hombre debe ser humilde. Que el hombre debe entender que es polvo. Así como el hombre se compadece de su hijo, dice la palabra, se compadece de Jehová, de todos nosotros, porque se acuerda que somos polvo. Eso es lo que pasa. El Señor sabe lo frágiles, lo débiles. Eso es lo que le dice Daniel. En el libro de Daniel uno encuentra que, por ejemplo, este hombre no aprende, Belsasar no aprende de su padre, de toda la condición y todo lo que pasó. Este hombre, ¿verdad?, se olvida de esa gran verdad, porque el capítulo 2 de Daniel, el verso 21, está hablando, esto lo habla Nabucodonosor, y dice: él muda los tiempos y las edades, quita reyes y pone reyes, da sabiduría a los sabios y la ciencia a los entendidos. Él revela lo profundo y lo escondido, conoce lo que está en tinieblas, y con él mora la luz. Amén. Entonces, usted lo ve que aquí se está refiriendo a personas, porque él tiene una experiencia, ¿verdad?, que Dios es el que gobierna, que Dios gobierna, que Dios sabe. Gloria al Señor. Allí está hablando Daniel,
Pero luego en el capítulo 4, verso 35, es después de la tremenda experiencia que tiene Nabucodonosor, dice: todos los habitantes de la tierra son considerados como nada, y él hace según su voluntad en el ejército del cielo y en los habitantes de la tierra, y no hay quien detenga su mano y te diga: ¿qué haces? En el mismo tiempo mi razón me fue devuelta, y la majestad de mi reino y mi dignidad y mi grandeza volvieron a mí, y mis gobernadores y mis consejeros me buscaron, y fui restablecido en mi reino, y mayor grandeza me fue añadida. Ahora yo, Nabucodonosor, alabo, engrandezco y glorifico al Rey del cielo, porque todas sus obras son verdaderas y sus caminos justos, y él puede humillar a los que andan como en soberbia. Se da cuenta un hombre como este, que se llegó a creer Dios y buscó y aceptó la adoración hacia él. Pero Dios le lo quebrantó, le humilló, le quebró, ¿verdad?, su orgullo, su soberbia y su grandeza. Y después de estar por allá como un animal, él reconoce que es porque Dios lo volvió, le volvió el sentido, le volvió la inteligencia, la sabiduría, le devolvió el poder, le devolvió la grandeza, le devolvió todas las cosas, y dice: ahora yo alabo a Dios y glorifico al Rey del cielo, porque todas sus obras son verdaderas. Esa fue una experiencia transformadora para él. Lo cambió totalmente, le quitó esa prepotente, esa soberbia, ese orgullo que tenía, esa arrogancia y ese delirio de que él era alguien especial y muy significativo. Ahora ya no la tiene. Ha sido limpiado, como metido en un horno, y ha salido purificado. Pero este hombre seguramente se lo tuvo que decir a todos, porque ahora se convirtió a Dios. Pero ¿cómo luego viene su hijo, habiendo visto y pasado el trauma, todo lo que vivió su padre, y luego lo que su padre escribió y testificó y habló y dijo y enseñó, y seguramente a los primeros en darles consejo y a decirle: mire, hijos, esto es lo que en lo que para la soberbia, la vanidad, esa es una desgracia, es un absurdo creerse uno que es capaz, que uno tiene. Mire lo que me pasa, no lo hagan. Por eso es que aquí la palabra del Señor nos deja ver que este Daniel también tiene que amonestar, gloria al Señor, y podemos verlo desde el verso 20, cuando Belsasar, que ya era rey, había sustituido a su padre, se sentía muy fuerte, muy grande. El verso 20 dice: más cuando su corazón se ensoberbeció y su espíritu se endureció en su orgullo, fue depuesto del trono de su reino y despojado de su gloria, y fue echado entre los hijos de los hombres, y su mente se hizo semejante a la de las bestias. Está hablando de Nabucodonosor, el padre de este hombre a quien le está hablando. Dice: con los asnos monteses fue su morada, hierba le hicieron comer como a buey, y su cuerpo fue mojado con el rocío del cielo, hasta que reconoció que el Altísimo Dios tiene dominio sobre el reino de los hombres, y que pone sobre él al que le place. Y luego el verso 22 dice: y tú, su hijo Belsasar,
¿No has humillado tu corazón sabiendo todo esto, sino que contra el Señor del cielo te has ensoberbecido e hiciste traer delante de ti los vasos de su casa, y tú y tus grandes y tus mujeres y tus concubinas bebiste vino en ellos? Además de esto, diste alabanza a dioses de plata y oro, de bronce, de hierro, de madera, de piedra, que ni ven, ni oyen, ni saben. Y al Dios, qué terrible, y al Dios en cuya mano está tu vida y cuyos son todos sus caminos, nunca honraste. Qué terrible. A veces uno no aprende por lo que le pasa a otro. A veces, como dice, no se aprende por cabeza ajena. Nadie se enmienda por lo que le pasa a otro. Qué terrible que este hombre, teniendo un ejemplo, un espejo, y es su propio padre, un hombre que sabe y lo testifica, y ahora Daniel se lo recuerda paso a paso lo que le pasó, la historia, y se está refiriendo a él porque él sabe, Daniel sabe, que su hijo Belsasar estuvo ahí siguiendo paso a paso toda esta situación terrible para Nabucodonosor. Que él lo observó, que él lo vio, que él lo oyó, que no fue que se lo contaron. Él lo vio, él lo vivió de primera mano. Y dice, ¿y cae usted en lo mismo? ¿Le da lugar a la soberbia? ¿Le da lugar al orgullo? Y comienza a actuar como si ignorara a Dios. Y comienza a enseñorearse de las cosas como si fuera señor y dueño y amo. Y le has honrado a todo lo que ha querido honrar, pero al Dios en cuya mano, de quien depende su vida, de quien lo puede levantar, sostener, prolongarle la vida o cortársela, de ese que tiene el poder, de quien jamás tuvo que haberse olvidado, de quien jamás debió ni siquiera un pensamiento contra él, le ha dado la espalda, ha tomado aún, ha ido más allá que tu padre, tomando los vasos que habían sido dedicados solo para el servicio de él. No tuvo temor, nada de esto, no le importa. Le dio la espalda totalmente a Dios y le ha dado culto a lo que no es Dios, y le ha servido y ha honrado a quien no es Dios. Y al Dios que sí es verdadero y que sí es justo y que tiene retribución y que sabe lo que tiene que hacer y que está dependiendo de él como pegado de un hilo, usted le da la espalda. ¡Qué terrible! Así no solamente fue este hombre Belsasar, hay muchos que no se llaman así pero actúan igual. Se han materializado, se han dedicado a muchas cosas, pero no a servir a Dios, no a agradar a Dios, no a darle el primer lugar a Dios, no a reverenciar a Dios. Son totalmente indiferentes, religiosos, simplemente lo hacen como para llenar una fórmula, pero en su corazón no está Dios, no hay humillación, no hay rendición, no hay temor de Dios. Hace lo que quiere, piensa lo que quiera, habla lo que quiera, como dice aquí Santiago: el que juzga la ley, entonces no es hacedor de la ley, sino juez de la ley. Y el único que puede ser juez de la ley es el mismo que la creó. Pero ¿qué somos nosotros para juzgar la ley y para juzgar a otro? Cuando estamos juzgando a otro, nos estamos colocando en el lugar de Dios, que es juez. Somos jueces
¿O somos juzgados? ¿Cómo es la cuestión? Yo creo que somos lo segundo. Somos criaturas. Debemos ser hacedores de la ley y debemos ser juzgados por la ley. Porque el único que lo puede hacer y tiene esta facultad es Dios. Así que ellos pretendían vivir fácil sin Dios, ¿verdad? Creían que podían viajar, negociar, ganar, sin tener en cuenta a Dios en todo este programa. Todo lo planearon al margen de Dios, o sea, sin considerar a Dios, sin considerar su voluntad, sin considerar que Él es soberano, como si no necesitaran de la ayuda del Señor y ni de la ayuda de nadie. Hermano, mucha gente dice, yo no necesito la ayuda de nadie. Cuidado con esas palabras. Esas palabras son soberbias. Primero, necesitamos todo el tiempo, no podemos dejar un segundo afuera, a Dios. Y vamos a necesitar de la ayuda de otros. Y si usted mira bien, usted está donde está y tal vez ha logrado algunas cosas por otros. Primero, por su madre, por su padre, por su familia, que lo ayudó desde que era un bebé, que lo crió, que lo cuidó. Y así todo en la vida está relacionado. Y mira que si sabe leer es porque tuvo que tener un profesor, una profesora que le enseñara las vocales, las consonantes a conjugar y a leer. Y en todo lo que sabe, tuvo dependencia de otro. Aún los creyentes, para llegar, necesitamos que alguien nos predicara. Porque ¿cómo se arrepentirán? Dice la Biblia, del cual no han oído. La fe viene por el oír y el oír de su palabra. O sea, usted no está buscando a Dios porque tuvo una revelación especial, aunque eso ha ocurrido con algunos. Sin embargo, a eso pasó con Pablo. Sin embargo, necesitó de una persona sencilla que fuera y lo doctrinara y le ayudara y orara por él para que pudiera ver, para poder abrir los ojos y lo guiara y le comenzara a masticar las cosas, a decirle, mire, es que esto era así, todo esto estaba en la ley, y comenzó a doctrinarlo y a ayudarlo, a acompañarlo, a no dejarlo solo, a presentárselo a otro, porque era un don nadie, un desconocido, y le tenían miedo, era un perseguidor. Entonces necesitó de alguien que gozaba de cierta confianza, de cierto respeto, de cierto reconocimiento, para que lo asomaran, para que lo presentaran a la iglesia, y así sucesivamente. O sea, ninguno se puede jactar, decir que no tiene que agradecerle a nadie, sino solamente a Dios. Eso también es mentira y es soberbia. Por eso la Biblia nos dice que tenemos que amarnos los unos a los otros, que tenemos que orar unos por otros, que tenemos que ayudarnos, que tenemos que estimularnos, ¿verdad?, a la fe, a las cosas de Dios unos con otros, que tenemos que ser misericordiosos unos con otros, que tenemos que ser compasivos unos con otros. Eso es lo que dice la Biblia. Ese es el mensaje del Evangelio. No nos creamos que somos, ¿verdad?, independientes y que no necesitamos de nadie. Tenga cuidado, eso es soberbia, eso es jactancia. Si nos necesitamos los seres humanos de los unos a los otros,
Y cuando lo hacemos de corazón y servimos de corazón, Dios nos bendice y nos recompensa, porque ese es el cumplimiento de la palabra. Amarás al Señor con toda tu mente, con todo tu corazón, con toda tu vida, pero también a tu prójimo como a ti mismo. Y en eso se encierra toda la ley. Eso es lo que la Biblia dice. Entonces, ¿cómo podemos decir yo solamente amo a Dios? Y el segundo mandamiento, ¿dónde queda? ¿Podemos vivir uno solo? No. Con solo infringir uno, nos hacemos culpables de toda la ley. Eso es lo que la palabra enseña. Por eso tenemos que buscar a Dios. Tenemos que humillarnos ante la poderosa mano de Dios. Tenemos que quebrantar el corazón, el orgullo, la prepotencia, la soberbia. Y entender que no somos lo que pensamos. Que lo que somos, lo somos por la gracia y la misericordia de Dios. A Él le pertenece por eso la gloria. Por eso la reprensión que lanza aquí el apóstol es, no sabéis lo que será el día de mañana. Por eso el tema es un error planificar sin Dios como si el mañana fuese cierto. Tal vez usted diga, mañana voy a ir a tal parte. Mañana me voy a levantar a tal hora. ¿Y qué tal que no? Que ya mañana no sea para usted o para mí. O sea, el mañana es incierto. Hoy estamos conscientes, pero no podemos saber si mañana a esta misma hora estamos de pie. Tenemos salud. ¿Cuánta gente, cuántos jóvenes se han acostado a dormir y han amanecido muertos? Cantidad de personas mueren súbitamente. ¿Y cuántos no han muerto, pero han amanecido enfermos, que no son capaces, que han tenido que ser llevados a urgencias, a un hospital? Y que la familia está, que no sabe qué hacer y qué será si mañana amanece vivo el padre o la madre o el familiar o esa persona. Eso es la vanidad de la vida. Por eso no estamos nosotros, no somos quienes, no somos nada como para jactarnos del día de mañana. No se preocupe, dice el Señor, por el día de mañana. Cada día, cada mañana tiene su propio mal, sus propios problemas, sus propias circunstancias. Deje eso en la mano del Señor. No se preocupe por un problema de mañana. Puede ser que ya mañana no esté o mañana algo haya pasado. ¿Cuánta gente decían? No, es que no tenemos, yo tengo que trabajar, yo tengo que hacer esto. Y ahora ha llegado esta situación y cómo si le ha tocado quedarse en la casa. ¿A cuántos de sus familiares les negó el tiempo? No tengo tiempo. Y ahora está es que no sabe ni por dónde salirse. Desesperado. ¿Cuántos problemas se han aumentado ahora? Porque usted tenía esa excusa, no tengo tiempo, tengo que ir a trabajar, tengo que ir a estudiar. Y llamaba tal vez a la mamá, si eres una joven, mira, no puedo ir ahora tan temprano porque tengo que ir a hacer un trabajo, tengo que ir a la biblioteca, tengo que ir a esto, tengo que ir a lo otro, pero usted ya sabe a qué era que iba. Abusó de la confianza y del tiempo. Y sacó siempre la excusa que no tenía tiempo. Hoy lo tiene que sacar, lo ha tenido que sacar. Y si mañana amanece enfermo, lo tiene que sacar. Y no puede ir a trabajar y no puede abrir la tienda o el negocio o la empresa o el taller. ¿Y qué va a hacer entonces?
Es para que se dé cuenta. Dios tiene que a veces permitirnos situaciones así para que entendamos que no solo de pan vive el hombre, que hay un Dios que todo lo controla, que todo lo sabe, y que nosotros tenemos que tener mucho cuidado con lo que hablamos, porque de la abundancia del corazón habla la boca. Y esa jactancia es mala. Es lo que la palabra del Señor dice. Dice aquí la palabra del Señor que tenemos que ser cuidadosos, porque dice, mas no sabéis, cuando no sabéis lo que será mañana, porque qué es vuestra vida, ciertamente es neblina que se aparece por un poco de tiempo y luego se desvanece. Toda jactancia semejante es mala. Toda jactancia semejante a esa de decir hoy o mañana voy a tal parte, voy a hacer esto, voy a estudiar, voy a hacer esto, voy a negociar, me voy a casar, me voy a divorciar, me voy a esto, me voy a lo otro. Todo eso usted, eso es jactancia. Y toda cosa similar a ella, semejante a ella, dice, es mala, es pecado. Toda jactancia, podríamos decir, toda soberbia, todo orgullo, es malo, es pecado. Y el que sabe, hay un agravante aquí, que el que sabe que tiene que ser humilde, el que sabe que tiene que planificar con Dios, el que sabe que tiene que depender de Dios, el que sabe que no puede hacer lo que quiere porque hay un Dios poderoso, entonces es más todavía pecadoble, porque todavía, si es pecado para el que no lo sabe, ¿cuánto más para el que sabe? La Biblia dice aquí, el que sabe hacer el bien y no lo practica, le es pecado. ¿Por qué? Porque sabía, estaba advertido, tenía conocimiento, sabe que es mortal, sabe que no se manda por sí mismo, sabe que hay un Dios poderoso, sabe que hay una autoridad máxima, que hay que estar sujeto, que hay que someterse. Cristo nos dio ejemplo, ¿verdad? En el Getsemaní le dijo, Padre, si es posible, pasa de mí esta copa, pero no se haga mi voluntad. ¿Por qué? Porque él entendía que había venido con una misión que su Padre le había encomendado, y era la redención del hombre. Y entonces dice, pero que no se haga mi voluntad. Eso es lo que deberíamos nosotros aprender, a someternos a Dios, a reconocer que no somos nada, que la autoridad viene de Dios y que la licencia viene de Dios. Y si Dios quiere, vamos. Y si Dios no quiere, no iremos. Y si Dios quiere, nos levantamos mañana. Y si no, pues ya no podremos. Pero es Dios. Sea que vivamos, sea que muramos, debemos saber que somos de Dios, porque hemos sido comprados a precio de sangre, y que no nos podemos manejar. Somos propiedad del que nos compró. A Él le pertenecemos. Y usted, cuando compra algo, eso es suyo, y le puede dar el uso que quiera, y puede hacer con él lo que le quiera, lo que le corresponda, porque es suyo, usted lo compró. Así es el Señor Jesucristo. Él nos compró a precio de sangre. Esto no es cuestión de estar diciendo, yo hago con mi vida lo que quiero, yo hago lo que quiero. No, hermano, eso es orgullo, eso es jactancia. Si hay algún hermano que está hablando así, que ha estado hablando así, yo le digo en el nombre de Jesús que debe arrepentirse, que debe pedir perdón, que debe humillarse, porque has hablado con soberbia, con altanería, con arrogancia, y eso te está demostrando que estás descarriado de espíritu, porque el orgullo es un pecado del espíritu. Hay pecados de la carne, pero hay pecados del alma, del espíritu, y el orgullo es uno de ellos. Amén. Entonces está descarriado, eso demuestra que hace tiempo que no se arrodilla ante su Creador.
que hace tiempo que no se humilla, que no derrama su corazón. Eso hace tiempo, eso está demostrando esa manera de actuar, esa manera irreverente, esa manera irresponsable, esa manera tan, permítame usar este término, tan olímpica o tan deportiva que usted está cogiendo la vida cristiana. Me está hablando de la ausencia de Dios, de un descarrío, de que hace tiempo que no llueve de la presencia de Dios sobre su vida, que está seco, que está muerto, que necesita que vuelva a caer la presencia de Dios y que vengan de la presencia de Dios tiempos de refrigerio, donde el hombre se arrepienta, donde entienda que Dios gobierna, que el cielo gobierna, que el hombre no es señor de su propio camino, que el hombre tiene que depender de Dios. Eso es lo que Dios espera de nosotros, que no somos señores de nuestra propia vida, que vayamos, ¿verdad?, con esa arrogancia a otro lugar menos ante la presencia del Señor. Dios espera un corazón rendido. El Señor dijo: si alguno quiere venir en pos de mí, niéguese, deje la arrogancia, deje la soberbia, deje todas esas cosas fuera, y si viene, viene rendido. O no le servimos a Dios, no le servimos con arrogancia, a Dios no le servimos con prepotencia, a Dios le servimos con un corazón contrito y humillado. Cuando el hombre viene y se humilla, Dios no lo desprecia, Dios no lo echa fuera. Al que a mí viene, yo no le echo fuera, pero si viene con un corazón humillado, un corazón rendido, un corazón arrepentido, un corazón consciente, diciendo: tú eres mi creador, tú eres soberano, tú eres la máxima autoridad, tú gobierna, Padre, toma mi vida, Señor, lo que soy, y condúzcame por tu senda, guíame, Señor, por amor a tu nombre, no me deje errar, no me deje caminar como si estuviera ciego, como que si no conociera, como si no viera. Porque ¿de qué le sirve al hombre haber estado en un templo? ¿De qué le sirve al hombre hasta predicar? ¿De qué le sirve al hombre tener un ejemplar de la Biblia en su casa? Y si viene el Señor y lo encuentra descuidado, mejor le hubiera sido no haber conocido. Dice la palabra de Dios que después de haber conocido, apartarse del camino e ignorar a Dios. Mejor le fuera atarse una piedra de molino al cuello y arrojarse al mar que estar dando tumbos y estar diciendo que usted hace y deshace. Amigo, hermano, el Señor es la máxima autoridad. El Señor quiere que usted venga a Él humillado, porque el propósito de Dios, los pensamientos de Dios, es siempre de levantarle, de perdonarle, de darle de su gracia, de llenarlo de su espíritu, de tomarlo como un instrumento, como un vaso de honra para su gloria, para su honra, para su alabanza. Eso es lo que Dios quiere, es el programa, el deseo. Por eso está llamándolo de muchas formas, le ha estado llamando y le ha estado tocando la puerta de su corazón, porque Dios no quiere que se pierda el pecador, sino que el pecador venga a Él y viva. Dios no quiere la muerte del que muere, sino que quiere que del que parte aquí sea, ¿verdad?, de estima su muerte, que sea un momento de regocijo aquel que muere, que parte de aquí porque murió en el Señor, y entonces tiene un tremendo privilegio poder estar en el Señor. ¿Cuál es la actitud correcta que debemos tener? Según la palabra aquí dice, mejor debiéramos decir: si Dios quiere, si el Señor permite, iremos, viajamos, negociaremos, estaremos, si Dios lo permite, si esa es su voluntad, si a Él le place, si tiene a bien, si todavía tengo oportunidad y Él me lo permite, pues yo iré, yo viajaré,
yo llevaré aquello que tengo o que hay que hacer. Eso, todo eso es posible. O sea, no es que sea malo que usted tenga algún negocio. No es que sea malo que usted gane algunas cosas. No, no, eso es correcto. Pero lo que aquí queda claro es que lo malo es el orgullo, la jactancia, la soberbia, el querer planificar sin tener en cuenta a Dios, el seguir el ejemplo de Satanás cuando se rebeló contra Dios, que él está diciendo: subiré, estaré, haré, seré. Igual, esta gente que está hablando es el mismo idioma. Hoy y mañana iremos a tal ciudad, negociaremos, estaremos allí un año, regresaremos, ganaremos. ¿Tuvieron en cuenta a Dios? No. Eso es lo grave, eso es lo malo, apreciado hermano y amigo, el no tener en cuenta a Dios. ¿Hay que trabajar? Sí, hay que trabajar. ¿Hay que estudiar? Sí, si Dios le permite, amén, capacítese. ¿Hay que ir al trabajo si puedo crear un negocio, una empresa? Amén, hágalo si Dios le permite, pero no omita a Dios. No saque a Dios, téngalo en cuenta y verá cómo Dios inclusive le prospera, cómo Dios le va a guardar, cómo Dios lo va a bendecir, cómo Dios lo va a librar de una cantidad de situaciones y de problemas. Dios le dará la gracia, la sabiduría, y entonces usted podrá cantar y decir, como dijo aquel hombre en la Biblia: hasta aquí Jehová nos ha ayudado. Eso es lo que necesitamos, apreciados hermanos y amigos: encomendar nuestra vida al Señor, encomendar nuestro programa, nuestros proyectos, nuestros pensamientos, traerlos al Señor y dejar que Él sea quien nos organice, quien nos dé el visto bueno. Y si Dios está con nosotros, amén. Y si Dios le permite, amén. Y si Dios le prospera, amén. Pues disfrute lo que Dios le ha prosperado. Esté tranquilo, esté contento, esté satisfecho. Pero no se olvide de incluir a Dios. Esto es lo que Dios nos quiere decir en esta mañana. Vamos a darle gracias al Todopoderoso. Vamos a decirle: Señor, he sido un soberbio. He sido un orgulloso cuando he querido planificar y no te he tenido en cuenta. Hoy recibo esta palabra para tu gloria y para tu honra, pero especial para mi edificación. Recibo esta palabra y de aquí en adelante comenzaré a buscar y a reconocer a Jesucristo como el Señor, como el dueño de mi vida, de mi futuro y de todo lo que sea necesario en esta vida. Quiero ir de tu mano, no me quiero soltar y te ruego que no me suelte. Ayúdame a contar mis días para traer al corazón sabiduría. Ayúdame a vivir conforme a tu palabra. Ayúdame a vivir consciente de mis debilidades, de mis limitaciones, consciente de que soy mortal, de que el tiempo está corto, que tal vez pronto ya no estaré aquí, que tal vez mañana ya no estemos. Tal vez será el día para otro, pero no para nosotros. Pero ayúdame, Señor, un día a la vez, a caminar en pos de ti, a depender día a día, a dejar el futuro en tus manos, que Él lo ordene, que lo acomode,
que Él vaya adelante de nosotros y nos abra las puertas. Aleluya. A no precipitarnos, tampoco a quedarnos, Señor, sin seguirte. Queremos estar caminando en pos, de acuerdo a tu voluntad. Hemos sido llamados para hacer tu voluntad. Te ruego, Padre mío, que tome el control de todo nuestro ser y nos ayude en el nombre de Jesús. Señor, gracias, porque no somos nada, somos como la hierba del campo que florece en la mañana y luego es cortada y echada al fuego. Que somos como la neblina que aparece por un instante y luego desaparece, Señor. Que es como una sombra. Oh Dios, ten misericordia y compasión de nuestra vida y abre nuestro entendimiento y que lo podamos tener presente en cada paso, cada mañana, cada noche, cada día. Hoy podemos decir que si no fuera por tu misericordia ya hubiésemos sido consumidos, pero es porque tu misericordia ha sido fiel, nunca ha decaído, sino que al contrario se prolonga tu misericordia. Oh, ayuda a mis hermanas, mis hermanos, Padre, a los amigos, amigas, a los descarriados, Padre, vuélvelos a ti, oh Dios. Ten misericordia, Padre, te lo suplicamos en el nombre de Jesús.

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0: en tu presencia, Señor. Príncipe de paz, maravilloso Señor.
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Tal vez pienses que no hay otra vida después de la muerte. O de pronto crees que tenemos que aprovechar cada oportunidad de placer que se nos presenta por delante y hacer todo lo que el cuerpo y la mente nos pide, sin importar si la conciencia nos acusa por hacerlo. La palabra de Dios dice: y vi a los muertos, grandes y pequeños, de pie ante Dios, y los libros fueron abiertos, y otro libro fue abierto, el cual es el libro de la vida, y fueron juzgados los muertos por las cosas que estaban escritas en los libros, según sus obras. Es inevitable. Algún día estarás delante de Dios para entregar cuentas. ¿Qué sucedería con tu alma si ese día fuese hoy? Entrégale tu vida a Jesucristo y estarás en paz para enfrentar la eternidad. 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

Jesús, Señor. Tú ya somos, Señor. Aleluya.

0: Señor, en esta hora y dile gracias, Señor, por ese sacrificio. Tú y yo somos redimidos.
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Oh Dios, te amamos en esta tarde y te damos gloria y honor, reconociendo que eres digno de adoración y tú eres Rey.

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Y Señor, al ver tu grandeza, tu creación y tu hermosura, nos gozamos al contemplarte.

0: Sí, Señor. De lo profundo de nuestro corazón fluye un cántico de alabanza, de adoración y de amor a ti, Señor. Oh Dios.
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2: Vamos a estar hablando bajo el tema afinando nuestro oído espiritual para oír a Dios. Una de las más grandes cualidades de Dios es que Él habla al hombre. ¿Cuántos se gozan por ello, hermanos? Nuestro Dios es un Dios que se goza en comunicarle al hombre sus planes, sus propósitos. Y algo que nosotros estamos muy conscientes es que Dios nunca dice algo a menos que sea importante. Dios nunca dice algo a menos que sea digno de ser recordado. Y también otra de las cualidades maravillosas de Dios es que cuando Él habla directo. Alabado el nombre del Señor. Como se dice aquí en Antioquia, sin rodeos, Él va al grano. Alabado el nombre del Señor. Él lo hace de una manera precisa. Él lo hace de una manera concisa porque tiene en mente un objetivo específico. Alabado el nombre del Señor. Algo muy especial también de parte de Dios es que Él no ha dejado al hombre a oscuras, hermanos, en su búsqueda de la verdad, en su búsqueda de dirección, de ayuda. El Señor no ha dejado al hombre a oscuras. Él le ha dado luz. ¿Cuánto le dan gloria al nombre del Señor? Él siempre ha estado ahí a través de los siglos. Siempre Dios le ha revelado al hombre sus planes, sus propósitos. Desde los tiempos antiguos siempre se ha comunicado con Él. Alabado el nombre del Señor. Y esto es una señal del amor de Dios por el ser humano. Es una señal del amor de Dios por el hombre. Alabado el nombre del Señor. Por eso nos dice en Hebreos capítulo 1, el verso 1, nos dice esta palabra: Dios, habiendo hablado al hombre muchas veces y de muchas maneras en otro tiempo, nos dice, ahora nos habla por su Hijo Jesucristo. Alabado el nombre del Señor. Ese Dios que nosotros servimos no ha sido un Dios distante al ser humano. Ese Dios que nosotros servimos no es un Dios mudo. ¿Cuántos se gozan por ello, hermanos? Como los ídolos del mundo, que tienen boca pero no hablan, tienen ojos pero no ven, oídos tienen pero no oyen. A diferencia de esos dioses muertos, nuestro Dios, el único Dios verdadero, es un Dios que vive. Es un Dios que oye, es un

Dios que ve, es un Dios que habla. ¿Cuánto le dan un aplauso a ese Dios maravilloso? Entonces, ese Dios que nosotros alabamos, ese Dios que nosotros servimos cada mañana, cada noche, no es un Dios silencioso. Él se ha venido comunicando desde la creación del mundo. ¿Por qué? Porque Dios siempre ha deseado relacionarse con nosotros y relacionarse de una manera personal, de una manera cercana, de una manera íntima. Alabado el nombre del Señor. Él no ha estado a la distancia ni en los lugares altos, no. Él ha venido a vivir con nosotros. Él está aquí con nosotros. ¿Cuánto bendicen su nombre? En ese versículo de Hebreos capítulo 1, el verso 1, nos dice que este Dios, alabado el nombre del Señor, ha hablado muchas veces. Y cuando nos dice este versículo que ha hablado muchas veces, es una muestra maravillosa, clara, de la inagotable paciencia de Dios para el hombre. ¿Cuántos se gozan de eso, hermanos? ¿Qué fuera de nosotros sin la paciencia de Dios? ¿Qué fuera de nosotros sin el amor de Dios? Alabado el nombre del Señor. Dice que Él ha hablado muchas veces como una prolongación más de su misericordia. Pero nos dice en este versículo de muchas maneras. ¿Sabe una cosa? Dios no tiene molde, no tiene patrón determinado. ¿Cuántos bendicen el nombre del Señor? Para hablar al hombre, para hablar a sus hijos, para hablar a sus siervos. Dios no se limita, no tiene limitantes. ¿Cuántos bendicen el nombre del Señor? Hermanos, dice la palabra, Él nos ha hablado de muchas maneras. Cuando Dios habla, alabado el nombre del Señor, para algunas personas se les hace que lo está haciendo de una manera extraña, alabado el nombre del Señor. Pero cuando Dios habla, siempre lo hace en la manera y en las circunstancias con la claridad suficiente para que cada uno de nosotros le entendamos el mensaje. Dios siempre lo hará y lo ha hecho de una manera clara, de una manera concisa, de una manera directa. ¿Cuántos bendicen el nombre del Señor? Por eso dice en este versículo que de muchas maneras Dios habla al hombre. ¿Cuántos se gozan por ello? ¿Y sabe por qué Dios lo hace? Para que nadie pueda decir que jamás Dios le habló. Para que nadie pueda decir que jamás entendió el mensaje que Dios quería darle. Para que nadie pueda decir que nunca oyó la voz de Dios. Ha hablado muchas veces y de muchas maneras. ¿Cuántos bendicen el nombre del Señor? Porque siempre, hermanos, Dios ha tenido y siempre tendrá un mensajero directo de Él para cada uno de nosotros. La voz de Dios siempre se ha dejado oír y se seguirá oyendo. ¿Cuántos se gozan por eso? ¿Cuántos se gozan, hermano? ¿Por qué? Porque Dios no quiere que usted se pierda. Por eso es que Dios sigue hablándole. Dios sigue tocando la puerta de su corazón. Dios sigue ministrando a través de su Espíritu Santo. Dios sigue tocando ahí su corazón con esa voz amorosa y con esos toques llenos de misericordia. Ahí parado a la puerta, tocando y diciéndole, si escuchas mi voz, si escuchas mi toque y abres tu corazón, yo entraré a tu vida. Y el entrar Dios a un corazón es tener la libertad, es tener la solución a los problemas, es tener la paz de Dios que sobrepasa todo entendimiento. ¿Cuánto bendicen el nombre del Señor? Entonces Dios seguirá
hablando porque Él lo quiere, hermano joven, jovencita, hermano adulto que está aquí en esta mañana, que usted se pierda. Él no quiere que usted siga caminando como está caminando. Él no quiere que usted se siga acercando a ese abismo al cual usted ha venido acercándose, donde solo va a encontrar la muerte, donde solo va a encontrar dolor, agonía, y no por 10 años ni por 20 años, sino por toda una eternidad. Y Dios quiere librarlo a usted de eso. ¿Cuántos bendicen su nombre? ¿Sabe que lo que ha sucedido es que no hemos tenido nuestro oído espiritual afinado para captar la voz de Dios? No hemos estado receptivos a esa voz. En muchas ocasiones hemos venido al culto y no hemos estado ahí atentos a esa palabra y al mensaje. No hemos traído un corazón sensible a la expectativa para oír lo que Dios nos está diciendo o nos va a hablar. ¿Cuánto bendice en el nombre de Cristo? Hoy más que nunca hay una gran urgencia, hermanos. Hay una gran necesidad de oír la voz de Dios, de distinguir esa voz en medio del bullicio del mundo, porque son incontables las voces que llegan a nuestros oídos. Son incontables los mensajes que llegan a nuestra mente. Son incontables los mensajes que llegan ahí a tocar al corazón. Alabado el nombre del Señor. Pero así como Dios ha hablado en épocas pasadas, Dios nos está hablando hoy. ¿Cuántos gozan por eso? Y Dios también nos hablará mañana, si Él no ha venido. ¿Cuántos bendicen su misericordia? ¿Cuánto le dan gracias a Dios por ese amor eterno que Dios ha tenido? Ahora, ¿por qué Dios nos habla? ¿Cuáles son esas razones por las cuales Él lo hace? Alabado el nombre del Señor. En primer lugar, porque Dios nos ama. ¿Cuántos se gozan? La palabra de Dios dice, porque de tal manera amó Dios al mundo, que ha enviado a su Hijo unigénito, para que todo aquel que en Él cree no se pierda, mas tenga vida eterna. La palabra me dice, con amor eterno te he amado, por tanto te prolongué mi misericordia. La palabra me dice, vuélvete a mí, porque yo te redimí, porque yo te amé. ¿Cuánto bendice en el nombre del Señor? Entonces, la primera razón es porque Dios nos ama, porque desea tener un vínculo estrecho con nosotros, sus hijos. Desea tener una comunión íntima con cada uno de nosotros. Pero en segundo lugar, Dios nos habla porque Él quiere guiarnos, porque Él quiere indicarnos el camino, alabado el nombre del Señor, porque Él sí conoce el camino, Él sí conoce esta senda, cuando bendice en su nombre. Él conoce el mañana, nuestro Dios conoce el futuro, y sabe una de las cosas que Dios es muy consciente, hermanos, es que el ser humano es frágil, que nosotros somos frágiles, que nosotros somos barro, alabado el nombre del Señor. Él sabe que nosotros somos como la flor del campo, como la hierba del campo, que a la mañana está muy verde, pero a la tarde se marchita y se seca. ¿Cuánto bendice en el nombre del Señor? Entonces, Él conoce nuestra fragilidad y Él sabe que sin su ayuda, sin su orientación, sin su dirección, estaremos destinados al fracaso. Estaremos destinados a la caída. Estaremos destinados a la derrota. Él sabe que cada uno de nosotros necesitamos su dirección clara y concreta para nuestra vida. Cuando bendice en su nombre. Él sabe
que como hijos suyos necesitamos sus consejos. Alabado el nombre del Señor. ¿Consejos para qué? Para tomar decisiones efectivas, para prosperar en todo lo que toque nuestra mano, en todo lo que emprendamos. Alabado el nombre del Señor. Pero la tercera razón por la cual nos habla es porque Él quiere darnos consuelo. ¿Cuántos se gozan por ello, hermanos? Él quiere dar refrigerio a nuestra alma. Él quiere ayudarnos. Él quiere visitarle a usted en su soledad. Alabado el nombre del Señor. Él quiere darle la mano en sus pruebas. Él quiere darle la mano en su aflicción. Alabado el nombre del Señor. Él quiere que usted sienta su compañía, su ayuda, su apoyo en esos momentos en los cuales usted se encuentra entre la espada y la pared y no sabe qué hacer y no sabe qué camino coger. Alabado el nombre del Señor. Momentos en los cuales usted enfrenta el fracaso y de un momento a otro lo que usted había soñado, lo que usted había ideado, se viene al suelo. Y enfrenta usted entonces la derrota. Es ahí donde Dios quiere dejarse oír a su corazón. No solamente en la derrota, en esos momentos cuando usted es decepcionado por la persona que usted menos esperaba. Cuando usted enfrenta la decepción en su corazón, Dios conoce, hermanos, más que nadie, esos momentos de dolor, y Él sabe que en esos momentos es que usted necesita oír a Dios, más que oír la voz del pastor, más que oír la voz del líder, más que oír la voz de sus padres, más que oír la voz de sus hijos, más que oír la voz de sus seres queridos. Usted necesita en esos momentos es oír la voz directa de Dios. ¿Cuánto bendicen el nombre del Señor? ¿Por qué? Porque la voz del hombre llegará a nuestra mente o tocará nuestros sentidos. Pero cuando habla Dios, ¿cuántos se gozan, hermanos, de esa misericordia de Dios? Cuando habla Dios, esa voz llega a lo profundo del corazón, levantando al caído. Esa voz, cuando llega al corazón del hombre o de la mujer, es poderosa para multiplicar las fuerzas de aquel que no tiene ningunas. ¿Cuántos bendicen el nombre del Señor? Esa voz, cuando llega al corazón del hombre que está sumido en la más triste desolación, en el más triste dolor y sufrimiento y en la soledad más grande, esa voz es la que puede darle una nueva ilusión a ese hombre, una nueva ilusión a esa mujer, y le hará levantar su frente y seguir luchando. Cuando bendicen el nombre de Cristo, es esa voz la que puede hacer que el hombre levante su cabeza y pueda seguir su camino, no apoyado ya en un ser humano, sino apoyado en ese Dios que hizo los cielos y la tierra. ¿Cuánto bendicen el nombre del Señor? Ya no apoyado en el amigo, porque el amigo falla, el amigo decepciona, el amigo hiere, pero la mano de Dios nunca lo hiere. La mano de Dios nunca, hermano, nos hará daño. ¿Cuánto bendicen el nombre de Cristo? La mano de Dios siempre se extenderá para levantarnos, se extenderá para ayudarnos, se extenderá para sanar las heridas. ¿Cuánto bendicen su nombre? El apóstol Pablo, allí en el libro de los Hechos, capítulo 27, a partir de ese verso 13, nos habla de una situación que él tuvo que pasar. Se nos dice que se encontraba
en medio de una gran tempestad. Llevaban 3 días, no veían nada, ni sol ni estrellas. ¿Cuántos bendicen el nombre del Señor? Nos dice en esa porción que por muchos días más, acosados por la gran tempestad, y vuelve y especifica no pequeña esa tempestad. Él dice, ya habíamos perdido toda esperanza de vida para salvarlos. Ya habían perdido toda ilusión. Habían perdido toda esperanza de salir con vida de esa tempestad. Ya habían perdido toda esperanza. Pero en el verso 23, qué maravilloso eso que dice el apóstol, hermano. Pero dice que él se puso en pie. Y él les dice, hubiese sido bueno que me hubieran escuchado. Pero como no escucharon, y la misericordia de Dios siempre irá más allá de lo que nosotros merecemos. ¿Cuánto bendice en su nombre? Él dice, pero esta noche ha estado conmigo el ángel de Dios, de quien soy y a quien sirvo. Y me ha dicho, Pablo, no van a perecer, no teman. ¿Cuánto bendicen el nombre de Cristo? Es ahí, hermanos, en esos momentos en que nos encontramos en medio de grandes tempestades, donde no se ve nada como les pasaba al apóstol y sus compañeros. No veían sol, no veían estrellas, no había ninguna esperanza. ¿Cuántos bendicen el nombre del Señor? Momentos en los cuales usted se puede encontrar hoy, donde usted no está viendo nada, donde aparentemente nada está sucediendo, donde usted se siente que todo está por el suelo, que todo se acabó, que no vale la pena seguir luchando, que no vale la pena seguir esforzándose, que no vale la pena amar y entregarse por completo a la gente. Es ahí, en esos momentos, donde Dios sale a nuestro encuentro. Es ahí, en esos momentos, donde Dios viene con un mensaje directo a nuestra alma, con un mensaje directo al corazón, cuando bendicen el nombre de Cristo. Al igual que a Pablo, Él le dice, tú no te perteneces, tú tampoco le perteneces a un ser humano, tú me perteneces a mí. ¿Cuánto bendicen el nombre del Señor? Dios le dice a este hombre, mira, no van a perecer, no van a fracasar. Y él dice, esta noche ha estado conmigo el ángel de Dios, de quien soy. ¿Cuánto le dan gloria al nombre de Cristo? Él dice, yo le pertenezco a Dios, yo no le pertenezco a hombre. Alabado el nombre del Señor, alabado el nombre de Cristo. Y eso es lo que Dios quiere que entendamos, que nosotros no le pertenecemos a ningún hombre en la tierra, que nosotros no le pertenecemos a un pueblo, que le pertenecemos es a Dios, el Dios de dioses, el Señor de señores. Él dice, de quién soy y a quién sirvo. Hermanos, esto es lo que marcará la diferencia. En los momentos de su problema, en los momentos de su dificultad, en los momentos de su soledad, lo que va a marcar la diferencia es, ¿a quién usted le pertenece? ¿Quién le compró a usted? ¿Quién lo vio sumido en el dolor y lo entregó todo cuando nadie daba ni un centavo por nosotros? Él llegó y entregó su sangre, se despojó de su gloria, se despojó de sus vestiduras reales, se despojó de toda la gloria que él tenía. Y vino a comprarnos. ¿Cuántos bendicen el nombre del Señor?
vino a darlo todo por nosotros. Y por eso el apóstol dice: yo le pertenezco a Él, yo soy de Él y a Él le sirvo. En otras palabras, lo que hago es para Dios, no para el hombre. Cuando bendicen el nombre de Cristo, eso es lo que le va a hacer levantar su cabeza de nuevo. ¿A quién le sirve? ¿De quién usted es? ¿A quién le pertenece? Si usted es de Dios y si usted sirve a Dios, usted levantará la cabeza de nuevo. Usted levantará sus manos de nuevo. Usted no se quedará postrado en mitad del camino. Usted va a levantar su cabeza. ¿Cuánto le dan gloria al nombre de Cristo? Eso será lo que marcará la diferencia en medio de la dificultad. Eso será lo que le hará recobrar fuerzas. Y al recobrar las fuerzas, entonces Satanás y los que siempre han deseado su caída, los que siempre han deseado su tristeza, los que siempre han deseado su dolor, los que siempre han deseado su ruina, quedarán avergonzados y dirá usted allá en lo profundo del alma, como dijo David: me empujaste con violencia para que cayera, pero me ayudó Jehová. ¿Cuánto le dan gloria? ¿Cuánto le dan gloria? Usted podrá decir, como dijo este hombre de Dios: Jehová está conmigo como poderoso gigante. ¿Cuántos creen esta palabra? Jeremías dice: Jehová está conmigo como poderoso gigante, por tanto los que me persiguen tropezarán y no prevalecerán, serán avergonzados en gran manera, porque no prosperarán ni tendrán perpetua confusión, dice Jeremías. Cuando usted le pertenece a Dios, cuando es a Dios que servimos, cuando es a Dios a quien amamos, cuando es a Dios a quien le hemos entregado nuestra adolescencia, nuestra juventud, nuestra vida adulta, entonces ese Dios a su determinado tiempo estará de pie peleando nuestras batallas, peleando su causa. Cuando bendicen el nombre de Cristo, y le dirá, igual que le dijo a Pablo: Pablo, no temas. Cuánto bendice en el nombre del Señor. Y Dios te dice en esta mañana: ¿por qué estás triste? ¿Por qué estás decaída? ¿Por qué estás ahí sin fuerzas? Levanta tu cabeza, yo estoy contigo, yo te levanto, yo te doy nuevas fuerzas. Dios te dice: yo no te he dejado ni te voy a dejar. Todos los días estaré con vosotros, ha prometido. Cuando bendicen su nombre. Pero la cuarta razón por la cual Dios nos habla es porque Él quiere que nosotros tengamos nuestras propias experiencias con Él. Es porque Él quiere que usted le conozca de una manera tan íntima, de una manera tan personal, que así se descarríe su mamá, su papá, su familia, usted esté firme. Así falle el líder, así falle el pastor, usted pueda estar como olivo verde en la casa de Dios. Usted pueda estar ahí cimentado en la palabra. Y usted pueda decir: que caiga el que quiera al lado, pero yo no voy a fallar, yo no voy a tambalear, yo no voy a flaquear. ¿Cuánto le dan gloria al nombre de Cristo? Entonces Dios nos habla porque desea que cada uno tengamos nuestras propias experiencias y le conozcamos y aprendamos a amarle, aprendamos a confiar en Él, que Él sea una gloriosa realidad en nuestra vida. Que cuando usted pueda testificarle a otro, usted pueda decir: mire, yo estuve cansado y Él me dio descanso. Yo fui cautivo y Él me libertó.
Yo tenía dolor en mi alma, decepción en mi corazón, pero llegó el Señor con ese aceite fresco del Espíritu Santo y borró mis heridas. Borró lo que me agobiaba. ¿Cuántos bendicen el nombre del Señor? ¿Cuántos se gozan por eso, hermanos? Por eso es que Dios ha permitido muchas cosas para que usted tenga que testificar a otro. Si usted no hubiese estado enfermo, usted no hubiese podido en este momento hablarle a otra persona y decirle: Él sana porque Él me sanó a mí. Si usted no hubiese estado cautivo por el adulterio, por el alcohol o la droga, usted no tuviese entonces la fuerza moral suficiente para pararse ante el drogadicto y decirle: usted está ahí cautivo porque quiere, porque hay uno que libertó mi vida, hay uno que libertará también su vida. Hay uno que puede hacer cosas mayores que las que hizo conmigo. ¿Cuánto bendicen el nombre del Señor? ¿Cuánto le dan un aplauso a la misericordia y al amor de Dios? Ese es el amor de Dios para con nosotros. Ahora, ¿cuáles son esos métodos que Dios utiliza para hablarnos? Hemos leído en Hebreos capítulo 1, el verso 1, que nos dice que nos ha hablado muchas veces y de muchas maneras. ¿Cuánto le dan gloria al nombre del Señor? Si vamos a enumerar los métodos que Dios utiliza, las formas que Dios nos habla, no saldríamos este día de aquí de la iglesia. Pero vamos a mirar unos cuantos. El primer método que Dios utiliza para hablarnos es a través de su palabra. ¿Cuánto bendicen el nombre del Señor? Por medio de esa palabra que usted tiene en sus manos, hermano, esa palabra es valiosa. ¿Cuánto le dan gloria al nombre del Señor? Por medio de esa palabra Dios nos orienta. Por medio de esa palabra Dios nos exhorta. Cuando dicen amén, por medio de esa palabra Dios nos desafía, nos advierte, nos consuela, nos da seguridad. ¿Cuántos se gozan? Pedro, allá en su segunda carta, el capítulo 1, el verso 19, nos dice que nosotros tenemos la palabra profética más segura, a la cual hacéis bien en estar atentos como a una antorcha que alumbra en lugar oscuro. Y dice: hasta que el día esclarezca y el lucero de la mañana salga en vuestros corazones. ¿Cuánto bendicen el nombre del Señor? El mundo está lleno, está saturado de libros, pero ninguno como este libro glorioso, la palabra del Señor. No hay con qué compararlo en el mundo, hermanos. No hay con qué compararlo. ¿Por qué? Porque no solo el autor es Dios, cuando bendice en el nombre del Señor, sino que Él mismo es el que habla. Él mismo nos presenta el plan de salvación en esta palabra. Él mismo nos revela su amor, no solamente su amor, el amor del Padre Celestial. ¿Cuánto le dan gloria a ese amor del Padre que entregó lo que Él tenía, su único Hijo? Lo entregó por nosotros. Entonces nos habla del amor del Padre, pero Dios mismo nos revela en esa palabra la sentencia sobre el pecador. Pero no solamente la sentencia sobre el pecador, sino que también en esta palabra sagrada
nos da también, nos muestra la gran dádiva, la dádiva de Dios, el amor de Dios, el autor de eterna salvación, donde Él dice: yo no quiero la muerte del que muere, yo no quiero castigar al hombre, yo no creé al hombre para ir al infierno, yo creé al hombre para que sea feliz, para que sea salvo, para que esté conmigo por toda una eternidad. ¿Cuánto bendicen su nombre? Entonces esta palabra es incomparable porque contiene el mensaje de Dios para nosotros. Y pudiésemos decir que esta palabra también es la fuente de sabiduría. ¿Cuántos lo reconocen, hermanos? A ella han tenido que recurrir la ciencia. Los más grandes científicos han tenido que acudir a la palabra para resolver sus problemas e interrogantes científicos más complejos. ¿Y sabe qué es lo glorioso? Que siempre han tenido una respuesta concreta, una respuesta exacta. Cuando bendicen el nombre de Cristo, siempre han tenido ahí lo que estaban buscando, la voz de Dios, la respuesta de Dios, porque Él fue el creador del universo. No fue la célula llamada Dios, fue nuestro Dios, el creador del universo, el creador maravilloso de todo lo que vemos, de todo lo que existe. ¿Cuánto bendicen el nombre de Cristo? Esta palabra está escrita en un lenguaje tan sencillo que la puede entender el más humilde campesino. ¿Cuánto bendicen su nombre, hermanos? Ese nombre que es sobre todo nombre, el nombre del Señor. La puede entender el joven, la puede entender el niño, la puede entender el anciano, la puede entender el más grande intelectual, el más grande sabio. Y no solamente entenderla el sabio, sino que puede adquirir aún más conocimiento al leerla, al estudiarla. ¿Cuánto bendice en el nombre de Cristo? Esta palabra es el mapa al viajero. ¿Cuántos dicen amén, hermanos? Esta palabra es callado al peregrino. Esta palabra es brújula al piloto. Esta palabra es la espada del soldado. Esta palabra es agua al sediento y pan al hambriento. Esta palabra es luz al perdido. Esta palabra es consuelo al triste. Esta palabra es una mina de riqueza. Es una fuente de felicidad. A través de esta palabra, Dios actúa. En Jeremías capítulo 23, nos dice que ella es como fuego, que ella es como martillo. Salmo 119 nos dice que tiene el poder para dar entendimiento, que es luz a nuestro camino. ¿Cuánto bendicen el nombre de Cristo? Primera de Pedro 1:23 nos dice que cambia las vidas. Siendo renacidos, nos dice la palabra, no de simiente corruptible, sino de la incorruptible, por la palabra de Dios que vive y permanece para siempre. Esta palabra que usted tiene en sus manos, un solo versículo de esa palabra, tiene el poder suficiente para libertar a un hombre, para dar consuelo a un corazón abatido. Una sola palabra de esta santa palabra que es la Biblia es suficiente para quitar el dolor, la tristeza y darle alegría al hombre.
Esa palabra nos dice en Isaías 55, el verso 10, nunca volverá vacía, porque así como desciende la lluvia sobre la tierra y la hace germinar y producir, y da semilla al que siembra y pan al que come, así será mi palabra, no volverá a mí vacía, sino que será prosperada para aquello para lo cual yo la he enviado, dice el Señor. Porque usted a veces duda que lo que usted ha sembrado en sus hijos está perdido. Porque usted a veces duda de que esa palabra no está en el corazón. Yo le garantizo en esta mañana, así usted hubiese hablado y enseñado a esos hijos desde pequeños un solo versículo, ese versículo tiene el poder de fructificar en ese corazón, tiene el poder de germinar en ese corazón. El Señor dice, mi palabra no volverá a mí vacía. ¿Cuánto no más, hermano, cuando hemos transmitido a nuestros hijos no un versículo, sino salmos completos, cánticos de alabanza, cánticos de adoración? ¿Cuánto no más cuando muchos de esos hijos fueron arrullados no con canciones mundanas, sino con coros celestiales, con coros basados en la palabra? ¿Cuánto bendicen el nombre de Cristo? Usted tiene que creerle a Dios, y Dios le dice, no te preocupes, siembra la palabra, yo me encargaré de hacerla crecer, yo me encargaré de hacerla producir. ¿Cuánto bendicen su nombre? La palabra no solamente cambia las vidas, nos hace reaccionar, enciende el corazón. Por eso Habacuc, allá en el capítulo 3, el verso 1, él dice, oh Jehová, he oído tu palabra. ¿Cuánto le dan gloria al nombre del Señor? Oh Jehová, he oído tu palabra y temí. Dice que al escuchar la palabra, cayó temor de Dios en el corazón de Habacuc. Hermanos, por eso es necesario estar atentos a la palabra. No le impida a sus hijos venir al culto. Una sola palabra de Dios puede hacer que caiga en ese corazón temor de Dios, temor del Espíritu Santo en esa vida. Un solo mensaje de Dios puede sacudir a esa persona que ha pasado durante años adormecida. ¿Cuánto bendicen el nombre de Cristo? Habacuc dice, he oído tu palabra y temí, pero se dio cuenta también de una gran necesidad que él llevaba. Y no solamente él, todo el pueblo, toda la obra. Y él dice en ese versículo, he oído tu palabra y temí. Oh Jehová, aviva tu obra en medio de los tiempos. ¿Cuánto bendicen el nombre de Cristo? Se dio cuenta de la necesidad que había. Se dio cuenta del estado espiritual en que él estaba viviendo. Y no solo él, sino todo el pueblo. Y él dice, necesitamos que tú nos visites. Necesitamos que el fuego se vuelva a encender. Necesitamos que tú soples de nuevo. Que tú avives de nuevo. Que tú enciendas los tizones. Necesitamos que tú hagas algo en nuestras vidas. ¿Cuántas veces hemos llegado al culto, hermanos? Quizás pasando el peor de los momentos. Pero Dios toma de repente los labios de la persona que está predicando. ¿Cuánto le dan gloria al nombre del Señor? Puede ser el pastor, puede ser el hermano, puede ser la hermana, puede ser la persona más humilde que esté aquí parada en ese altar. Pero Dios toma los labios de esa persona que está predicando y empieza a citar versículos, versículos poderosos que hablan exactamente de su problema, que hablan exactamente de su necesidad.
Y a medida que usted va escuchando esa palabra, va llegando la luz de Dios a su corazón. Y a veces usted se pregunta, ¿quién le contaría al hermano? ¿Quién le contaría a la hermana? No es que alguien le haya contado, es que Dios vive y Dios conoce su problema y Dios conoce su situación. Dios conoce cómo usted llega al culto. Y Él ya prepara una palabra para su vida. ¿Cuánto le dan gloria al nombre del Señor? No es el hermano, es que cuando nosotros llegamos y es Dios el que está aquí, entonces siempre habrá un mensaje directo para su vida. Por eso usted no puede faltar a la iglesia, usted no puede quedarse allá en su casa, usted tiene que llegar, así se arrastras, llegue a este lugar, porque aquí encontrará la respuesta, aquí encontrará la voz de Dios. Aquí oirá el consejo de Dios para su vida. ¿Cuánto le dan gloria? ¿Cuánto bendicen la misericordia de Dios? No solamente Dios nos habla a través de la palabra. En segundo lugar, nos habla a través de sueños y visiones nocturnas. En el libro de Job, capítulo 33, el verso 15, nos dice la palabra: en una o dos maneras Dios habla al hombre, pero el hombre no entiende. Y nos dice en ese versículo: en sueño, en visión nocturna, cuando el sueño cae sobre los hombres, cuando se adormecen sobre su lecho, entonces revela al oído de los hombres y le señala su consejo. Dios ha usado los sueños en el pasado y aún los usa en el presente para hablarnos a nosotros. Los sueños y las visiones son una evidencia de que el Espíritu Santo está en operación. ¿Cuánto le dan gloria al Señor? Además, son una señal del derramamiento del Espíritu Santo en los últimos días. Hechos capítulo 2, el verso 17 dice que en los postreros días, dice Dios, derramaré de mi espíritu sobre toda carne, y vuestros hijos y vuestras hijas profetizarán, vuestros ancianos, vuestros jóvenes verán visiones, y vuestros ancianos soñarán sueños. En Hechos capítulo 9, el verso 10, se nos habla de Ananías. Se nos habla de un discípulo. Nos dice que Dios trató con este hombre, con este discípulo, y le habló a través de una visión. Y en esa visión que Dios le da a Ananías, le dice: Ananías, levántate y ve a la calle que se llama de la derecha y busca en casa de Judas a uno llamado Saulo de Tarso. Porque aquí él ora. ¿Cuánto le dan gloria al nombre del Señor? Este hombre obedeció a Dios y hizo lo que Dios le ordenó. Y es ahí donde nos damos cuenta que en muchas ocasiones, hermano, lo que Dios hace, lo que Dios muestra, siempre será para provecho de nosotros o de otras personas. ¿Cuántos bendicen el nombre del Señor? En muchas ocasiones hay gente incrédula a este método que Dios usa, aún dentro de la iglesia. Yo creo que esto, hermanos, es de mucho cuidado y que hay que tener también mucho discernimiento, pero nosotros tenemos que entender también que Dios es Dios, que Dios habla como quiere,
que Dios si quiere mostrar algo en un sueño, en una visión. ¿Quiénes somos nosotros para decir no, yo no le creo a eso? Eso no es de Dios. A la ley y al testimonio, dice la palabra. Pero Dios es Dios y Él no cambia. Él es el mismo ayer, hoy, por los siglos de los siglos. Y si Él considera oportuno tratar con alguien a través de una visión, a través de un sueño, Él lo hará, queramos nosotros o no. Creamos nosotros en eso o no. Cuando bendicen el nombre del Señor y nos decimos, si Él lo hizo en la antigüedad, ¿por qué no ha de hacerlo ahora? Alabado el nombre del Señor. A veces Dios nos habla de esa manera porque estamos tan ocupados y tan sumidos en nuestro mundo y a veces en nuestros problemas que no podemos oír lo que Dios nos está hablando y lo que Él quiere decirnos. Alabado el nombre del Señor. Pero gracias a Dios por los sueños cuando provienen de Dios. Gracias a Dios por las visiones. Oh hermano, porque Él nos visita aun cuando dormimos y se acerca a nuestro oído y nos susurra su palabra, su mensaje, cuando le dan gloria al nombre de Cristo. Cuando un sueño o una visión es de Dios, algo va a suceder. Algo tiene que suceder en nuestra vida. Esa persona es acudida. Esa persona con la que Dios trata de esa manera tiene que despertarse. Alabado el nombre del Señor. Esa persona tiene que reaccionar. Job capítulo 33, ese verso 15, nos habla de la finalidad que Dios tiene cuando da un sueño, una visión. Dice que lo hace para hacer volver el corazón de ese hombre, de esa persona a Él, para apartarlo de sus obras, dice, para hacerle ver la soberbia y para abatir la soberbia de ese corazón. Y nosotros tenemos un ejemplo muy claro en Daniel capítulo 4. Nos habla en esa porción de un rey, el rey Nabucodonosor. Nos dice que su corazón estaba lleno de soberbia, de orgullo, había altivez en él. Él se había acomodado en su reinado y se creía que todo estaba bajo su control, que él era el dueño de todo. ¿Cuántos bendicen el nombre de Cristo? ¡Qué equivocado estaba este hombre, hermanos! No se había dado cuenta de su triste condición espiritual hasta que un día maravilloso Dios decide tratar con el corazón de este rey. Y lo hizo, nos dice en ese capítulo, a través de un sueño. Y es a través de ese sueño y su interpretación que el corazón de este rey se despierta de ese letargo espiritual en que él se encontraba, y a medida de que le daban la interpretación, la soberbia de este rey iba descendiendo, iba bajando la cabeza. ¿Cuánto le dan gloria al nombre de Cristo? Entendió lo que Dios le estaba hablando. Entendió que Dios gobierna todo el universo y que todas las cosas están bajo su control. Aprendió la lección de tal manera que en el verso 37 de ese capítulo, mire lo que dice este hombre. Ahora, yo, Nabucodonosor, alabo, engrandezco y glorifico al Rey del Cielo, porque todas sus obras son verdaderas y sus caminos justos, y Él puede humillar a los que andan con soberbia. ¿Cuánto le dan gloria a ese Dios maravilloso? Cuando Dios da sueños, lo hace para despertarnos. Dios usa los sueños para mostrarnos situaciones
que de otra manera no podríamos ver ni aceptar. ¿Cuántos se gozan por eso, hermanos? ¿Sabe que a través de sueños Dios ha avisado a muchos jóvenes y a muchas vidas de peligros? A través de sueños Dios le ha hecho entender cosas a las personas, y a pesar de que su corazón estaba endurecido, a través del trato de Dios con un sueño, por medio de una visión, el corazón de esa persona es sacudido, el corazón de esa persona es quebrantado y tiene que levantarse, no puede seguir durmiendo, y entiende de una vez que es Dios el que le está hablando. ¿Cuánto le dan gloria al nombre del Señor? Pero ahí tenemos que estar bien claros de que no todos los sueños son de Dios. ¿Cuántos lo reconocen? No todas las visiones son de Dios. En muchas ocasiones los sueños y esas visiones que mucha gente tiene es el resultado de sus sentimientos, de su concupiscencia. Es el resultado, en muchas ocasiones es producto de sus imaginaciones. Pero lo que proviene de Dios no estará basado en la carne, no estará basado en el hombre, sino que tendrá base bíblica, directamente ceñido a lo que Dios ha establecido. ¿Cuánto bendice en el nombre del Señor? En tercer lugar, Dios también nos habla a través de un testimonio interior en el corazón, a través de un sentir fuera de lo común. Alabado el nombre del Señor. Pudiésemos decir que Dios trata con muchas personas a través de una intuición interior, un saber, un sentir, un impulso en nuestro espíritu, que ese espíritu que hay dentro de nosotros percibe lo que Dios desea hablar, lo que Dios desea mostrarle. ¿Cuánto le dan gloria al nombre del Señor? Ese sentir, eso que a veces no se puede explicar, pero que usted lo siente en muchas ocasiones en el corazón, es el testimonio de Dios en muchas ocasiones para librar a una persona de un peligro. ¿Cuántos se gozan de esa misericordia de Dios? En muchas ocasiones la persona empieza a sentir algo, algo allá adentro, que es como la voz de Dios advirtiéndole o estorbándole para que huya del peligro. Cuando bendice en el nombre de Cristo, no es una voz audible, no es una visión, no es un sueño, es algo que se siente, es algo que se presiente. Cuando le dan gloria al nombre del Señor, Pablo en Hechos capítulo 20, el verso 23, él le habla al pueblo y le dice: mire, Dios me ha dado testimonio. En otras palabras, yo percibo, yo siento en mi espíritu que prisiones me esperan allí para donde voy. ¿Cuánto le dan gloria al nombre del Señor? ¿Saben una cosa, hermanos? Hay que aprender a tener un oído receptivo al trato de Dios. Hay que aprender a tener un corazón sensible a la voz de Dios. ¿Cuánto le dan gloria al nombre del Señor? ¿Por qué, hermanos? Porque si no aprendemos cómo es que Dios nos habla, cómo es que Dios nos ministra, cómo es que Dios está tratando con nosotros, podemos pasar por alto lo que Dios nos está diciendo, lo que Dios nos está hablando. Y si usted no ha aprendido a discernir la voz de Dios, caerá en la trampa del enemigo, caerá en el plan que el enemigo ha preparado. Yo escuché un testimonio de un hermano que dice que iba a viajar a determinado país, pero desde que se levantó esa mañana y dobló sus rodillas orando por el viaje, había algo en el corazón, algo que él sentía
y que le decía, no viajes, no viajes. Dice que él de todas maneras salió con su maleta, alabado el nombre del Señor. Y él decía, pero yo porque siento eso, Señor, toma control del avión, toma control de todo lo que hay en mi vida, toma control. Pero la voz o ese sentir siempre le decía, no viajes. Yendo para el aeropuerto, el carro donde iba tuvo un problema en una de las llantas y tuvieron que perder varios minutos. Y él había salido retardado un poco de la casa. Varios minutos gastaron ahí. Y cuando llegó al aeropuerto, el avión ya había despegado. Alabado el nombre del Señor. Y estando ahí, él decía, vea, por este carro que no me dio por tomar otro, porque

gran misericordia permitiste que tuviésemos ese problema del auto para detenerme. Cuánto le dan gloria al nombre del Señor. Por eso hay que aprender a ser receptivos a lo que Dios coloca. Puede ser un sentir que Dios coloca en sus padres. No se endurezca. No diga, eso es capricho del viejo o eso es capricho de la anciana. No diga eso. Haga un alto en su camino. Algo puede que el enemigo haya preparado para hacerle daño. ¿Cuánto le dan gloria al nombre del Señor? En muchas ocasiones no es a través del padre o la madre o del hermano o del líder, sino en usted mismo. Dios coloca ese sentir, una preocupación, un sentir incomprensible, pero es la voz de Dios que le está diciendo: no viajes para allá, no te quedes aquí, sal de este lugar. Y esa inquietud es tan fuerte que esa persona, si quiera quedarse en ese lugar, el toque de Dios es tan grande que de un momento a otro el impulso de Dios lo hace salir y escapar de la muerte, escapar del peligro. Cuando le dan gloria a la misericordia de Dios, a veces eso que Dios hace es la respuesta a la oración que otros hacen por usted. A veces eso que Dios coloca y esos peligros que Dios lo ha librado y esas cosas que Dios le ha hecho ver con sus ojos es mostrándole que todavía hay un cerco de misericordia, que todavía Dios tiene propósitos grandes con su vida y que eso es la misericordia de Dios sobre su vida, sobre su alma. ¿Cuánto le dan gloria a Cristo? ¿Cuánto le dan un aplauso a la misericordia de Dios? Dios no solo nos habla a través de ese testimonio interior, sino que Dios también nos habla a través de otras personas. ¿Cuántos se gozan por ello? Jeremías capítulo 7, el verso 23, dice la palabra, Dios hablando: mas esto les mandé diciendo, escuchad mi voz, y seré a vosotros por Dios, y vosotros me seréis por pueblo, y andad en todo camino que os mandé. ¿Para qué? Para que os vaya bien. Y no oyeron, ni inclinaron su oído, antes caminaron en sus propios consejos, caminaron en la dureza de su corazón malvado, y fueron hacia dónde. Fueron hacia atrás y no hacia adelante. ¿Por qué tanta derrota? ¿Por qué tanto fracaso? ¿Por qué las cosas no salen bien? Porque quizás usted está sacando su pie de la senda recta. Está sacando su corazón, lo está distanciando del temor de Dios, de la palabra, del amor por las cosas de Dios. Y el Señor dice, y caminaron, pero caminaron hacia atrás y no hacia adelante. Él dice, envié todos los profetas, mis siervos, desde temprano y sin cesar. ¿Se da cuenta de la misericordia de Dios? ¿Por qué no levanta sus manos y le da gracias a Dios por la misericordia que Él ha tenido? Que se oiga, hermano, que se oiga. Dele gracias a Dios. Porque desde temprano y sin cesar ha habido una palabra, ha habido una voz de Dios oyéndose. Esa persona

que Dios puede utilizar para hablarnos. Puede ser la autoridad que Dios ha colocado sobre nosotros. Pero puede ser también un hermano humilde de la iglesia. Una hermanita que quizás nunca pase ni a dirigir un culto. Pero Dios puede utilizar ese vaso. ¿Cuánto le dan gloria al Señor? Y Dios puede hablarnos a través de esa persona, por más humilde que sea esa persona. Así usted sea una doctora y ese hermano no sepa ni leer ni escribir. Pero si Dios le place levantarlo y usarlo, en la voz de Dios a través de esa persona, cuánto le dan gloria al nombre de Cristo. Pero Dios también puede utilizar al padre o a la madre. Que en muchas ocasiones ese padre y esa madre se constituyen para el joven en un guía, en un consejero. ¿Cuántos bendicen el nombre del Señor? Personas que pueden ver más que nosotros. Personas que pueden tener más sabiduría que nosotros. Personas que tienen una vida cercana a Dios y a la palabra. Personas que tienen una trayectoria de años. Años de experiencia, años de lucha, años de búsqueda, años de agonía, años de problemas, pero están firmes, están ahí de la mano del Señor, cuando bendicen el nombre de Cristo. Esas personas en muchas ocasiones se constituyen en las manos de Dios, ese padre, esa madre, en instrumentos para librarnos de la muerte. Para librarnos del fracaso, para librarnos de la ruina espiritual o material. Pudiésemos decir que esos padres en muchas ocasiones son los atalayas de Dios. ¿Cuántos bendicen el nombre del Señor? Son consejeros de Dios que en muchas ocasiones no le van a hablar a usted lo que desea oír. Que en muchas ocasiones no le van a celebrar lo que usted quiere que le celebren. Que en muchas ocasiones no van a estar de acuerdo, alabado el nombre de Cristo, de lo que usted está haciendo. ¿Por qué? Porque ellos están mirando no el presente, sino el futuro. Porque ellos están mirando no el día de hoy, sino el día de la eternidad. Porque ellos saben que lo que es placer y felicidad hoy puede ser mañana la causa de su lloro, la causa de su tristeza, la causa de su destrucción. En ocasiones nadie se va a atrever a decirle lo que le va a decir ese padre a usted o esa madre. Nadie se va a atrever a decirle las cosas que ese padre puede hablarle. ¿Cuánto le dan gloria al nombre del Señor? ¿Cuánto le dan gloria al nombre de Cristo? Dios utiliza a esas personas en muchas ocasiones, quiera usted oírlos o no, pero es un testimonio para el día postrero. Un testimonio donde Dios lo va a llamar a cuenta a usted y le va a pasar como en una cinta y le va a decir: mira el día que tu padre te habló, mira el día que tu madre derramó sus lágrimas por ti, mira el día en que ella te dijo esto, en que él te dijo esto, y usted no va a tener excusa de decirle al Señor: no, yo me fui por ese abismo porque nadie me advirtió. Porque nadie me habló. Alabado el nombre del Señor. Alabado el nombre del Señor. Dios puede utilizar a ese padre, a esa madre, para evitar que usted vaya por un abismo sin regreso. Dios ha colocado esos instrumentos cerca para que le hablen inspirados por Él.
lo que es mejor para su vida. ¿Cuántos bendicen el nombre del Señor? ¿Cuántos le dan gloria al nombre de Cristo? Esas personas que están ahí a su lado están ahí porque Dios lo ama a usted, porque Dios lo tiene en cuenta a usted, porque Dios no desea que usted se pierda, y porque esas mismas personas le han dicho a Dios: tú nos diste esta muchacha, tú nos diste este muchacho, nosotros no te lo pedimos, tú nos lo diste, y lo levantamos no para que vaya al infierno, sino para que esté contigo por toda una eternidad. Por eso es que Dios no le ha quitado a su padre todavía. Por eso es que Dios no ha permitido que su madre parta. Porque ellos son atalayas para su vida todavía a su lado. Cuánto bendicen el nombre del Señor. Porque ellos ven las cosas desde una óptica diferente. Desde una dimensión diferente. Alabado el nombre del Señor. Un hombre de Dios dijo que a las personas a las que más debiéramos escuchar son aquellas con las cuales vivimos todos los días. ¿Cuánto le dan gloria al nombre del Señor? Y Él dice: esas personas son las que más nos aman. ¿Cuánto lo reconocen? ¿Por qué nos aman? Nos aman desinteresadamente. Nos aman no esperando nada. Si usted le responde con amor o no, el amor está ahí, el amor del padre, el amor de la madre. ¿Cuánto le dan gloria al nombre del Señor? El amor de sus hermanos. Entonces esas personas son las que más nos aman. Esas personas son las que oran más que nadie por nosotros. ¿Cuántos dicen amén? Pero con frecuencia son las que menos oímos, son las que menos escuchamos. Alabado el nombre del Señor. ¿Sabe una cosa? Dios siempre tendrá un consejero con una palabra directa para su vida. ¿Cuánto bendicen el nombre de Cristo? Siempre Dios tendrá, sea en su casa, sea en el barrio, sea en el grupo, sea en el templo, sea en la calle, Dios le va a colocar una persona que le va a hablar y que le va a decir: mire, no siga por ese camino, haga un alto, no vaya rumbo a la muerte, haga un alto en su camino. De usted depende que oiga el consejo, de usted depende que sea receptivo a esa voz. No sea que suceda lo que dice en Proverbios capítulo 5. El verso 11. Y digas al final, cuando se consuma tu carne y tu cuerpo, cuando lleguen los días malos, y digas en tu corazón: cómo aborrecí el consejo. Y mi corazón, cómo menospreció la reprensión. No oí la voz de los que me instruían. Y a los que me enseñaban, no incliné mi oído. Casi en todo mal he estado. ¿En medio de quién? En medio de la sociedad. Y aún en medio de la congregación. Es mejor oír el consejo. ¿Cuánto le dan gloria al nombre del Señor? Si oímos el consejo, nuestros días terminarán en paz, en bienestar y en bendición. ¿Cuánto bendicen el nombre del Señor? En quinto lugar, Dios nos habla a través del Espíritu Santo. ¿Cuánto le dan gloria al Señor? Cuando Dios nos habla a través del Espíritu Santo, no lo hace para tocar nuestras emociones. Cuando Dios nos habla a través del Espíritu Santo, nos habla para tocar las fibras del corazón, llegando allá donde el consejo no ha podido llegar. Llegando allá a lo más profundo del corazón de esa persona, dándole a conocer los planes que él tiene
dándole a conocer los propósitos que Él tiene. En muchas ocasiones Dios nos habla de cosas que nadie las sabe. Es que eso es lo más maravilloso, hermanos. Cuando nadie sabe lo que hay en el alma. Cuando nadie sabe quizás lo que usted o yo hemos hecho. Cuando nadie sabe lo que ha sucedido. Pero llegamos al culto o llegamos a una actividad y llega la voz de Dios a través de los dones del Espíritu Santo y ministra nuestra vida y habla de cosas que nadie las sabía. Eso Dios lo permite para que usted esté más que seguro de que hay un Dios que lo ve. De que hay un Dios que lo conoce. De que hay un Dios que sabe qué es lo que usted piensa. Qué es lo que usted sueña. Qué es lo que usted habla. A dónde van sus pasos. Es la voz de Dios diciéndole: mira, yo estoy aquí para mostrarte que yo soy un Dios vivo. Que conozco tu levantar. Que conozco tu acostar. Que aún la palabra no ha salido de tu boca. Y yo ya la conozco. Cuando bendice en el nombre de Cristo. Cuando Dios nos habla a través del Espíritu Santo. Es una evidencia del amor de Dios. Es una evidencia de la misericordia de Dios. Y viene a mi mente, hermanos, el testimonio de un caballero allí en Europa, en una de las visitas que hice. Ese hombre, todo esto lo conocí porque después del culto, él me dijo: yo quiero contarle algo que me ha sucedido. Alabado el nombre del Señor. En uno de los cultos que llegué allí en el país, o en la ciudad mejor de Madrid, ese hombre el día anterior había tratado de quitarse la vida, se había querido intoxicar por los problemas que él tenía, por toda la situación económica, había quedado en la ruina, había perdido el negocio, había perdido todo. Su esposa le había sido infiel la semana anterior y todo se había golpeado sobre él. Y él dijo: no vale la pena vivir. Pero dice que cuando él estuvo a punto de tomarse esas pastas y ya deseando la muerte, él oyó una voz que le dijo: no lo hagas, no lo hagas. Él miró para todos los lados y no vio a nadie. Pero él dice que a la mañana siguiente, él pasó por el barrio donde se estaba llevando el culto, alabado el nombre del Señor. Y bajando por esa calle, él escuchó las alabanzas y algo él sintió en el corazón que le dijo: entra a ese lugar, porque hay un mensaje directo para tu vida. Y dice que él entró. Y cuando él escuchó la presentación que hizo la pastora, él dijo: es una hermana que nos está visitando, solamente va a estar en esta mañana en el culto, viene de un país lejano, alabado el nombre del Señor. Y empezó a hablar. Entonces él dice: no abrí mis labios. Dentro de mi corazón y en mi mente yo cerré mis ojos. Y cuando esa hermana estaba haciendo la presentación, yo le dije a Dios, le dije: dame una prueba de que tú existes, dame una prueba en esta mañana de que tú me amas, dame una prueba de que yo puedo salir de esta situación y háblame, háblame si hay otra oportunidad para mi vida, pero háblame directamente y haz que esa señora, haz que esa hermana llegue aquí a la última banca donde yo estoy y me hable directamente. Y él le dijo: si tú tienes algo conmigo, hazlo, hazlo y muéstrame.
firme, que yo no voy a morir, que yo puedo salir adelante. Y yo te prometo que si tú lo haces, voy a servirte, voy a buscarte, voy a hacer lo que tú me digas. ¿Cuántos bendicen el nombre del Señor? Pasó la predicación, hermano, la palabra, pero ya lo último, hermano, hubo un toque de Dios maravilloso en ese culto. Hubo un derramamiento de Dios tan glorioso, tan especial en esa mañana. Y Dios tomó mi vida y me llevó directamente donde estaba ese hombre. A nadie más le habló en el culto directamente o personalmente. Y en ese mensaje, cuando yo llegué ahí donde estaba ese hombre cayó postrado, hermano. Y lo que Dios le decía era: no es quitándote la vida, no es acudiendo a la vía más fácil, es esperando en mí. Y yo hoy te estoy dando una prueba de que existo, de que te amo y de que te voy a libertar. ¿Cuánto le dan un aplauso a la obra del Espíritu Santo? Dios existe. Dios es real. ¿Cuánto le dan gloria al nombre del Señor? Dios es bueno. Y Dios es misericordioso. Pero el Espíritu Santo también nos puede hablar a través de nuestra conciencia. Se ha dicho que la conciencia es la presencia de Dios en el hombre. Ella es un juez, alabado el nombre del Señor. Un juez que no se deja sobornar. Un juez que aprueba o condena lo que hacemos. La conciencia, como se ha predicado muchas veces, es un testigo, un mensajero de Dios, es la voz del Espíritu Santo redarguyendo al hombre o a la mujer. Pudiésemos decir que la conciencia es una voz interna que nos dice que alguien nos está mirando. ¿Cuánto le dan gloria al Señor? Una voz que no podremos nunca silenciar. Una voz que indica lo que debemos de hacer. Esa voz nos permite establecer la diferencia entre el bien y el mal. ¿Cuánto le dan gloria al Señor? La conciencia nos lleva a estar solos con Dios. ¿Cuántos se gozan de ello, hermanos? Esa conciencia es intérprete viviente de aquella ley escrita en nuestro corazón, aquella facultad o sentinela interior implantada divinamente en la constitución moral del hombre, que juzga la rectitud de los motivos y la conducta del dueño. Pudiésemos decir también que la conciencia ejerce la función de un vigilante que nos avisa lo que estamos haciendo, que nos avisa lo que se acerca, que nos avisa una voz de alarma, alabado el nombre del Señor, que nos está diciendo: mire, deténgase, por eso usted ha hecho cosas y no ha terminado de hacer eso, y ya hay algo que le está diciendo: no debí de haberlo hecho. ¿Por qué lo hice? ¿Por qué yo fui a ese lugar? ¿Por qué yo hablé? Si yo no hubiera ido, no hubiera caído en esto. Si yo hubiera atendido ese sentir que había en mi vida, yo no hubiera fracasado. Es que Dios sigue hablando. Por eso afina tu oído espiritual. Y cuando tú sientas que hay algo que te dice: no lo hagas, no lo hagas. Algo que te dice: recuerda la palabra, recuerda que tú has sido dedicado a Dios. Recuerda que tú le perteneces a Dios. Deténgase, porque de lo contrario las lágrimas no se dejarán esperar por mucho tiempo para llegar. ¿Cuántos bendicen el nombre del Señor?
En sexto lugar, Dios nos habla a través de las circunstancias de la vida. ¿Cuánto lo reconocen, hermanos? Muchas ocasiones Dios lo hace asombrándonos con sus bendiciones. ¿A cuánto Dios nos ha asombrado? Yo creo que a todos. A todos Dios nos ha bendecido. A todos Dios, hermano, ha provisto. A todos Dios nos ha dado más de lo que nosotros merecemos. Entonces, Dios nos asombra con bendiciones que nunca nos hemos imaginado o esperado. Nos bendice de una manera inusual. Puede valerse de bendiciones abundantes y poco usuales para obtener nuestra atención. Alabado el nombre del Señor. Estas pueden ver con el hogar, con la empresa, con su trabajo, con su propia vida. ¿Cuánto bendicen el nombre del Señor? Aún con sus seres queridos. Que cada día nos asombramos y le decimos: Señor, qué gran es tu misericordia, qué bueno has sido, no solamente con mi familia, sino con mis seres queridos, los has cercado con tu misericordia. Pero es ahí, a través de esas circunstancias de bendición, donde Dios quiere que nosotros miremos a Él. Y que nosotros le digamos: Señor, yo no merezco lo que tú haces. Yo no merezco, porque he sido infiel. Te he fallado. No te he buscado como tú quieres. Mas sin embargo, tú has permanecido fiel. Mas sin embargo, tú has bendecido mi familia, mis hijos, mis seres queridos. Ha estado la bendición ahí. Cuando bendicen el nombre de Cristo. Pero también Dios nos puede hablar a través de las circunstancias dolorosas, circunstancias que llegan al hogar o a nuestra propia vida, momentos difíciles de tragedia, de enfermedad, una aflicción, una pérdida, un fracaso. Pero Dios permite para que reaccionemos, hablándonos de la brevedad de la vida, hablándonos de lo superficial que es el dinero, que son las cosas mundanales. Cuánto bendicen el nombre del Señor. Pero en muchas ocasiones Dios permite la enfermedad y el dolor en una persona para doblegarla. Personas que nunca habían permitido que alguien les hablara de Dios, que nunca habían permitido que alguien les testificase, que nunca habían permitido que alguien les hablara del Evangelio. Pero Dios, en su misericordia, permite una enfermedad y esa persona cae a una clínica o allá en el lecho del dolor en su hogar. Y es ahí, en ese lecho del dolor, donde esa persona se acuerda de Dios. Y cuando el hombre le ha dicho: no hay nada que hacer, esa persona dirige sus ojos y dice: no, arriba hay uno que puede hacer milagros. Arriba hay uno que puede sanar el SIDA. Arriba hay uno que puede sanar el cáncer. Arriba hay uno que me puede levantar de este lecho. ¿Cuánto le dan gloria? ¿Cuánto bendicen el nombre de Cristo? Entonces Dios lleva a la persona allí para tratar con ella en lo profundo de su vida. Pero a otros Dios permite que vayan a una cárcel, porque en la cárcel Dios lo va a hacer reaccionar. O probablemente los va a librar de algo peor, de la muerte espiritual, de la muerte física. ¿Cuánto bendicen el nombre del Señor? Hermano, Dios hace cosas que a veces son extrañas a nuestros ojos y a nuestro entendimiento.
pero Dios las permite porque Él sabe exactamente lo que nos hace falta a mí y a usted para conseguir que le prestemos atención a lo que nos va a hablar. En muchas ocasiones Dios cerca nuestro camino de espinos. En Oseas capítulo 2, el verso 14, nos habla el Señor de que Él lleva las vidas al desierto para hablar al corazón. ¿Cuántos bendicen el nombre del Señor? Y también en ese mismo libro nos dice que Él cercaría el camino del pueblo con espinos. ¿Sabe por qué Dios permite a veces que todo le salga mal? Para que usted revise su vida, para que usted haga un alto, para que usted diga: es que cómo me va a salir todo bien si yo estoy jugando con Dios, cómo me va a salir todo bien si yo no estoy amando a Dios, cómo me va a salir todo bien si yo no estoy respetando a Dios y la palabra, cómo me va a salir todo bien si yo estoy echando el consejo y a Dios a mis espaldas. ¿Cuánto le dan gloria al nombre de Cristo? Es ahí donde Dios tiene que llevarnos a la soledad y al silencio para que escuchemos su voz. A la soledad de una clínica, a la soledad de una cárcel, a la soledad ahí de nuestra vida, así estemos en medio de una multitud. Pero Dios permite que usted se sienta sola, solo, para que mire arriba. ¿Cuánto le dan gloria al nombre del Señor? Dios permite que en la soledad, como hay silencio, usted pueda escuchar la voz de Dios. Y Dios propicia ese tiempo de soledad en nuestra vida, no para que estemos tristes, sino para que podamos oírle, para que podamos apoyarnos en su palabra, para que podamos apoyarnos en Él, para que estemos ahí de su mano. Dios llevó a muchos de sus siervos al desierto. Dios llevó a muchos de sus siervos allá al aislamiento. Alabado el nombre de Cristo, pero en su soledad Dios se le reveló a ellos. ¿Cuánto bendicen el nombre del Señor? En medio de su soledad Dios les habló, Dios los formó, Dios los preparó para su plan perfecto. ¿Sabe una cosa, hermanos? Es que en la soledad, en el desierto de las pruebas, hay revelación, hay experiencias incomparables con Dios. Es allí en nuestra soledad donde Dios nos abraza, donde Dios nos instruye. La soledad nos obliga a mirarnos a nosotros mismos. La soledad nos obliga a mirar a Dios, porque en la soledad no hay nada ni nadie más a nuestro lado. ¿Cuánto bendicen el nombre del Señor? ¿Cuánto le dan gloria al Señor? Esa es la respuesta de Dios para su vida, para esa queja que hay en su corazón, donde usted le dice al Señor: ¿por qué has permitido tantas cosas? ¿Por qué yo me siento tan solo? ¿Por qué yo me siento tan sola? ¿Por qué esta situación? Dios te dice en esta mañana: es para que puedas oírme, es para que no mires a nadie más, para que me mires a mí. ¿Cuánto le dan gloria al nombre del Señor? Dios propicia ese tiempo de soledad y lo puede hacer a través del desengaño, a través de la desilusión, a través de la decepción. A veces los desengaños más grandes de esta vida sirven para que Dios se haga escuchar en nuestro corazón. ¿Cuántos levantan su mano y le dan gloria al Señor? Momentos en los cuales, cuando todo parece venirse abajo, cuando vemos la realidad del corazón del hombre, cuando llega la decepción a nuestro corazón y usted esperaba quizás eso de otras personas, menos de las que estaban a su lado,
menos de las que les había hecho bien, menos de las que había extendido la mano. Pero es ahí cuando su corazón se quiere hacer pedazos y Dios lo lleva a la soledad para que nos demos cuenta que el hombre falla, que el hombre defrauda, que el hombre hiere, que el hombre, hermano, puede estar hoy siendo una bendición para tu vida, pero mañana puede ser el aguijón en tu corazón. Es ahí en ese tiempo donde usted dice: pero ¿por qué mis hijos me han pagado así? ¿Por qué esta muchacha ha obrado de esta manera? ¿Por qué este muchacho, si yo le di lo mejor siempre, si yo siempre me preocupé por él, ¿por qué ahora está en las calles? ¿Por qué ahora está bajo la droga? ¿Por qué ahora está bajo el efecto del alcohol? Y llega ese momento donde usted dice: no vale la pena seguir luchando. No vale la pena seguir haciendo lo que he estado haciendo. En esta mañana Dios te dice: si vale la pena servirme, si vale la pena esperar en mí, porque aunque así sea en el último instante de vida de ese hijo, si usted permanece fiel a Dios, si usted sigue orando por él, si usted sigue clamando por ella, si usted sigue pidiéndole a Dios, Dios va a tener en cuenta esas lágrimas, va a tener en cuenta esa oración, va a tener en cuenta ese clamor que usted ha hecho por años para esa persona. Y así sea en el último instante, Dios va a abrir su corazón y sus ojos espirituales, y ese hombre va a reconocer ser que necesita de Dios. Es que no importa cuando Dios trate, lo que importa es que sea salvo ese hijo, es que sea salva esa hija. Lo que importa es que Dios lleve a cabo lo que Él se ha propuesto. Cuando bendicen el nombre de Cristo, es ahí en la soledad donde Dios nos habla que Él siempre estará a nuestro lado. Así no estén otros, Dios va a estar a su lado. Dios va a estar ahí a su lado. Y Dios permite eso para que en muchas ocasiones no metamos la gente al corazón. ¿Cuántos dicen amén? Viene a mi mente el testimonio de nuestro pastor, el hermano Gustavo. Nos ha testificado en muchas ocasiones la situación que se le presentó estando en esos lugares distantes de los llanos, en medio de muchas situaciones adversas, de necesidad, de lucha, pero la gloria de Dios estaba en esos lugares. La presencia de Dios estaba ahí, alabado el nombre del Señor. Pero él cuenta en su testimonio que un día se terminó el culto tarde de la noche. La gloria de Dios había descendido. Pero lo que él no sabía era que habían varios hombres que habían planeado algo. Y habían dicho: apenas nos lo encontremos en el camino y él nos salude, mientras que él nos dé la mano, entonces yo voy a clavarle el cuchillo por la espalda. Y cuando él cuenta ese testimonio, dice que yendo por ese camino se encontró aquel grupo de hombres. Y fue el primero a saludarlo, el que llevaba el arma, alabado el nombre del Señor. Pero dice que cuando mi esposo le dio la mano a ese hombre, la gloria de Dios cayó sobre ese hombre. La unción de Dios cayó sobre ese hombre y ese hombre empezó a temblar hasta que cayó al piso y soltó el cuchillo que llevaba. Estaba oscuro, pero nuestro pastor dice que cuando él con su linterna alumbró el rostro de los hombres que estaban, él dice
que el dolor más grande fue cuando él vio que esos hombres no eran extraños, eran miembros de la iglesia, eran miembros de la congregación donde él les estaba predicando, donde él les estaba ministrando. Alabado el nombre del Señor. Los había ayudado, los había aconsejado, había llorado por ellos. Alabado el nombre del Señor. Y él nos ha contado en ese testimonio que en ese momento, cuando él vio eso, lo que él sintió fue un gran dolor en el corazón, un gran dolor, una gran decepción, una gran tristeza cubrió su alma. Y él dice que ya no siguió para la casa a descansar, sino que se devolvió para el saloncito de culto, para el lugar donde celebraban el culto a Dios. Y dice que él llegó al altar, y allí en el altar empezó a llorar y a llorar ante Dios, a gemir ante Dios. Y él le decía: ¿cómo es posible esto, Señor? ¿Cómo es posible que los que yo he amado, que los que yo he servido, que los que yo he querido ayudar, sean los que quieran causarme la muerte? ¿Cómo es posible esto? Pero él dice que estando ahí llorando en el altar, gimiendo delante de Dios, la voz de Dios le habló. ¿Cuánto le dan gloria al nombre del Señor? La voz de Dios le habló y le dijo: yo he permitido esto para que no metas al pueblo en tu corazón. Dios le dijo: ámalos, sírveles, ora por ellos, pero no los metas al corazón. Yo soy el único que debo de estar en tu corazón. Yo soy el único que debo permanecer ahí dentro de tu alma. El Señor le dijo: el hombre te va a decepcionar, pero yo no. ¿Cuánto le dan gloria al nombre del Señor? Esa es la respuesta de Dios a su problema, a sus interrogantes. Por eso es que Dios ha permitido muchas cosas dolorosas, para que saquemos la gente del corazón, para que no vivamos por la gente, para que nosotros aprendamos la lección de que el hombre falla, del que menos esperamos, ese es el que causa el mayor dolor, la mayor tragedia. Pero Dios no, Dios es real. Dios es el amigo, Dios es el compañero. Aunque padre y madre me dejaran, con todo Dios nos recogerá. ¿Cuánto le dan gloria? ¿Cuánto bendicen el nombre de Cristo? Dios siempre hablará a través de las circunstancias. Cada suceso que llega a la vida está ahí, en ese suceso, escondida la mano poderosa de Dios. Dios domina las circunstancias. ¿Cuántos lo creen, hermano? ¿Cuántos dicen amén? Dios domina las circunstancias que llegan como olas inesperadas, pero Dios siempre estará haciendo algo, aunque parezca que nada está sucediendo. Lo que pasa es que nosotros a veces vamos en otra sintonía y no nos damos cuenta de lo que Dios está haciendo. No nos damos cuenta porque estamos obsesionados por la situación y nos parece que Dios no está con nosotros. Nos parece que lo que Dios permite no tiene sentido. Y saben una cosa, Dios tampoco se apresura a explicarnos lo que hace, porque Él no tiene afán, Él no tiene por qué la obligación de explicarnos su conducta. Él no tiene eso, hermano, esa obligación, porque Él sabe que en muchas ocasiones carecemos de la capacidad para comprender la mente de Dios. Carecemos de la capacidad de entender lo que Dios hace. Sin embargo, aún en las peores circunstancias, el plan de Dios será el mejor para nosotros.
aún en las peores circunstancias, el plan de Dios será el más maravilloso. Todo estará en armonía a la perfecta y a la buena voluntad de Dios para con nosotros. Lo que Dios hace siempre tendrá sentido, aunque no lo tenga para nosotros. Dios estará presente e involucrado en nuestras vidas, aunque parezca que no nos oye, aunque parezca que nos ha abandonado. Él ha prometido no abandonarte, Él ha prometido no dejarte, Él ha prometido de obrar en su tiempo perfecto. Dejemos que Él sea Dios. ¿Cuántos dicen amén? Dejemos que Él sea Dios. Así usted no entienda nada, un día va a entender el porqué de la prueba. Un día va a entender el porqué de la situación triste. Y por último, en séptimo lugar, Dios nos habla prolongando su misericordia sobre nosotros. ¿Cuántos le dan gloria al Señor, hermano? Y esa misericordia se hace evidente cuando se ha hecho algo malo y Dios todavía está con usted. Cuando hemos fallado y Dios todavía se deja sentir. ¿Cuánto le dan gloria al nombre del Señor? Cuando se ha ofendido a Dios. Y más sin embargo, Él sigue siendo fiel, porque Él permanece fiel. Aunque sea infiel el hombre, Él permanece fiel. Él no nos ha pagado como nosotros merecemos. Usted sabe en muchas ocasiones que ha pecado, pero Dios no le ha sacado a la luz su pecado. Usted sabe lo que ha hecho. Mas sin embargo, la misericordia de Dios se ha prolongado, guardando silencio. Alabado el nombre del Señor. Y no porque Él sea un alcahuete, no. Él está esperando que usted reaccione. Él está esperando que usted no siga descendiendo. En muchas ocasiones, esa misericordia de Dios se hace notoria, guardándolo constantemente a usted del peligro de muerte. Y aún así, sin usted darse cuenta de eso. Pero está la mano de Dios guardándonos. ¿De cuántos planes Dios nos habrá guardado? ¿De cuántos planes de los hombres sanguinarios? ¿De cuántos hombres deseando extorsionar? ¿Deseando acabarnos? ¿Deseando hacerle daño a nuestros hijos? ¿Deseando hacerle daño a nuestros seres queridos? ¿Deseando hacerle daño a la iglesia? Pero Dios no ha dejado. Dios no le ha permitido. ¿Por qué? Porque Dios ha prolongado su misericordia. ¿Cuánto le dan gloria al nombre del Señor? Por eso Jeremías 31:3 dice: con amor eterno te he amado, con amor eterno te he soportado, por eso te he prolongado mi misericordia. Dios está en silencio porque está esperando que usted reaccione, que usted haga un alto en su camino. Alabado el nombre del Señor. La misericordia de Dios está ahí ante el Padre diciéndole: Padre, déjalo este año todavía. Déjalo este año. No lo cortes todavía. No cortes a esa jovencita todavía. No cortes a ese joven todavía. Prolonga tu misericordia. Déjalo este año. Y yo voy a hablarle más. Y yo voy a tratar con él. Y yo voy a darle sueños. Y yo voy a darle experiencias. Y yo voy a permitirle ver cómo los que están a su lado perecen. Y yo le voy a permitir ver cómo otros parten a la eternidad en medio de su juventud. Y yo le voy a permitir ver cómo otros se entregan al alcohol, a la droga. Pero yo voy a abonarlo y voy a tratar con él a través de esas experiencias. Lo voy a sacudir, lo voy a ir a tratar para que despierte, para que él vea la brevedad de la vida, para que él vea que
que no es el joven, que no es el anciano el que muere, para que él vea el peligro en que él se encuentra. Déjalo este año. ¿Cuánto le dan gloria al nombre del Señor? El Señor dice: déjalo, y yo seguiré ministrándole a través de la palabra. Oh, gloria al nombre del Señor. Oh, gloria al nombre del Señor. Por eso es que Dios le ha traído en esta mañana. Quizás usted no quería venir al culto. Quizás el sueño estaba ahí adueñado de usted. Y por un momento dijo: no voy a ir. Pero hubo algo que lo hizo levantarse, que lo hizo ir al baño y echarse una ducha y arreglarse y llegar, aunque tarde, pero llegó al culto. Es porque Dios en esta mañana tenía esta palabra directa a su vida, directa a su corazón, porque Él no quiere que usted se pierda. Él no quiere que usted vaya al abismo. En ese texto que hemos tomado en el Salmo 81, encontramos una queja de Dios, de un pueblo que se negó a oír a Dios. Pero Dios muestra el misericordioso corazón, el corazón del Padre, con sus numerosos intentos de lograr la atención del pueblo. Pero encontramos el constante rechazo de parte de ellos. Casi podemos, usted leyendo este Salmo 81, casi podemos escuchar el latido del corazón de Dios cuando le implora al pueblo, a la nación: os ruego que me oigan, os ruego que me escuchen, te ruego que oigas mi voz. Pero dice: mi pueblo no oyó mi voz. Él dijo: mi pueblo. Estaban reacios a oírle, pero Él lo seguía amando, Él lo seguía teniendo como su pueblo, Él lo seguía teniendo como su propiedad. Él no dijo: ese pueblo. Él dijo: mi pueblo no oyó mi voz. En otras palabras, algo propio, algo que Él había comprado, algo que Él había hecho por ellos, los había libertado, los había salvado de la mano del faraón, los había sacado de Egipto, había quitado las cargas. Había muchas razones para oírle. Había muchas razones para que el pueblo hubiese inclinado su oído. Les había hablado y amonestado de diferentes maneras. Y yo te pregunto en esta mañana: ¿de cuántas maneras te ha hablado ya Dios? ¿Por cuántos medios Dios te ha hablado? Te ha hablado por la palabra, te ha hablado por esos sentires, y esos sentires que tú sientes en muchas ocasiones que no te explicas, pero Dios te dice: sal de este lugar. Y has entendido que Dios te libró del peligro, que Dios te libró de la muerte, que Dios te libró de una situación dolorosa. En muchas ocasiones Dios te ha hablado a través de sueños, y has soñado y has visto cómo Dios trata contigo. Pero también te ha hablado a través del Espíritu Santo. Te ha hablado a través de esos dones poderosos. Te ha hablado ahí en tu conciencia, cuando has estado distante, cuando has estado allá en un rincón, cuando has estado lejos y no están tus seres queridos. Pero allá hay algo en tu corazón que te dice: no hagas eso, no lo hagas, no desciendas, no te corrompas, no vayas por ese abismo. Y Dios te ha ministrado de esa manera. Quizás Dios te ha hablado a través de consejos, a través de otras personas, a través de ese padre, de esa madre. Alabado el nombre del Señor. Pero quizás Dios también ha agotado otro recurso contigo, y es por las circunstancias. Te ha cerrado puertas, o te ha dado mayores bendiciones, o ha permitido calamidad, o ha permitido que te decepcione el hombre, que te dé la espalda la amiga o el amigo. Pero quizás también Dios
ha tratado contigo prolongando su misericordia. Y cuando has pensado que ya Dios no tiene nada para contigo, has llegado al culto y Dios te ha hablado y te ha dicho: no te preocupes, mientras hay vida, hay esperanza, hay oportunidad de ser libre, hay oportunidad de salir adelante. Pero a veces no queremos oírle, y es ahí donde acarreamos tristeza. El verso 12 dice el Señor: por tanto los dejé a la dureza de su corazón. Caminaron, sí, pero en sus propios consejos. Ellos siguieron su rumbo, siguieron con su trabajo, siguieron con su labor, pero iban solos. Ya no era el camino de Dios, ya no era en el consejo de Dios, ya era en sus propios consejos. Qué triste sentir uno que Dios lo ha abandonado. Qué triste sentir uno que ya Dios no está con nosotros. Qué triste sentir que ya Dios se ha ido. La conciencia ya no reclama nada. El Espíritu Santo ya no habla. Ya no se siente nada, ya no se siente dolor por pecar, ya no se siente dolor por ofender a Dios. Caminaron, sí, pero en sus propios consejos, no con la ayuda de Dios, no con la dirección de Dios. Y hacerlo así era caer más adelante. Caminar sin Dios, caminar sin su dirección, caminar sin su ayuda, es ir a la caída, es ir al fracaso. Más adelante es ir a un abismo, es hoy tenerlo todo y mañana perderlo todo. Con razón Moisés le dice al Señor: si tu presencia no ha de ir con nosotros, no nos saques de aquí. ¿Por qué no decirle al Señor: Señor, que me falte todo, que me falten las amigas, que me falten los amigos, que me falte el trabajo, pero que tú no me faltes? La lamentación de Dios en el verso 13: oh, si me hubiera oído Israel en un momento, él dice, yo hubiese derribado a sus enemigos. Eso es lo que Dios quiere hacer por ti en esta mañana. Te quiere dar la mano, te quiere ayudar, te quiere levantar. ¿Por qué endurecer el corazón a la voz de Dios cuando Él nos ha hablado tantas veces y de tantas maneras? Pueblo de Dios, en esta mañana hay un altar aquí esperando por aquellos que han reconocido que Dios siempre ha ministrado a sus vidas. Por aquellos que han entendido que en esta mañana Dios le ha hablado, Dios le ha amonestado. Por aquellos que han entendido que Dios ha agotado esos recursos, esos métodos, y que con todas esas cosas usted no ha hecho un alto en su camino. Aquí está la presencia de Dios. Yo siento la presencia de Dios en este lugar, hermanos. La palabra de Dios ha estado corriendo. La palabra de Dios ha estado fluyendo. La palabra de Dios ha estado ministrando. Porque Dios no quiere que usted siga en ese descenso. Porque Dios no quiere que usted siga en ese descuido en que está. Esas lágrimas que usted está derramando delante de Dios, esas lágrimas Dios las tiene en cuenta, porque es señal de que usted reconoce que ha fallado, que le ha sido infiel a Dios, que ha sido rebelde a la palabra de Dios en muchas ocasiones. El altar está abierto para que usted venga y humillado le diga: Dios, no me eches de tu presencia, no me deseches. Dame tu mano, dame tu mano, levántame, dame tu mano y ayúdame, dame tu mano, dame tu mano, dame fuerzas,
Dame fuerzas, hazme sentir que yo no estoy solo, que yo no estoy sola. Hazme sentir que tú estás conmigo. Dígale al Señor, perdona aquellas cosas que yo he hecho, pero dame tu mano y sácame adelante. Que se oiga ese clamor.

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Sí, Señor. Cierra tus ojos porque la presencia de Dios está aquí. ¿Por qué no levantas tus manos y le das la bienvenida a la presencia de Dios? Señor, hoy queremos habitar en tu presencia, vivir en tu presencia. Cierra tus ojos y siente la presencia de Dios aquí. Sí, Señor.

Cierra tus ojos y levanta tus manos donde estás. Oh Señor, queremos vivir en tu presencia. Queremos morar en tu presencia. Atráenos a ese lugar donde tú estás, Señor. Declaramos tu presencia en nuestras vidas, Señor. Hoy en este día lo declaramos.

llenados de presencia. Cuando le dan un aplauso al Señor por esa presencia. Sí, Señor. Tu presencia está aquí, Señor. Tu presencia está aquí. Dale un aplauso a la presencia de Dios. Sí, Señor.

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Te adoramos, Señor Jesús, en medio de los pueblos, en medio de las naciones. Declaramos que tú eres el Señor de señores.

Haz una oración ahí en tu lugar. Dile: Señor, yo quiero permanecer solo en ti. Que tu presencia nunca se aparte, Señor, de mí. Derrama tu Espíritu, Señor, sobre nosotros.

0: Gracias, Señor. Solo en ti podemos confiar, Señor. Tú eres nuestro mejor amigo.
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Solo tus palabras son vida y son verdad. Tus palabras son eternas. Y te adoramos, Señor. Levanta tus brazos, abre tu corazón. Él habla tu vida ahora.

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2: Bajo el tema, los deseos de nuestra carne nos hacen menospreciar lo que Dios nos ha dado. Los deseos de nuestra carne nos hacen menospreciar lo que Dios nos ha dado. Y debemos de tener cuidado, amados hermanos, en controlar y someter los deseos de nuestra carne, ya que cuando se le da lugar a esos deseos, podemos notar que la persona que le permite o le da rienda suelta a los deseos de su carne, de alguna manera es seducido por esos deseos, y hay una tendencia regular que es menospreciar lo que ha recibido de parte de Dios. En este capítulo 11 encontramos una sección, una parte de toda la historia de lo que fuera el camino, el peregrinaje del pueblo de Israel luego que saliera de Egipto, y encontramos una historia con muchas cosas importantes para nuestra vida, en donde podemos encontrar cómo de alguna manera el pueblo se dejó guiar, se dejó seducir de sus deseos y cayeron en la trampa de menospreciar lo que Dios les había dado. Creo que es una advertencia que Dios nos deja a través de la palabra y un ejemplo a que no permitamos que nuestros deseos carnales nos alejen de Dios, pero que a la vez nos hagan menospreciar lo que Dios nos ha dado. En primera de Juan, si usted me acompaña, gloria al nombre del Señor. En primera de Juan capítulo 2, verso 15 al 17, Juan el apóstol escribe acerca de los deseos de la carne. Y él dice en el capítulo 2 y verso 15: no améis al mundo, ni las cosas que están en el mundo. Si alguno ama al mundo, el amor del Padre no está en él. Porque todo lo que hay en el mundo, los deseos de la carne, los deseos de los ojos y la vanagloria de la vida, no proviene del Padre, sino del mundo. Y el mundo pasa y sus deseos, pero el que hace la voluntad de Dios permanece para siempre. El apóstol Juan en esta ocasión nos habla a través de su carta y aconseja diciendo que no amemos al mundo ni las cosas que están en el mundo, porque si alguno ama al mundo, el amor del Padre, el amor de Dios no está en él. Porque todo lo que hay en el mundo, y en ese todo o en esa totalidad a la cual el apóstol se refiere, incluye los deseos de la carne, los deseos de los ojos y la vanagloria de la vida. Y añade que todo eso no proviene del Padre, sino del mundo. Gloria a Dios. Y podemos notar cómo de una manera clara nos da a entender la gran diferencia que hay entre las cosas de Dios y las cosas del mundo. Por eso el que dice amar a Dios, el que dice ser hijo de Dios, debe de ser distinto al mundo, debe de tener y una vida distinta a la vida que lleva el hombre común del mundo. Gloria a Dios. Y note que luego él termina esta parte de su carta diciendo que el mundo pasa y todos sus deseos, pero el que hace la voluntad de Dios permanecerá para siempre. Así que yo creo que a través de la escritura el apóstol Pedro también en su primera carta nos habla sobre los deseos de la carne, sobre lo pasajero que es y sobre lo peligroso que es darle rienda suelta a esos deseos carnales. Y podemos notar que nada de esto nos conducirá a un final bueno. Lo único que nos puede conducir, lo único que asegura en nosotros un final bueno, un final diferente, es el poder hacer la voluntad del Padre que está en los cielos. Alabado sea el nombre del Señor. Quiero que veamos entonces, volvamos a Números capítulo 11 y veamos entonces la historia a la cual nos hemos referido. Y veamos y observemos con detenimiento qué cosas sucedieron ese día, qué situaciones se vivieron en ese momento. Gloria al Señor. Y ojalá que podamos tomar como ejemplo al pueblo de Israel en esta escena de su historia, para que nosotros no caigamos en la trampa en la que cayeron ellos. Capítulo 11. Al inicio, del verso 1 al verso 3, nosotros vamos a encontrar la primera parte de este capítulo, en donde se nos narra, gloria al Señor, un evento triste y lamentable, trágico, donde hubo con tristeza, se ve cómo la ira de Jehová se enciende en contra del pueblo de Israel. Y dice el verso 1 que la ira de Jehová se encendió y que consumió uno de los extremos del campamento. No nos da referencia exacta de qué pudo haber sido eso, pero lo que sí vemos es de que se enciende la ira de Dios en contra del pueblo, y uno de los extremos del campamento es consumido por la ira de Jehová, hasta que Moisés clama a Dios. Dios detiene su castigo, y entonces vemos que todo esto sucede allá en aquel lugar que se le denominó Tavera, según el verso número 3. Gloria al Señor. Así que estos primeros tres versos nos muestran cómo, de qué manera tan tremenda, la ira de Dios se levanta contra el pueblo y les consume una parte del campamento. Pero el verso 4 en adelante nos comienza a hablar de otra escena triste, que al final vamos a ver que vuelven a dar cabida a que la ira de Dios se encienda en contra del pueblo. Verso 4 dice: y la gente extranjera que se mezcló con ellos tuvo un vivo deseo. Paremos ahí por un momento. Nosotros podemos ver, y creo que vale la pena resaltar, que el escritor nos hace referencia a que este deseo del cual vamos a hablar se, podríamos decir, inició en la vida de la gente extranjera que estaba mezclada con el pueblo. Cuando se habla de extranjeros, algunos señalan a israelitas que se unieron al pueblo durante el camino en el desierto. Otros hablan que se refiere, puede ser, a israelitas que no tenían liberales, que no tenían ningún compromiso con Dios. Pero lo que el escritor nos deja ver es que este deseo inicia en el corazón de la gente extranjera que se mezcló con ellos, gloria a Dios. Es decir, personas que no eran de ellos, que no tenían la misma afinidad, gloria a Dios, que no tenían el mismo punto de vista, etcétera. Y cuando ellos se mezclan, nosotros vemos que surge un deseo. ¿Cuál es ese deseo? El deseo que se ve reflejado al final del verso 4 cuando dicen: ¿quién nos diera a comer carne? Alabado sea el nombre del Señor. Quiero que vea algo. Primero inicia el deseo en la gente extranjera, pero luego ese deseo ya arropa a todo el resto de los hijos de Israel. Porque note que el escritor dice: y la gente extranjera que se mezcló con ellos tuvo un vivo deseo. Pero luego añade: y los hijos de Israel también volvieron a llorar. Y entonces ya todos se unen y dicen: ¿quién nos diera a comer carne? Es importante que podamos resaltar el peligro que hay con la gente extranjera, con las personas extranjeras. Gloria al nombre del Señor. Y cuando hablamos de una persona extranjera, nosotros podríamos hablar de una persona que no tiene compromiso, que no tiene identidad. Gloria a Dios. Cuando hablamos de una persona extranjera en un país que no es el de él, esta persona no tiene ninguna clase de compromiso. No hay nada que lo ate a esa nación, y que a la vez no hay nada que le haga como sentirse identificado con ella. Por eso es de que debemos de tener ese cuidado, gloria al nombre de Dios, de esta gente extranjera. Porque aquí vemos que al pueblo le sirvió únicamente de estorbo, que lo único que hicieron fue destruir al pueblo, que lo que hicieron fue despertar en el pueblo deseos que no debían de haber. Al extranjero no le importa en lo más mínimo que fuera a suceder. Es decir, aquí podemos ver que a esta gente le dio el deseo de querer comer carne, pero le importó en lo más mínimo que fuera a pasar entre la relación de Dios y su pueblo. Gloria al Señor. Se les importaba lo más mínimo que pensaba Dios de eso. Y entonces vemos cómo en su deseo de alguna manera influyen en el pueblo de Israel y logran convencerlo para que estos se levanten y entonces murmuren de nuevo contra Jehová y le digan: ¿quién nos diera a comer carne? Alabado sea el nombre del Señor. Hay que tener ese cuidado en medio de nosotros, como iglesia que somos. Aquí esto le sucede al pueblo de Israel mientras va en su paso por el desierto rumbo a la tierra prometida. Pero creo que esto se aplica muy bien a nosotros como iglesia del Señor, como un rebaño que somos. Quizá no somos tantos como en esta ocasión, pero lo que sí es verdad es que en medio de nosotros no podemos dudar que se mezclen personas que podríamos llamarles sin ninguna duda extranjeros, que aunque están en medio de nosotros no piensan como nosotros, que aunque están en medio de nosotros no viven como nosotros, que aunque comparte con nosotros un culto, gloria al Señor, no tienen las mismas convicciones, no tienen las mismas creencias, gloria a Dios. No creen lo mismo. No recuerde algo de la iglesia allá en el libro de los Hechos. Cuando la iglesia se inicia en el libro de los Hechos, hay una particularidad en ellos, y es la unidad que había en ellos. Y no solamente se refiere a una unidad, por decirlo así, física, en la que todos estábamos juntos, reunidos, sino se refiere a que todos pensaban lo mismo. Todas las cosas las tenían en común, gloria a Dios. A su nombre sea la gloria. Y nosotros debemos de cuidarnos de eso, porque en medio de nosotros encontraremos personas que no comparten la manera en que nosotros vivimos, la manera en que nosotros vemos la palabra, gloria al nombre del Señor. Y por eso usted encontrará que aún en medio de una predicación o al finalizar algún servicio, algunos dicen: yo creo que lo que dijeron hoy no va hasta allá, yo creo que no es así como lo dijeron, gloria al nombre del Señor. Esas son palabras peligrosas, y son palabras que nos hacen fácil el poder identificar cuando estamos hablando de un extranjero, porque no hay compromiso, no hay una identidad, alabado el nombre del Señor, no hay un mismo deseo. Toda persona que esté dentro de una congregación, pero que su deseo no sea el mismo de los demás, de poder orar, de poder buscar a Dios, de poder santificarse, de poder tener una entrega total al Señor, de poder apartarse del pecado, de poder apartarse de los deseos de la carne, de los deseos de los ojos, de poder apartarse de la inmundicia, gloria al Señor. Esa persona, aunque esté dentro de una iglesia, no pertenece a la iglesia del Señor, porque su pensamiento es contrario. Y si nosotros hemos venido al camino de Dios, se supone que nuestra mente ha sido renovada, que nuestra vida ha sido limpiada con la sangre de Cristo, y que ya no es mente, que nuestra mente ahora es propiedad de Dios. Esto es importante, porque hoy en día encontraremos, así como yo creo que en todo el transcurso de la historia, siempre ha habido extranjeros dentro de las congregaciones. Personas que llegan únicamente a ver cómo dañan, a ver cómo fraccionan la relación de Dios con esa iglesia, o la relación de Dios con esa familia, o la relación de Dios con esa persona. No podemos permitir que ninguna persona que no tenga ese vivo deseo por tener a Dios en su corazón y por vivir como Dios quiere, nos venga a hacer tropiezo a nosotros, nos venga a impedir que nosotros sí logremos el plan que Dios tiene para cada una de nuestra vida. Alabado sea su nombre en esta hora. A su nombre sea la gloria. Pero también es bueno notar que el deseo del extranjero cautivó el corazón de los hijos de Israel. Ya ahorita vamos a entender un poco más a dónde queremos llegar en esta noche. Pero note que el deseo del extranjero cautivó a los hijos de Israel, de manera que al final nosotros vemos que ya son todos, incluso que los hijos de Israel lloran por el deseo de querer comer carne. Más adelante veremos en el relato que ellos no estaban muriéndose de hambre, que ellos tampoco se encontraban en ayuno de 30 días, sino que simplemente fue un capricho, podríamos decirlo, un deseo que le surgió a esta gente extranjera y que la transmitió al pueblo de Israel, y luego ellos se desbocan y se unen a los otros para decir: ¿quién nos diera a comer carne? Alabado el nombre del Señor. ¿Cuántas veces nosotros no somos influidos también por aquella gente extranjera? ¿Cuántas veces el pueblo de Dios se ve como truncado, como dividido, como en varios, podríamos decir, en varios bandos? Los que creen, los que no, y los que a medias. Gloria al nombre de Dios. A su nombre sea la gloria. Amén. Por ejemplo, cuando se toma una determinación, cuando se decide que se va a hacer algo para favorecer la obra de Dios, está el grupo de los que dicen amén, pero está el grupo está también el grupo de los que dicen: yo no estoy de acuerdo, a mí no me parece, eso es injusticia, eso es no sé qué. Gloria al nombre del Señor. A su nombre sea la gloria. Y desgraciadamente logran poder cautivar a muchos, gloria a Dios, que luego de una manera ciega se dejan llevar por ellos, y de repente se dan cuenta que están en el lugar equivocado, en el bando equivocado. Alabado el nombre del Señor. A su nombre sea la gloria. Y en ejemplos en la Biblia hay muchos ejemplos bíblicos donde podemos ver personas que influyeron a otras a ponerse en contra de Dios, y al final Dios los destruyó, Dios los quitó de la tierra porque se habían puesto en contra del Señor. Que Dios reprenda a Satanás en esta hora. A su nombre gloria. Y podemos ver con toda claridad que esta es una artimaña diabólica, porque usted puede encontrar en la escritura, cuando habla que Luzbel fue echado del cielo, él no fue echado solo, sino una tercera parte de los ángeles vinieron con él a la tierra, al fondo de la tierra, al abismo. Fueron también expulsados. ¿Por qué? Porque se habían aliado a lo que este ser angelical les habría dicho. Gloria al nombre del Señor. Y fueron condenados y expulsados de la presencia del Altísimo. De la misma manera, Él actúa en medio de nosotros. Muchas veces Él sabe que si aparece con la apariencia de diablo que es, nosotros le reprenderemos en el nombre de Jesús. Nosotros nos pondremos a firmes y lucharemos y lo echaremos fuera en el nombre del Señor. Pero Él usa su astucia y se mete de una manera camuflada. ¿Cuántas veces el Señor no habló que en los últimos tiempos habrían falsos apóstoles, falsos pastores, que aunque tuvieran apariencia de ovejas, por dentro eran lobos rapaces? Y aún los apóstoles afirman y dicen: cuídense de ellos, porque andan de acuerdo a los deseos de su carne, andan de acuerdo a las concupiscencias de su vida, seduciendo a las almas a pecar, a apartarse del Señor. Esa es una realidad entonces, y debemos de cuidarnos, gloria a Dios, de no dejarnos influir por lo que otro dice. ¿Cuántas veces nosotros hemos tenido el deseo o tal vez la fuerza de querer empezar algo para la gloria de Dios y otros nos han frenado? Otros nos han dicho: no va a servir. Otros nos han dicho: no vale la pena. Otros nos han dicho: ahí no agradecen nada. Otros nos han dicho: va a ser pérdida. Otros nos han dicho: nadie se va a dar cuenta. Y nos han quitado el ánimo, nos han frenado el avance que traíamos. Alabado el nombre del Señor. ¿Cuántos al empezar nos servíamos con todo el corazón? Podían contar con nosotros las 24 horas del día. Estábamos dispuestos cualquier hora, a cualquier minuto. Y cuando fuera necesario hacer algo, cuenten conmigo. La mayoría nos involucrábamos en un montón de cosas. A veces decíamos: estoy en tanto que no estoy rindiendo. Pero había un deseo en el corazón, una ferviente llama que nos invitaba a meternos, a hacer esto, a hacer aquello, a hacer lo otro. Alabado sea el nombre del Señor. Pero quizá después de un tiempo apareció un extranjero que lo que hizo fue empezar a influenciar en su vida, empezar a cizañar su corazón, empezar a decirle que viera cosas que no era conveniente que viera. Gloria al nombre de Dios. Cosas que siempre estuvieron ahí, lo único que antes su mirada no estaba puesta en ella, sino estaba puesta en el Señor. Pero luego llega un extranjero y le dice: quite los ojos de allá y mire lo que está enfrente. Yo le digo algo: el hombre es cruel, el hombre falla, el hombre olvida, el hombre es malagradecido, gloria a Dios. Pero nuestro trabajo, nuestra labor, nuestro esfuerzo, nuestro entusiasmo, nuestra entrega no es para el hombre, es para Dios. Y Dios no olvida, Dios no paga mal, Dios no es malagradecido, Dios no es olvidadizo. Él sabe cuánto usted se ha esforzado, cuánto yo me he esforzado, y Él dará su pago a su tiempo. Amén, hermanos, gloria a Dios. Sí, muchas veces cuando llega el extranjero es que uno comienza a darse cuenta que no dan las gracias, que no me vieron, que pasó esto, que mire lo que dijo, que mire cómo lo vio. Gloria a Dios. Analice, analice y se dará cuenta que eso siempre estuvo ahí. Pero al principio, ¿por qué no lo dañó? ¿Por qué no lo detuvo? Porque sus ojos eran puestos en Jesús. Y usted se sentía y sabía que todo su servicio era para el Señor. Y no le importaba lo que otro dijera o viera o pensara. Pero muchas veces llegan extranjeros enviados por el diablo para tratarnos de quitar, para tratarnos de aturdir y de que nuestra mirada se quite de Dios y se ponga muchas veces en las cosas que no edifican. Pero luego nosotros podemos ver en el verso 5 y 6 la manera tan cruel y la manera tan despiadada en que el pueblo habla. Mira el verso 5: nos acordamos del pescado que comíamos en Egipto de balde. La traducción Reina Valera utiliza eso, de balde. Pero lo que realmente quiere decir la traducción, lo que realmente está diciendo el escritor, es que el pueblo decía: nos acordábamos del pescado que comíamos en Egipto gratis. Y luego les dice: de los pepinos, los melones, los puerros, las cebollas y los ajos. Note eso. ¿Cómo ellos se, puedo decir, extralimitan a decir que se recuerdan de pepinos, melones, puerros, cebollas, ajos, que se comían en Egipto, de los pescados gratis que ellos degustaban? Pero note en el verso 6 cómo se refieren: y ahora nuestra alma se seca. Otro traductor un poco más explícito dice que esta parte se refiere a que el apetito lo estaban perdiendo. ¿Por qué? Pues nada hay sino este maná, ven nuestros ojos. Ahí en estos dos versos podemos ver reflejado el problema del deseo que surgió en el corazón de los extranjeros y que luego el pueblo de Israel también acobijó. ¿Cuál era el problema? Querían comer carne. Gloria a Dios. Estaban, en otras palabras, se habían aburrido del maná. Se habían aburrido del maná que descendía del cielo. Y usted puede ver, gloria a Dios, si usted se da cuenta, usted verá que el escritor, a partir del verso 8, el verso 7, perdón, él comienza a hablar de qué era el maná, como para tratar de decirnos a nosotros: el maná era algo sobrenatural, el maná era algo bueno, el maná era algo glorioso, gloria a Dios, amén. Como tratándonos de decir: note cómo ellos comparan a unas cebollas, a unos puerros, a unos pepinos con un alimento precioso, con un alimento que no brotaba de la tierra, sino que era un alimento que descendía del cielo. Alabado el nombre de Dios, a su nombre sea la gloria. Pero hay algo más que quiero mostrarle, y es que este tipo de reclamo que el pueblo hace no es la primera vez que lo habla. No es la primera vez que lo vemos hablando de esta manera, hablando este tipo de despropósito. Si nosotros vamos a Éxodo capítulo 16, gloria al Señor, verso número 3. Éxodo capítulo 16, verso 3 y 4. Comencemos desde el verso 2. Y toda la congregación de los hijos de Israel murmuró contra Moisés y Aarón en el desierto. Y les decían los hijos de Israel: oiga, ojalá hubiéramos muerto por mano de Jehová en la tierra de Egipto, cuando nos sentábamos a las ollas de carne, cuando comíamos pan hasta saciarnos, pues nos habéis sacado a este desierto para matar de hambre a toda esta multitud. Y qué tremendo, porque en esta ocasión el pueblo está llorando por comida. El pueblo está diciendo: nos vamos a morir de hambre, no tenemos que comer. Y comienzan a relacionarse otra vez con Egipto, y comienzan a recordar lo que hacían en Egipto, y comienzan a traer a la memoria todo lo que disfrutaban en Egipto. Y luego reclaman y dicen: nos sacaste de allá para venirnos a matar de hambre a este desierto. Y en esa ocasión, si usted lee el verso 4, Jehová le responde al pueblo y les dice que haría llover pan del cielo. Así que en esa vez que ellos reclaman por primera vez de comida, el Señor les dice: yo les voy a dar maná. Pero si volvemos a Números, ahora ellos ya no reclaman por comida, sino que ahora ellos dicen: ya nos aburrimos del maná. Gloria al nombre del Señor. Y pareciera que vuelven a tomar la misma posición que habían tomado la primera vez, al decir primero que se recuerdan de Egipto, y al comparar las cosas que comían en Egipto en diferencia a las cosas que comían, que Dios les había dado, como lo era el maná. Usted puede darse cuenta que de alguna forma uno pudiera pensar: este pueblo era ingrato, este pueblo era incomprensible. Primero llora por comida y Dios les da el maná, y ahora ellos comienzan a llorar otra vez porque ya se aburrieron del maná. A su nombre sea la gloria. Y qué terrible, porque muchas veces nosotros somos igual, somos de la misma manera, hermano. Muchas veces nosotros caemos en la misma condición del pueblo. Oh, bendito sea el nombre del Señor. Yo creo, y al leer el texto me puedo dar cuenta y puedo decir y afirmar con toda tranquilidad, yo creo que el pueblo no tenía derecho a abrir la boca. El pueblo no tenía derecho a reclamar nada. El pueblo no tenía derecho a murmurar, ni a llorar, ni a pedir, porque ellos no eran señores, ellos eran esclavos. Y el Señor los sacó de la esclavitud de Egipto, gloria a Dios. Pero no olvidemos que el Señor que sacaba a otro esclavo de otro lugar se convertía en esclavo de su nuevo Señor. Y eso el pueblo nunca lo entendió, sino que ahora, cuando estaban en el desierto, le reclamaban a Dios. Gloria al Señor. Y yo creo que no tenían que reclamar nada. Qué bueno que en usted y en mí quede claro, que podamos estar seguros y que tengamos claridad de que nosotros no estamos en la posición de reclamar nada. A veces nosotros le reclamamos a Dios, a veces nosotros le pedimos a Dios explicaciones. Y aunque suene un poco como muy grande lo que digo, es verdad. Aunque suene a veces absurdo, es verdad. Creo que todos en alguna ocasión le hemos dicho a Dios: ¿por qué permitiste esto? ¿Por qué permitiste lo otro? ¿Quiénes somos nosotros para decirle a Dios, para pedirle a Dios explicaciones? ¿Quiénes somos nosotros para que Dios nos diga por qué actúa como actúa? No somos nada, no somos nadie, gloria al Señor. Lo que somos es por la gracia de Dios que nos dio a través de su Hijo Jesucristo. Y si hoy podemos acercarnos a Él, es por Jesucristo. Ni siquiera es porque nosotros valemos, ni siquiera es porque nosotros tenemos argumentos grandes para presentarnos delante de Él. Si hoy podemos llegar a la iglesia, si hoy podemos levantar nuestras manos y orar o adorarle, es por Jesucristo. Es por el sacrificio que Él hizo en la cruz, es por la sangre que Él derramó en la cruz del Calvario. Es por Él que hoy podemos acercarnos al Padre y podemos hablar con Él con toda seguridad y tranquilidad. A su nombre gloria. Creo que nosotros nunca debemos decirle a Dios: ¿por qué hiciste esto? Porque Él es soberano. Él es Dios y nosotros somos mortales. Él es el inmortal, Él es el creador, Él es el eterno, Él es el sublime. Nosotros somos materia, somos finitos. Él es el grande, el poderoso, el inmolado, el grande. Alabado sea el nombre del Señor. A su nombre sea la gloria. A su nombre sea la gloria. Qué terrible. Y uno puede ver la relación, como al principio ellos piden y reclaman, y pareciera como que de alguna manera amenazan al Señor, como que de alguna manera le dicen a Él: bueno, nos sacaste para ser peor que Egipto. ¿Por qué tenían que traer a Egipto siempre en su boca? ¿Por qué cuando hablaban con Dios tenían que como ponerle un parámetro? Tenían que como provocarle, comparándolo con Egipto, con Faraón. Oh, a su nombre gloria, a su nombre gloria. Pero el pueblo siempre lo hizo, y en estas dos ocasiones el pueblo apeló a Egipto y volvió a decirle al Señor: en Egipto comíamos bien, comíamos pescado y gratis. Y yo le digo, analicemos un poco la situación del pueblo. ¿Será que lo comían gratis de verdad? ¿Será que era un pescado que se lo daban regalado? No, Esa comida se la daban, si es que se la daban de esa manera, porque a veces pareciera como exagerar un poco el pueblo. Gloria a Dios, porque un esclavo no tiene tanta abundancia como ellos dicen. Sin embargo, suponiendo que así fuera, de esa manera tan grande, gloria a Dios, así mismo era la explotación, así mismo era el verdugo que Egipto tenía sobre ellos. Les daba pescado, pero las energías de ese pescado se las cobraba tres veces, con trabajos pesados, con trabajos que eran inhumanos, gloria al nombre del Señor. Y como si fuera poco, ese pescado era precio de su libertad. Y no hay nada mejor que comer poco pero ser libre, y no comer mucho y estar de esclavo de otro. Es preferible comer un poco pero ser libre. Ser libre, ser libre. Alabado el nombre del Señor. En otras palabras, puede ser que ahora tengamos menos de lo que teníamos en el mundo. Puede ser que lo hayamos perdido todo. Puede ser que ya no haya tanto como lo que teníamos antes. Pero hoy somos libres. Y es mejor lo poco que podamos tener ahora, pero somos libres para alabar a Dios, somos libres para adorar a Dios, somos libres para vivir para Dios, somos libres del pecado, libres de nuestras cadenas, libres de nuestras ataduras, somos dueños de nuestra vida por medio de Jesucristo, y podemos someter, tenemos dominio propio que Dios nos ha dado para decirle no al pecado, a la inmundicia, al diablo, a la carne, al mundo. Levanta su mano y da gloria al Señor. ¿De qué servía todo lo que teníamos antes? ¿De qué servía toda la grandeza y las riquezas que teníamos? ¿De qué sirvió los grandes manjares que comió antes? Si eras un hombre miserable, si eras un hombre amargado, si eras un

porque por mucho que se sufra, lo tenemos a Él. Por mucho que sea escasa la vida, sabemos que un día ya no habrá más necesidad, ya no habrá más lloro, ya no habrá más lamento, ya no habrá más tristeza. Llegaremos a la presencia de Él y seremos felices. Oh, a su nombre gloria. Por eso, cuando los bienes se nos acorten, no hay que llorar. Como escuchaba alguien en una ocasión, no sea llorón. Porque nosotros tendemos siempre a llorar. Amén. Perdió el trabajo, llore. Gloria a Dios. Le bajaron el sueldo, llore. Se quedó sin plata, llore. Gloria a Dios. Sucedió algo, se enfermó, llora. Le dijeron que se va a morir, llora. Le dijeron que es una enfermedad incurable, que ya no hay nada que hacer. ¿Qué hace uno? Llora. Y no me refiero únicamente a las lágrimas que puedan salir de los ojos. Me refiero a la actitud del pueblo. ¿Por qué? ¿Por qué a mí? ¿Por qué solo a mí? ¿Por qué lo permitiste? ¿Por qué no me defendiste? ¿Por qué si tu palabra dice, alabado el nombre del Señor, a su nombre gloria? No tenemos que llorar, a su nombre gloria. Y tampoco podemos recordar a Egipto, hermano. Ese es uno de los errores peores que podemos cometer. Ese fue el error garrafal del pueblo. Toda la vida recordar a Egipto y tratar de decirle a Dios, nos regresamos a Egipto, como que si el que iba a quedar mal era Dios. Como que si el que se iba a perjudicar era Jehová. No, él ya estaba en, él está en su trono. Él es el dueño y señor de todo lo que existe. Él podía levantar otro pueblo de otra persona, de otro lugar. Él es Dios, alabado el nombre del Señor. Pero nosotros muchas veces somos así. Y a veces el enemigo astutamente nos manda ese pensamiento. Y recordamos lo que teníamos ayer. Recordamos lo que hacíamos antes. Recordamos toda la plata que teníamos antes, cuando teníamos negocios ilícitos. Oh gloria. Amén. Pero yo creo que esa no debe ser nuestra actitud. Creo que debemos de cambiar. Creo que debemos de entender que todo lo que sucede de ahora en adelante es para que le demos gloria a Dios. Sea bueno o sea malo, por eso la Biblia nos invita a que le demos gracias a Dios en todo. A que le demos gracias a Dios por todo, alabado el nombre del Señor. Porque ya nosotros sabemos que hemos recibido lo más grande, que es la salvación de Cristo Jesús. Y que por supuesto el mundo y sus deseos pasan, pero el que hace la voluntad de Dios permanece para siempre. Qué tremendo y qué terrible ver cómo el pueblo vuelve a caer en lo mismo. Bendito sea el nombre del Señor. Pero quiero que note algo. Verso 6. Pues nada sino este maná ven nuestros ojos. Ahí se manifiesta el menosprecio. Ahí es donde el pueblo está diciendo: Señor, ya nos cansamos de tu maná. Ya nos aburrió esa tortica que cae. Ya nos cansó. Ya hemos perdido el apetito. En otras palabras, ya no sabemos qué es probar otra cosa. Todo el día en maná, todo el día en maná, todo el día en maná, todo el día en maná, toda la mañana en maná, maná, maná. Gloria al nombre del Señor. A su nombre gloria. Amén, hermano. Eso es lo que ellos están haciendo ahí. Eso es lo que ellos están tratando de hacer delante de Dios. Y por eso le están diciendo: mándanos carne. Como quien dice, ya hemos perdido el sabor de la carne. Ya ni sabemos a qué sabe la carne. Ya ni tenemos la más mínima idea de qué será probar un pedazo de carne. Oh gloria. Y yo le quiero decir algo, si hablamos en términos espirituales. Gloria a Dios. Muchas veces nosotros caemos en la misma condición. Y cuántas veces no nos aburrimos a veces de que todo es palabra, palabra, oración, ayuno, alabado el nombre del Señor. ¿Cuántas veces no hemos dicho, y cuándo vamos a hacer un paseíto? Todo es ayuno, todo es oración, todo es que se arrodille, todo es que clame, todo es que ore, todo es que lea la Biblia, alabado el nombre del Señor.

0: A su nombre, gloria. Cuando los deseos de la carne se comienzan a encender, se comienza a menospreciar lo que Dios nos ha dado. Por ejemplo, ¿cuántos ya no llegan a todos los cultos de programados de una iglesia? Porque ya se aburrieron, porque ya se cansaron, porque ya llenaron su copa. ¿Cuántos no dicen, no tantos cultos, no, el domingo está bien, pero en la mañana, otra vez en la tarde volver? No, yo creo que eso ya es exagerado, ya es mucho. Que vengan los que no vinieron en la mañana. Ahí está demostrando que su aburrimiento, su menosprecio. Alabado el nombre de Dios. Y le pongo un ejemplo con usted mismo, con nuestra propia vida. ¿Cómo era cuando aceptó a Cristo en su corazón? ¿Cómo eran los primeros meses de haber conocido a Cristo en su vida? Yo creo que lo que tenía que hacer el pastor era casi sacarlo de la iglesia, porque no quería salirse de ahí. Allá quería llevarse la cama y todo. Gloria al nombre del Señor. De la alegría, de la satisfacción, de la manera en que usted se comía cada oportunidad que tenía de estar en la presencia de Dios. ¿Qué ha pasado ahora? Pareciera que se ha perdido ese deseo, ese mismo anhelo. ¿Se goza usted igual como se gozaba antes cuando lee la Biblia, por ejemplo? ¿Disfruta usted leer la palabra del Señor? ¿Es para usted un deleite abrir las páginas de este libro y poder leerlas, poder estudiarlas? ¿Es para usted una satisfacción poder leer cada cita, cada línea que usted lee en el texto sagrado? ¿Es para usted una bendición? ¿Es para usted una alegría? ¿Todavía la palabra lo quebranta? ¿Todavía la palabra leerla lo hace tirarse al suelo y llorar y clamar? ¿Todavía la palabra lo hace regocijarse? ¿Todavía la palabra lo hace sentirse alegre? ¿Lo hace sentirse feliz? ¿O es un castigo para usted leer la palabra de Dios? A su nombre sea la gloria. A su nombre sea la gloria. Y creo que uno de las pruebas de lo que estamos diciendo es, si hoy pudiéramos ver quién trajo Biblia a este culto, y usted se daría cuenta ahí realmente qué es lo que está pasando. Si realmente es un deleite, si realmente es una bendición, si realmente es una satisfacción. Yo creo que esta gente probó el maná los primeros meses o días de una manera deliciosa. Quizá ellos se deleitaban comiendo maná, así como usted y yo nos deleitábamos leyendo la Biblia, así como usted y yo nos deleitábamos cuando oíamos un mensaje de la palabra de Dios. No había sueño, no había dolor de estómago, no había calambres, no habían dolores, no habían amigos, no había celular que lo sacara usted del culto, porque quería comerse todo lo que el predicador estaba diciendo. Oh, a su nombre gloria en esta hora. A su nombre gloria en esta hora. Quizá ellos lo degustaban de esa manera, quizá ellos se lo comían y era para ellos un alimento delicioso. Pero llegó el día en que los extranjeros le dijeron: ¿no se han cansado del maná? Amén. ¿No se han cansado? Siempre lo mismo. No se han cansado del mismo sabor. No se han cansado de la misma, del mismo tamaño, de la misma preparación. No se han aburrido. Y así hay extranjeros que se meten en medio de nosotros, que tal vez le dicen a usted: no se ha aburrido de la misma iglesia. No se ha aburrido del mismo mensaje. No se ha aburrido de los mismos cultos. Y algunos se los llevan tan fácilmente. Venga, lo voy a llevar a un lugar donde los cultos son diferentes. Todos los días pasa algo diferente ahí. Alguien cae del techo, alguien pasa por debajo de una banca, no sé, algo pasa nuevo. Estamos en una era donde todo debe de ser sofisticado, donde debe de haber como emoción en todo lo que hacemos. Y no, la gente no llega. Y ahí está el problema de nuestro postmodernismo ahora en día, hermano. Que ahora se piensa más en cómo voy a tratar de adornar el culto para que la gente no se entretenga y no se aburra, y no tanto en cómo voy a predicar la palabra de Dios. ¿Qué es lo que Dios quiere decirle a su pueblo en esta noche? A su nombre gloria. Por lo menos en lo personal, más de 20 años en el camino del Señor y en esta obra, y todos los cultos han sido iguales. Todos. Me refiero a su forma de realizarse.
1: una persona que dirige los cantos, una persona que dirige la adoración, se recoge una ofrenda y luego escuche la palabra de Dios. Y la mayoría del tiempo es para oír la palabra y estudiar la palabra de Dios. Son más de 20 años que hemos estado día tras día, y hasta el día de hoy yo le puedo decir, yo no me he empezado a aburrir. Es más, cuando no está la oportunidad o algo pasa, hace falta ese día, hace falta ese momento, hace falta ese lugar, hace falta ese espacio en mi vida para poder tener un encuentro con la presencia del Señor. La pregunta es, ¿le hace falta a usted la presencia de Dios de verdad? ¿De verdad siente usted un deseo genuino por sentir la presencia de Dios, por estar en la presencia de Dios? ¿Fue para usted una necesidad venir en esta noche? No para pedir, no para gemir, sino para estar en la presencia de Dios. ¿Fue para usted una necesidad el llegar a este lugar para adorarle, para bendecirle, para exaltarle, para poder exaltar su nombre, para poder sentirle en su corazón? ¿Fue para usted una necesidad hoy estar aquí en este lugar? ¿Fue para usted una motivación? Como lo decía el salmista, yo me alegré con los que me decían, a la casa de Jehová iremos. Y no es una alegría común, pasajera. Él está expresando su rotundo gozo de que va a poder llegar a la casa de su Padre, a la casa de su Dios, a la presencia del Dios que él amaba. Oh, gloria. Pero cuántas veces cuando recordamos, hoy es jueves, hay culto, menosprecio. Menosprecio. Y aunque esté aquí, ya Dios vio su expresión. Ya Dios vio lo que usted dijo antes. Alabado el nombre del Señor. ¿Cuántas veces oímos, va a haber ayuno? Ayuno. Menosprecio. A su nombre, gloria. Amén, hermanos. Y cuando hablan, vamos a hacer tal cosa y vamos a estar aquí. Tal vez hay un día festivo y hoy, este día lo vamos a dedicar aquí en ayuno y oración. Ahí voy al culto. Voy a ver si llego al culto. Menosprecio. Menosprecio. No necesita irse a otro lugar. Puede ser que esté aquí, pero antes de venir haya dicho, ay, otra vez al culto. Si pudiera irme a mi casa. Hay que tener cuidado de lo que hablamos, porque Dios todo lo oye, Dios todo lo ve. Él sabe si vino arrastrando los pies o si vino con todo el ánimo a adorarle. Él lo sabe, Él sabe si usted está ahí sentado escuchando con todas las ganas, si usted se está degustando cada palabra que Dios le lleva a su corazón, si usted se está gozando por cada palabra que traspasa su vida, o si está ahí esperando que digan, póngase de pie y nos vamos a ir de aquí. Amén, hermano. Amén, hermano. Yo le pregunto, ¿usted se siente gozoso estando aquí en esta noche? ¿De verdad se siente gozoso estando aquí en esta noche? A su nombre, gloria. A su nombre, gloria. Pero hay algo más que no quiero pasar desapercibido. Y es que del verso 10 en adelante, la Biblia dice que Moisés oyó al pueblo que lloraba por sus familias, cada uno en la puerta de su tienda, y la ira de Jehová se encendió otra vez en gran manera. Y entonces dice el final del verso número 10, que eso le pareció mal a Moisés. Porque Moisés vio al pueblo y vio cómo lloraban y vio toda la escena trágica que estaba sucediendo. Y luego mira que la ira de Jehová vuelve a encenderse y Moisés entonces irrumpe y habla a Dios. Y del verso 10 en adelante hasta el 15, usted mira cómo Moisés le habla a Dios de una manera terrible. Y Moisés le dice, verso 11, ¿por qué has hecho mal a tu siervo? ¿Y por qué no he hallado gracia en tus ojos que has puesto la carga de todo este pueblo sobre mí? ¿Concebí yo a este pueblo? ¿Lo engendré yo para que me diga, llévalo en tu seno como lleva la cría al que mama a la tierra de la cual juré a tus padres? ¿De dónde conseguiré yo carne para dar a todo este pueblo? Porque lloran a mí diciendo, danos carne que comamos. Verso 14, no puedo yo solo soportar a todo este pueblo que me es pesado en demasía. Y si así lo haces tú conmigo, yo te ruego que me des muerte. Y si he hallado gracia en tus ojos y que yo no vea mi mal. ¿Qué es lo que le quiero que podamos ver en esta porción de la escritura? Podemos ver cómo Moisés de alguna manera le dice a Dios, Señor, ya no más. Este pueblo es una carga pesada. Yo ya no la aguanto. Yo prefiero que me mates. Prefiero que me quites de en medio. Prefiero que si me amas, me mates y grabe mi vida de aquí. No quiero yo saber nada más de esto. Porque a cada momento tengo que estar diciéndote, Señor, ten misericordia. Porque más se tardas tú en aplacar tu ira que el pueblo en volverte a provocar. Y esto ya me cansó. Esto ya me ha desgastado. Ya no lo soporto. Eso está diciendo Moisés. ¿Y qué es lo que yo quiero que veamos, hermanos? Como Satanás, que el Señor lo reprenda, trabaja de una manera astuta. Pero cuando nosotros, como pueblo de Dios, dejamos que los deseos de nuestra carne se enciendan, permitimos que los deseos de nuestra carne nos muevan, nosotros como pueblo nos convertimos en una carga pesada para nuestro líder. Amén. Porque Moisés tenía una gran misión: llevar al pueblo a la tierra prometida. Y creo que cada líder que Dios ha puesto en una iglesia, cada pastor, cada hombre o mujer que Dios ha levantado en un lugar como su siervo, es porque le ha dado una misión importante. Y ya de por sí esa misión que Dios ha puesto en esa vida es pesada, es difícil. No va a ser fácil. Ya de por sí eso tiene problemas. Eso tiene dificultades. Van a haber momentos difíciles. Gloria al nombre del Señor. Pero qué triste que muchas veces nosotros, como pueblo, nos sumemos a esa carga. Cuando estamos llamados no a ser más carga, sino a ayudar con la carga que está llevando la persona que Dios ha puesto al frente de nosotros. Por ejemplo, si el líder de una congregación, su anhelo y su deseo es que Dios se mueva, que Dios visite la iglesia y comienza a llamar al pueblo a la oración, a la santificación, porque Dios no puede estar en un lugar sucio. Dios no se puede derramar donde hay pecado, sino donde hay limpieza. Y si se oye el llamado a santificarse, a buscar de Dios, a seguir adelante, a luchar, a pelear, a despertarse, a levantarse, a pelear con fe, a arrebatar las cosas que Dios nos ha dado, gloria al nombre del Señor. Si dejamos que nuestros deseos se enciendan, no vamos a ir detrás del mismo objetivo, sino que nos vamos a ir detrás de nuestro deseo. Y mientras yo leía esto decía, Señor, ayúdanos. Y en mi corazón verdaderamente decía, Dios, qué terrible. Y me sorprendí cuando Dios me muestra esto. Porque esta palabra nos anima a que nosotros no podemos ser más carga para nuestros pastores. Sino hemos sido llamados a ser hombres y mujeres que apoyemos. Hombros dispuestos para llevar la carga. Pero cuando somos llevados de nuestros deseos carnales, nos convertimos en carga, nos convertimos en otro peso más. Pero si nosotros permitiéramos que el Espíritu de Dios dominara esos deseos y nos metiéramos a buscar a Dios con todo el corazón, no seríamos carga, seríamos una ayuda. Y Dios traía a mi mente en este momento, gloria al nombre del Señor, cuántas cosas Dios no ha querido hacer con las iglesias que tiene en el mundo entero. Pero no nos vayamos al mundo, enfoquémonos aquí. Cuánto Dios no ha querido hacer con esta iglesia, con usted y conmigo. Y tal vez Él ha puesto el deseo en el corazón de nuestro líder. Y este hombre, llevado por Dios, dirigido por él, nos ha dicho: vamos a hacer esto. Pero muchas veces nuestros deseos nos estorban y nos volvemos en un tropiezo, porque muchas veces decimos: no, yo no voy a ir, no, yo no voy a apoyar, no, yo me voy a quedar, yo me voy a escapar, yo no estoy de acuerdo, yo no miro bien esto, yo no miro bien lo otro. Y entonces se vuelve en una carga más pesada. Note, note cómo ese deseo carnal del pueblo no solo lo puso en problemas con Dios, sino que puso en de alguna manera debilitó a su líder, a llegar al punto de decir: mátame. Moisés le dijo: quítame, yo ya no quiero seguir frente a este pueblo, yo ya no quiero seguir frente a este grupo. ¿Por qué? Porque me es carga en demasía, ya es una carga que no soporto más, me está ahogando. Gloria a Dios, a su nombre gloria. Influyó en que el líder dijera: quítame. Oh, gloria a Dios. Así que podemos ver que cuando ese deseo se desborda en nosotros, no está en peligro únicamente nuestra vida, sino también otras vidas, también otras personas que aman a Dios, a su nombre gloria. Y aquí es donde el corazón de uno se le aturde, como que se le mueve de parte del Espíritu de Dios, porque ahí es donde quizá uno pregunta: ¿he sido yo carga? ¿Me he vuelto yo en una carga en vez de ser una ayuda? ¿He sido yo, me he convertido yo en un peso, en un obstáculo? Porque cada vez que el pueblo hacía esto, la ira de Dios se encendía, la gente moría, el pueblo no podía caminar, había destrozos, había incendios, había pérdidas. Y Dios no sacó al pueblo para tenerlo en miseria. Dios lo sacó para llevarlo a una tierra que fluía leche y miel. Yo creo, hermanos, que Dios no nos ha sacado del mundo para destruirnos, para que la ira de Él se levante en contra de nosotros, que el Señor reprenda al diablo. Pero no podemos dejar que el enemigo nos lleve a ponernos en contra de Dios. Él nos ha traído acá para darnos victorias, para abrirnos las puertas, para echar al enemigo de delante de nosotros, para reprender a Satanás y a sus demonios delante de nosotros, para abrirnos las puertas de esta ciudad, para abrirnos las puertas de este país, para abrirnos las puertas del mundo entero. Dios nos ha traído para darnos una victoria poderosa, pero debemos de estar unificados, debemos de estar en el mismo espíritu. No nos podemos cansar del maná, no nos podemos cansar de la palabra que viene del cielo, así sea dura, así sea cortante, así sea una palabra que te confronte, así sea una palabra que te rompe en pedazos, así sea una palabra que te desnude frente a los demás. No podemos cansarnos de esa palabra, no podemos cansarnos de ese alimento. Esa palabra es la que nos sostiene, esa palabra es la que nos levanta, esa palabra es la que abrirá las puertas, esa palabra es la que romperá las cadenas en su vida, esa palabra es la que romperá la coraza de su corazón. Si puede alabar a Dios, alábele, hermano. Si puede adorar a Dios, adórelo. No lo podemos cansar de la palabra que Dios nos ha dado, del mensaje, del alimento que Dios nos da. No hay que estar añorando lo del mundo, no hay que estar añorando lo que practican en el mundo. ¿Cuántos lloran? ¿Cuántos dicen: ay, si aquí hicieran lo que vi en tal canal? Ay, si aquí hicieran lo que hacen en tal otro lado. Ay, si aquí hicieran con los jóvenes tal cosa que yo vi por allá. Gloria al nombre de Dios. Como menospreciando lo que Dios ha dado a esta obra, menospreciando lo que Dios ha puesto en las manos de esta obra, menospreciando lo que Dios le ha regalado. ¿Cuánto pagó usted para estar en esta obra? Nada. Dios nos trajo porque Él quiso, porque Él lo determinó y Él dijo: usted va a ir a tal lugar, y aquí estamos. Y habrá muchos más que vienen en camino, que aún no se han dado cuenta, pero ya Dios los tiene listos para llegar a este lugar. Que ni siquiera se han imaginado que un día van a estar acá, pero ya Dios tiene su silla preparada. ¿Cómo vamos a añorar las payasadas que otros hacen? Las tonterías que otros realizan. No, Dios nos ha dado algo especial. Dios nos ha dado su presencia. Dios nos ha dado su palabra, su poder, su espíritu, su gloria, su unción. Él nos ha visitado. Hemos visto su poder en medio de nosotros. No necesitamos nada más de allá afuera. Basta con lo que tenemos aquí adentro. Aquí hay buena palabra. Aquí hay buen alimento. Aquí hay unción. Hay palabra de Dios. Puede adorar a Dios. Adórele, adórele. Levante su mano y adórele. Adórale con todo tu corazón. Oh, a su nombre gloria. A su nombre gloria. A su nombre gloria. A su nombre gloria. Aleluya, aleluya. Aleluya. Aleluya. Aleluya. Oh, santo es el Señor. Yo siento que Dios está aquí hoy en medio de nosotros. Yo no voy a continuar, pero le voy a pedir algo. Si usted se siente agradecido, póngase de pie y levante sus manos. Y hoy digámosle al Señor todos juntos: gracias por esto que me has dado. Gracias por traerme. Gracias por estar conmigo. Pero abra su boca. Abra su boca. Si usted se siente agradecido, abra su boca. Y dígale al Señor gracias. Que el Señor oiga hoy una palabra de agradecimiento de nosotros. Que no seamos crueles como el pueblo. Que no le digamos: cuando estábamos allá hacíamos esto. No, dígale hoy gracias. Gracias porque tu palabra nos ha quebrado. Gracias porque tu palabra me ha roto el corazón. Gracias porque tú me has dado vida. Me has dado salud. Me has dado una iglesia. Me has dado un pastor. ¡Aleluya! Dale gracias, dale gracias, dale gracias. Dale gracias. Dale gracias. No hay que pedir. No nos paramos a pedir. Es para dar gracias. Es para decir gracias, gracias. Gracias. Gracias. Que lo oiga el que está a su lado. Que usted se siente agradecido. Que usted se siente eternamente agradecido. Que usted se siente eternamente en deuda con Él. Porque Él fue el que te escogió para liderazgo. Él fue el que te escogió para que cantes. Él fue el que te escogió para la música. Él fue el que te escogió para la oración. Él fue el que te escogió para que sirvas. Él fue el que te escogió para que estés aquí. Santo, gracias, gracias por verme a mí, Señor. Gracias por haber puesto tus ojos en mi vida. No era nada, no era nadie, pero tú me viste ya. En el rincón de mi patria, Señor. ¡Oh, cómo no he de darte gloria! ¡Cómo no he de decirte gracias hoy! ¡Cómo no he de gritarlo a los cuatro vientos! ¡Cómo no he de rendirte mi toda la gloria y la alabanza! ¡Mi adoración es para ti, oh Dios! Gracias, gracias, gracias. Gracias. Oh, santo, santo, santo, santo, santo, el Señor está ahí. El Señor está a su lado. Dale las gracias. Dale las gracias. Ay, santo, bendito. Bendito. Bendito. Bendito, Señor. Bendito, Señor, bendito.

0: rico. ¡Alaba a Dios! ¡Aleluya!
1: ¡Gloria a Dios!
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3: Hemos venido a exaltar tu nombre,

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Bueno, el que vino a adorar a Dios no se siente. Aleluya, canta con nosotros en esta noche. Ahorita va a haber tiempo para estar sentadito. Hemos venido a disfrutar. Estas son las fiestas de los pentecostales. Aleluya.

0: A él le place, a él le agrada tu alabanza, le agrada,
1: dice el Señor. Vine a adorar. Cuando tú le cantas a Dios, Dios se levanta del trono para mirarte, para contemplar la hermosura de su pueblo. Eso es, provócalo con tu alabanza. Aleluya.

levantando si hay alguien más.

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1: Hay unos brazos de amor que en esta noche están abiertos para ti.

Oh Señor, tu poder fluye, Señor, en mi vida. Y tu espíritu me guía, Señor. Yo quiero día a día probar de tus misericordias. Aleluya. Oh Dios, tu sangre me ha hecho limpio.

delante de tu trono queremos permanecer y nunca apartarnos, Señor, de tu presencia. Tu palabra dice, Señor, ¿a dónde me iré de tu espíritu? Oh Señor, yo quiero estar delante de tu trono.

traigo toda mi ansiedad sobre ti, porque sé que tú cuidarás de mí. Tú eres mi paz, Señor. Tú eres mi paz.

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los pueblos te alabarán y la creación reconocerá que tú eres rey. Aleluya. La gloria y la majestad delante de ti, Señor. El poder y la hermosura en tu santuario.

0: amo a ti, Señor. Y yo te ofrezco mi corazón, Señor. Y Señor, yo quiero que tú escuches el latir de mi corazón también, que te dice: te amo. Te amo, Señor. Te amo, Señor, con todo mi corazón. Bendito Dios.
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Y Señor, al ver tu grandeza, tu creación y tu hermosura, nos gozamos al contemplarte.

Sí, Señor. De lo profundo de nuestro corazón fluye un cántico de alabanza, de adoración y de amor a ti, Señor. Oh Dios.

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1: Quiero hablar bajo el tema, ¿quién es nuestro ayudador? El problema de muchos cristianos es que no tienen una, ¿verdad?, completa confianza en el Dios que ellos dicen honrar, que han creído, en el cual dicen confiar, y tienen una idea desdibujada de Dios, muy superficial de lo que es el conocimiento escritural, el conocimiento de la palabra del Señor. El apóstol Pablo tuvo que escribir a los corintios, que era una congregación pues muy activa y muy llena de dones espirituales, pero tuvo que en ocasiones hablarles acerca de acercarse a Dios, de la unidad, de la fidelidad. Y ahora vemos aquí en el capítulo 15 de la primera carta, hablándonos en el verso 34, que dice: velad debidamente y no pequéis, porque algunos no conocen a Dios, para vergüenza vuestra lo digo. Mire usted que en esta carta, en este capítulo especialmente, cuando está explicando sobre la doctrina de la resurrección, de lo que es la base de la predicación del Evangelio, porque él mismo dice: si Cristo no resucitó, vana es nuestra fe y nuestra predicación. Por supuesto, está hablando de que el fundamento es Cristo, que Cristo murió pero resucitó conforme estaba anunciado por la misma Escritura. Sin embargo, usted puede ver que él está exhortando a esta iglesia, a este grupo de creyentes, y les está diciendo que deben estar vigilantes. Dice: velad debidamente y no pequéis, porque algunos no conocen a Dios, para vergüenza vuestra lo digo. En primer lugar, se está refiriendo a un grupo, a una iglesia, a un grupo de creyentes, a unas personas también que estaban presentando unos argumentos que no eran consecuentes a la verdad de Dios, y que querían a través de ello pues hacer desviar y errar a muchos. Y entonces tiene que decirle que es que el problema es que algunos que están contradiciendo, que no quieren aceptar la palabra y la verdad correcta, el problema es, dice, porque algunos no conocen a Dios. Y surge la pregunta: ¿cómo que no conocen a Dios y son una congregación o se congregan, tienen la palabra de Dios en sus manos, supuestamente la estudian, cantan, alaban, son parte activa, posiblemente de una congregación? Pero está diciendo el apóstol, dice: para vergüenza vuestra lo digo. ¿Qué es? Que muchos de ellos no conocían a Dios, aunque hablaban de Dios. Es que se puede hablar de Dios, se puede estar en una congregación, se puede ser parte, miembro activo, si es posible, y no ser creyente verdadero de nuestro Señor Jesucristo, no estar aceptando y dando por hecho las verdades escritas en la Escritura. Y eso es desconocimiento de Dios. Entonces, ese es el mayor problema, porque en ocasiones muchas personas están desmotivadas, desanimadas, están arrinconados porque tienen dificultades, problemas, amenazas y situaciones, por supuesto, difíciles, pero los lleva a tener o a mostrar que no tienen una relación verdadera con Dios. Es porque ellos, aunque proclaman, aunque dicen y conocer y creer en el Señor, realmente no tienen un verdadero conocimiento, desconocen de hecho lo que es Dios real en sus vidas. Es importante que cada creyente, como también dice la palabra aquí a los Corintios, que nos examinemos cada uno y veamos si estamos en la verdad, en el fundamento o no. Es importante escudriñarse, ¿verdad?, a la luz de la palabra, revisarse en qué clase de Dios es que la persona está creyendo y qué relación personal tiene con él, porque muchos creen en un Dios, ¿verdad?, conforme a su razonamiento y conforme a sus pensamientos, y por supuesto creen que ese Dios que ellos se han formado, que ellos creen, debe hacer o concederles todo lo que ellos quieren o que les conceda. Y no es así con el Dios que hizo el cielo y la tierra. Con el Dios verdadero, Él es el que creó al hombre, Él es el que hizo el cielo y la tierra, Él es el que tiene la sabiduría, el que tiene la autoridad, y Él es quien dice lo que el hombre debe hacer. No el hombre darle órdenes o esperar que Dios le lleve sus caprichos y que lo puede manejar a la manera que la persona cree. Eso es errado, eso no es cierto. Eso no ocurre con el verdadero Dios. Usted mira a las personas que están acostumbradas a una religión, están acostumbradas a la idolatría, y usted ve que hablan muy bien de determinado Dios, de determinado santo, pero cuando no se dan las cosas como ellos, las cosas no salen, entonces los maltratan, los tiran al suelo, les portan mal, los desprecian, los castigan según ellos. Yo he escuchado a muchos religiosos diciendo: lo tengo castigado porque no me quiso conceder lo que le pedí ni me ayudó en lo que quería que me ayudara. Esa es la manera, esa es la forma que muchos se han hecho un concepto y una manera de creer en que ese es el Dios que ellos deben respetar y deben alabar. Pero el Dios de verdad, Él guarda verdad para siempre. Su verdad es inamovible. En ningún momento de nuestra vida, ¿verdad?, podemos decir que nunca hemos necesitado a alguien o la ayuda de alguien. Todos en algún momento de nuestra vida hemos necesitado la ayuda de parte de alguien. Y qué bien se siente la persona que está, que no sabe qué hacer, que requiere de la ayuda y alguien viene y se la concede, ¿verdad? Eso es como un aliciente, como refrigerio a su alma cuando ve que alguien le ayudó, le atendió, le socorrió, estuvo ahí en el momento cuando más lo requería. Pero qué triste es cuando se extiende la mano y se espera en una mano que nos ayude y en lugar de ayudarnos más bien, ¿verdad?, nos da un golpe. Eso es bastante fuerte. Eso a muchas personas las ha hundido en la depresión, en el dolor, en la tristeza, porque buscaron y no encontraron esa ayuda apropiada. Gloria al Señor. Pero, amados hermanos, en muchas ocasiones que nuestra vida se ha encontrado en momentos oscuros y tal vez sin ver salida, la verdad es que la crisis no hace acepción de personas, no hace distinción alguna de clase social. La crisis, ¿verdad?, viene y llega a todos los seres humanos. Y ahí es donde la persona, en todos los niveles, se da de cuenta que el único confiable, el único en el que podemos depositar toda nuestra confianza es en nuestro Dios, en el Dios Todopoderoso. Él jamás nos desampara y bien podemos confiar en el presente, confiarle nuestro presente a Él, porque Él tiene cuidado de nuestra vida. Él no se ha olvidado de nosotros. Los seres humanos se pueden olvidar, nuestra familia se puede olvidar de nosotros, pero Dios no se olvidará. Eso es fidelidad, y por eso es que estamos mirando en este salmo. Aquí quien escribió este salmo nos deja ver, en primer lugar, la voz del gozo, la voz de la libertad, para poder alabar, reconocer el maravilloso amor y el cuidado de Dios para aquellos que creen que dependen totalmente de Él. Pero también vemos cómo Dios, soberano y fiel, que no cambia ni abandona a quienes han confiado o depositado su confianza, su vida en Él, ¿verdad? Eso lo podemos reconocer. Entonces, vemos que el salmista comienza a decir: alaba, oh alma mía, a Jehová. Se exige a sí mismo, le exige a su alma y le dice que alabe a Dios, que lo honre, que lo glorifique, que le dé el primer lugar al Señor. Y dice: alabaré a Jehová en mi vida, cantaré salmos a mi Dios mientras viva. Está tomando una determinación y dejando ver que hay unas convicciones muy profundas y que él se ha propuesto, ha determinado alabar a Dios mientras él viva. Mientras tenga vida, mientras yo viva, dice, voy a alabar a Dios, voy a honrar a Dios, voy a servir a Dios. Por eso voy a alabarlo. Pero también luego dice, ¿verdad?, de lo terrible que es, de lo insensato que es para el hombre, ¿verdad?, poner la mirada en los seres humanos, en las personas que tienen alguna autoridad o tienen alguna que ver en alguna área de nuestra vida. Dice: no confíes en los príncipes ni en hijo del hombre, porque no hay en ellos, ¿verdad?, salvación. Nos exhorta a permanecer fijamente en el Señor, a no creer ni confiar nuestra vida, a creer las promesas de los hombres, porque el hombre no permanece, dice y no hace, es hoy y mañana seguramente no será, no estará en pie. Por eso el salmista exhorta a que su alma debe tributarle a Dios alabanzas mientras viva, ¿verdad?, explicándonos lo importante que es para el creyente deleitarse en Dios. Hay dos cosas importantes aquí en el verso 5 especialmente. La primera de ellas es: bienaventurado aquel cuyo ayudador es el Dios de Jacob. Está declarando o enseñando que la única ayuda real que no cambia, que es siempre el mismo, es Dios. Dijimos, el hombre puede prometer hoy, puede estar seguro de hoy, pero no se sabe. El mañana para cualquiera de nosotros es incierto. Nadie puede asegurar que tendremos el día de mañana. Por supuesto, todos los seres humanos tenemos en cierta forma como una fe natural y decimos, mañana a tal hora vamos a hacer tal diligencia. Pero como hablábamos el domingo, que es necesario no caer en la jactancia, en la altivez, en el orgullo, sino que así sea para mañana, digamos, si Dios quiere, si Dios me permite, si Dios me da el valor o el permiso, la licencia, con mucho gusto estaremos allá. Pero siempre reconociendo que nuestra vida depende de Dios, que nuestra fuerza, que nuestra salud depende de Dios, no de las circunstancias y no de que porque eso debe ser así. Eso es jactancia, es soberbia, eso desagrada a Dios. La mejor manera es nuestra rendición, nuestra humildad, nuestra sencillez delante de Él, reconociendo lo que somos barro, que somos mortales, que somos frágiles, que somos como la hierba. Ese es el hombre. Entonces, por eso es que dice aquí la palabra: bienaventurado aquel cuyo ayuda es el Dios de Jacob, aquel cuyo ayudador es el Dios de Jacob. El tema es: ¿quién es tu ayudador? En otras palabras, ¿en quién ha depositado su confianza? ¿A quién sigue? ¿A quién admira? ¿A quién adora? ¿A quién exalta? ¿A quién alaba? Es lo que dice aquí el salmista: el Dios de Jacob. El Dios de Jacob es el Dios creador, el Dios que hizo los cielos y la tierra. Ese es su Dios, ese es su ayudador. Está Dios en primer lugar en todos aquellos que pueden ayudarle, que se siente acompañado y asistido. Dios es el primero en estar ahí. Confía plenamente en Él. Esta declaración enseña precisamente que Dios es real, que Él es el único que permanece. Enseña, por supuesto, la inefectividad de toda la ayuda humana. Y por eso presenta y dice que no confíe en príncipes ni en hijo de hombre. ¿Por qué razón? Porque no hay en Él salvación. Sale su aliento, aquí dice, y vuelve a la tierra. Sale su aliento y vuelve a la tierra. Y escuche esto: en ese mismo día perecen sus pensamientos. Eso habla de que el hombre de verdad es una sombra, de verdad es una, como la neblina que aparece, puede aparecer en la mañana y luego a las horas ya no existir. Y aquí el salmista, inspirado por Dios, está diciendo: sale el aliento del hombre y vuelve a la tierra, y en ese mismo día perecen sus pensamientos. Eso es todavía mucho acerca de lo que es el hombre: nada, barro, polvo. Hoy puede haber dicho muchas cosas y estar fuerte y sentirse fuerte, pero a la tarde o al otro día haber perecido toda esa fuerza, toda esa soberbia, todo ese orgullo, todos esos planes que había hecho, pueden quedar ahí, porque ya no estará. Entonces dice, por eso no confíe en tu príncipe, no confíe en los hombres, no confíe en ninguno de ellos, porque no hay en ninguno de ellos salvación. Su aliento vuelve al polvo y perecen sus pensamientos en el mismo día. Gloria al Señor. Jeremías 17, ¿verdad? El verso 5 y 6. Usted lo puede ver cómo presenta Jeremías al hombre y dice: así ha dicho Jehová, maldito el varón que confía en el hombre y pone carne por su brazo y su corazón se aparta de Jehová. Será como la retama en el desierto, o sea, como la hojarasca, como el tamo, y no verá cuando viene el bien, sino que morará en los sequedales, en el desierto, en tierra despoblada y deshabitada. O sea que por un momento puede estar, pero luego pasa el viento, cualquier viento fuerte lo arrebata y ya no estará. Así será el hombre, el impío especialmente. Pero entonces dice que no confiemos y que es un error, y más, es más fuerte todavía, dice: maldito el hombre que confía en el hombre, se apoya del brazo de carne y no del brazo de Dios. Porque a veces ocurre eso, que la persona se apoya en otro ser humano porque es su gobernante, porque es su líder, tal vez porque su pastor, se apoya en lo que le dice, pero descuidó por estar agarrado, apoyado en el brazo de carne, que es el hombre, cualquiera que sea, y descuidó y dejó de estar asido del brazo eterno, del brazo fuerte, del brazo que no se va a quebrar, del brazo que no lo va, ¿verdad?, a dejar desamparado, que es el brazo de Dios. Entonces está hablando que es completamente e insensatez, que es un error garrafal y que es, aparte de eso, se acarrea maldición cuando se apoya en el hombre y no en Dios, cuando cree que el hombre puede solucionarle y que le puede cumplir con lo que le ha dicho. Isaías también, usted puede verlo en el capítulo 31 de Isaías, el verso 3, capítulo 31 dice: y los egipcios son hombres y no Dios, y sus caballos carne y no espíritu, de manera que al extender Jehová su mano, caerá el ayudador y caerá el ayudado, y todos ellos desfallecerán a una. Aquí en este momento, cuando el profeta les habla de parte de Dios, porque ellos se están apoyando, están descansando en Egipto, porque el rey de Egipto, el liderazgo de Egipto les había prometido que no se preocuparan y que en cualquier momento que alguien los quisiera invadir o hacerles daño, que él saldría a ayudarle y que ellos eran fuertes, que tenían caballos, que tenían carros, ¿verdad?, de guerra, herrados, de todo eso, que, y mucha gente armada y diestra en la guerra. Y entonces el profeta le habla de esta manera, con una aplicación específica, y le dice: los egipcios son hombres y no Dios. O sea, esto es importante porque se está refiriendo a una potencia que existía en el momento. Era un país muy sólido económicamente y con mucho potencial para la guerra. Era temido por muchas naciones. Nadie quería una guerra con Egipto, menos que lo fuera a invadir. Este pueblo por eso está confiando en Egipto. Pero el profeta les advierte y les dice: un momento, dense en cuenta que ustedes están quitando su confianza en Dios, en el que es Dios, y se están amparando o escudando en los egipcios, y los egipcios son hombres y no Dios. Con eso está diciendo todo. Y por eso dice: y sus caballos, carne y no espíritu. De manera que al extender Jehová su mano, caerá el ayudador, que se refiere a Egipto, y los ayudados, que eran Israel, y todos perecerían. O sea que, ¿qué consistencia, qué fuerza, qué garantía le podía brindar Egipto? Ninguna. En el momento que Dios actuara, en el momento que Dios actúe, todo poder humano, por fuerte que sea, se cae. Cuando Dios dice hasta aquí, no importa qué potencia, no importa quién haya hablado, por más duro que hable, no importa. Es como nada, es como polvo. No se hallará el lugar donde cayó. Entonces, eso es lo que habla de la insensatez de fijarse y de confiarse en una persona, en un gobierno, en alguien que uno cree que es fuerte, pero a la final no lo es. Entonces, está hablando de que ellos son carne, que ellos son hombres y que no son Dios, que el único Dios poderoso, potente, que cuando dice nadie puede decir absolutamente nada, es nuestro Dios. Pero lo tremendo es gente como Israel, que vio maravillas, que escuchó la voz de Dios, que fueron momentos en todas las épocas donde Dios les bendijo, los amparó, los guardó. ¿Cómo esa tendencia de vagar en su espíritu y de ampararse bajo el brazo de carne, dejando el brazo poderoso de Dios? Eso parece como muy remoto, como que eso ya pasó. No, todavía sigue existiendo la misma tendencia, el mismo espíritu, la misma condición del ser humano, que se amparan, que confían más en lo tangible, en lo que ellos pueden ver o palpar, que en algo como es Dios, que es espíritu y que no se puede ver, pero que sí actúa, que sí obra. Y cuando obra, no hay quien le diga absolutamente nada. Por eso es importante, gloria al Señor, que esta bienaventuranza está resaltando la gracia, el cuidado de Dios. Describe, ¿verdad?, al hombre, ¿verdad?, necesitado de Dios. Aquí este salmo está hablando y diciendo: bienaventurado aquel cuyo ayudador es el Dios de Jacob. Ustedes saben que Jacob fue un muchacho astuto, mentiroso, engañador, suplantador. Pero Dios lo fue llevando, porque él, a pesar de todas las cosas, de su condición humana, pues en su vida, en su espíritu, había un anhelo profundo de alcanzar los planes, los propósitos de Dios. Él entendió que esa era lo que él debía buscar con gran ansiedad, con gran determinación. Y usted ve cómo Dios lo fue tratando. Y usted ve cuando aquella noche, ¿verdad?, en el capítulo 32 de Génesis, nos habla cuando iba al encuentro de su hermano, temerario, no sabiendo qué hacer, estando asustado. Entonces se agarra y se aferra de Dios hasta lograr que Dios lo cambiara, lo transformara, lo tocara, lo ministrara e hiciera de él una persona diferente hasta lo que a ese momento había sido. Pero Dios tuvo que llevarlo y reducirlo a una cantidad de situaciones donde él se diera cuenta que no había fuerza, que no había poder, que no realmente, que él era débil como cualquier otro. Y entonces de esa manera podía darle lugar a Dios, que Dios se manifestara, que Dios tratara con él. Pero también uno puede ver que a pesar de toda esa lucha que tuvo allí, este hombre anhelaba la presencia de Dios, la bendición de Dios, porque en ese momento difícil de su vida, en esa crisis cuando pensó que terminaba todo para él, que morían sus esposas, sus hijos y todo el haber que había adquirido y aún su propia vida, se dio cuenta que el único que lo podía ayudar, en el único del cual se podía agarrar y no soltarse, era en Dios. Y por eso dice: no te dejaré, no te soltaré hasta que tú no me bendiga. Y luchó hasta que logró la bendición de Dios. Ya no fue de ahí en adelante ese hombre, ¿verdad?, suplantador, engañador, sino fue el hombre que Dios tenía propósitos con él y con el cual levantaría una nación que él quería a través de ella mostrar su poder y su misericordia al resto de la humanidad. Qué tremendo, amado hermano. Por eso aquí usted lo ve presentándolo la palabra de Dios: bienaventurado aquel cuyo ayudador es el Dios de Jacob. Y ustedes han leído la historia de Jacob y saben lo que pasó aquel momento y saben por qué es que se dice aquí el Dios de Jacob, cuyo ayudador es el Dios de Jacob. Gloria al Señor, porque si hay alguien que tenía experiencia de lo que es el cuidado, la ayuda, el sostén de Dios, era Jacob. Era su iglesia, era su pueblo. Entonces, es bienaventurado aquel hombre, mujer, que tiene como su ayudador el Dios de Jacob. Ese es bienaventurado, es doblemente feliz el hombre que ha puesto su confianza en el Dios de Jacob. Por eso el tema: ¿quién es nuestro ayudador? Mientras esta palabra está yendo a su vida, pregúntese: ¿quién es su ayudador? ¿Confía verdaderamente en ese Dios todopoderoso? ¿En ese Dios que lo tiene todo controlado en su mano? ¿Confía en él? Entonces no esté más triste, no esté más cabizbajo, no esté más preocupado, no esté más angustiado. No esté, ¿qué día y ahora qué será de mi vida, de mi futuro? y tal vez le ha faltado algún ser querido, y tal vez era en la persona que usted se apoyaba, o tal vez había fincado su futuro en él, pero ya no existe. Y entonces está diciendo, ¿y qué será de mañana? ¿Qué será de mí? No, olvídese, el brazo, el hombre, hoy es, mañana no es, su familia hoy es, mañana no es, pero el que sí será siempre, eternamente y para siempre, es nuestro Dios. Y si Dios está con nosotros, ¿quién contra nosotros? Hay un texto importante en la palabra del Señor, en la carta a los Hebreos. Si usted mira allá en el capítulo 13 de la carta a los Hebreos, el versículo 8 concuerda con este tema y con esto que estamos mirando. Dice la palabra del Señor: Jesucristo es el mismo de ayer y por los siglos. Gloria al Señor. Eso está diciendo aquí, pero nos está hablando también, está hablando que el Señor es nuestra fortaleza, que Él es nuestro ayudador. Él es, no hay otro. Por eso dice el verso 6, de manera que podemos decir confiadamente, el Señor es mi ayudador, no temeré lo que me pueda hacer el hombre. Cité el primero, el verso 8, para mostrarle que nuestro Dios no es un Dios que cambia, un Dios que no permanece. Su palabra, así como Dios, es inmutable. Y dice aquí, es el mismo Jesucristo de ayer, de hoy y por los siglos. Entonces, bajo esa palabra de que Dios no cambia, de que Dios no está cambiando, no está variando y que tiene de pronto límite, sino en un Dios que es desde la eternidad hasta la eternidad, que sus años, sus días no terminan, que no es como el hombre, entonces dice, de manera que podemos decir, o sea, de manera que hay un motivo, hay un propósito determinado, y es que podemos confiar, podemos decir confiadamente, el Señor es mi ayudador, no temeré lo que me pueda hacer el hombre. Cuando usted confía de verdad, cree de verdad que Dios es real, que Dios no tiene principio ni fin, que Dios no se fatiga, que no se cansa, que no es como el hombre, variable, sino que permanece, que su palabra es también eterna, viva, eficaz, que penetra hasta ministrar en lo profundo de cada ser humano, si le permite. Entonces debe confiar plenamente y decir, si Él es mi ayudador, si Él está conmigo, si Él me escogió, si Él me redimió, si Él me ha guardado hasta aquí, entonces me ayudará hasta el final. Samuel dijo, Ebenezer, hasta aquí nos ayudó Jehová. Pero eso no quiere decir que fue hasta ese momento. Hoy puedo decir, porque tenemos vida, hoy nosotros, hasta aquí Dios ha sido fiel. Hasta aquí Él nos ha escuchado. Hasta aquí Él nos ha guardado. Ha sostenido con su mano nuestros pies para que no resbalen. Pese a toda la crisis, pese a toda la dificultad, Él nos ha guardado. Entonces podemos decir como Samuel, hasta aquí nos ayudó Jehová, pero si mañana tenemos vida, entonces mañana diremos también, hasta aquí nos ayudó Jehová. Y si podemos tener vida el sábado, el domingo, podemos proclamar la misma palabra. Hasta aquí Jehová ha sido fiel. Hasta aquí Él nos ha sustentado. Hasta aquí Él nos ha cuidado. Hasta aquí Él no nos ha abandonado. Hasta aquí Él ha sido fiel a esa palabra, porque Él es inmutable, Él no cambia, Él es el mismo de ayer, de hoy y por los siglos. Eso es importante que lo tengamos presente para que no nos dejemos afectar. Usted ve gente afectada por lo que otra persona dijo de él, hablando mal, señalándolo mal, diciendo cualquier cosa que quiera decir, si Dios le permite, si Dios le da licencia y usted quiere hablar lo que quiera hablar, pues tiene toda la libertad, hable. Pero eso no lo puede afectar, hermano, ni me puede afectar lo que usted diga, no me puede afectar a mí. Me afectaría si Dios hablara lo contrario. Pero Dios me ha prometido estar conmigo todos los días. Amén. Y mientras, como dijo el salmista, mientras viva, le alabaré. Mientras usted le alabe, mientras usted le agrade, mientras usted tenga al Señor en su vida, el Señor no le va a soltar. Aún, dice la palabra, siendo nosotros infieles, Él permanece fiel, porque no es como el hombre. El hombre, mientras usted le ayuda, mientras usted le da, mientras usted le hace favores, está con usted. Pero en el momento que no, lo abandona. Dios no es así, porque Dios no es hombre. Dios no es inestable, Dios es fiel. Y Dios permanece para siempre. De ahí que tenemos muchos motivos para serle fiel y para no fallarle, porque Él jamás nos ha fallado y no nos fallará nunca. Gloria al Señor. Así que entonces también vemos aquí que el salmista destaca algunos de los frutos de su gracia o de la gracia manifestada Dios hacia el hombre. Y dice aquí: el cual hizo los cielos y la tierra, el mar y todo lo que en ello hay. Pero el verso 7 dice: que hace justicia a los agraviados, que da pan a los hambrientos, que liberta a los cautivos. Jehová abre los ojos a los ciegos. Jehová levanta a los caídos, Jehová ama a los justos, Jehová guarda a los extranjeros, al huérfano y a la viuda sostiene, y el camino de los impíos trastorna. Eso es uno de los frutos que resalta aquí el salmista de la gracia y del cuidado de Dios y de su amor que nosotros no merecíamos ni merecemos. Gloria al Señor, amén. Así que esto es importante. La otra parte de este mismo versículo 5 es lo que dice: cuya esperanza está en Jehová su Dios. Leo completo: bienaventurado aquel cuyo ayudador es el Dios de Jacob, cuya esperanza está en Jehová su Dios. Nos está mostrando, enseñando que la ayuda de Dios viene o se obtiene por medio de la fe, que la persona debe confiar plenamente en Dios por causa de su poder. ¿Cuál poder? Que Él creó los cielos y la tierra, y creó el mar y todo lo que en ellos hay, y que guarda verdad para siempre. Entonces, ahí está su poder para hacer todo lo que Él ha querido y todo lo que quisiera. Tiene el poder en su mano. Entonces, el hombre debe, dice, cuya esperanza está en Jehová Dios. Bienaventurado aquel cuya esperanza está en Jehová Dios, o sea, cuya confianza. Entonces, nosotros hemos visto por la palabra, lo hemos repetido muchas veces, que es mediante la fe. Sin fe es imposible agradar a Dios. Sin fe es imposible que el poder de Dios se active a nuestro favor. Entonces, por eso dice, bienaventurado aquel cuyo ayudador es el Dios de Jacob, cuya esperanza está en Jehová Dios. Es una diferencia muy grande. Es una verdadera dicha depositar toda nuestra confianza verdaderamente en Él. Seguro, creyendo, diciendo, el Señor está conmigo. El Señor es mi proveedor. Él es el que me provee. A veces pensamos que la fuente, es cierto que Dios permite, por ejemplo, un trabajo, un negocio, una empresa, en fin, que alguien lo emplee. ¿Cuánta gente en este momento clama, ruega por un empleo? Es una bendición. Pero si Dios se lo concediera, le permite, le abre una puerta, le bendice, usted puede crear algo para vivir a través de ello, nunca piense que es su conocimiento, que son sus fuerzas, que son sus habilidades. Crea siempre que Dios es su fuente, no ese negocio. Ese negocio puede estar hoy florecido y mañana seco. Cualquier cosa, su propia salud, hoy está muy bien, mañana puede estar marchita. Entonces, creamos y veamos que la fuente nuestra por quien vivimos, y que si nos abandonara, o nosotros mejor lo abandonáramos, se seca la bendición de Dios. Hace poco hablábamos sobre Israel. Cuando el Señor lo saca de Egipto, le dice, la tierra que ustedes van a poseer no es tierra de riegos, como están acostumbrados ustedes en Egipto a tomarla de los ríos. La tierra que van a pasar a poseer no es tierra de ríos, es tierra que recibe la lluvia del cielo. Y eso tenía un plan, un propósito. Y era que ellos sí querían la bendición en todas sus labranzas, cultivos, en el ganado, en todo. Tenían que agradar a Dios, depender de Dios para que se mantuviera la lluvia y hubieran pastos verdes y la semilla germinara y diera fruto. Porque la tierra en que iban a estar necesitaba la lluvia del cielo. Es igual hoy. Es igual hoy. Nosotros, si queremos la bendición de Dios, si queremos mantener el verdor espiritual, necesitamos la lluvia del cielo. Necesitamos la lluvia del Espíritu Santo, la lluvia de la palabra que esté ahí, porque esa palabra nos hace fértiles, tierra fértil, nos mantiene verdes, vigorosos, nos mantiene activos, nos mantiene con ganas de alabar a Dios, de exaltar a Dios, de adorar a Dios, de agradecer a Dios, de servir a Dios, de ayudar a los demás. La palabra más la presencia del Espíritu Santo, esa es la que nos bendice, esa es la que nos lleva adelante. Los hombres pueden estar hoy a favor suyo, pero si Dios no está a favor suyo, de nada le sirve. Porque el pueblo de Israel en el tiempo de Jeremías hizo algo terrible. Dejaron a Dios, fuente de agua viva, y fueron a cavar cisternas, o sea, pozos que no retenían el agua. Así es la ayuda del hombre. Puede que se muestren pozos fuertes, pero ellos no pueden retener esa bendición. Hoy la puede recibir, pero si Dios no se agrada, mañana no la tendrá. Pero si agradamos a Dios, no faltará sobre su vida la lluvia temprana y la lluvia tardía. Gústele al diablo o no le guste, gústele al impío o no le guste, vocifere o no vocifere. Si Dios está con su vida, Dios se ha agradado de usted, no verá verano, no lo afectará la sequía, no lo afectará la crisis, no, porque hay algo poderoso de Dios cayendo sobre su vida, y usted tendrá una razón, un motivo por el cual alabar a Dios, por el cual levantarse cada mañana lleno de agradecimiento, lleno de alabanza por ese nuevo día, y a la vez disponer su corazón y decirle:

siga acumulando ruina sobre su vida, usted no se suelte del brazo poderoso de Dios. No vaya a cometer el error de cambiar el brazo firme de Dios por un brazo débil de carne, que es cualquier persona que le dice que está con usted, que le dice que le va a apoyar. Amén. Si están de parte de Dios, lo apoyarán. De lo contrario, no lo apoyarán. Pero Dios tiene el control y Dios no le faltará. No le faltará. Estará vigoroso y verde, dice la palabra, para anunciar que Jehová es nuestro Dios, para anunciar que de Él viene su salvación, para anunciar que Él es fiel, que Él es justo, que Él es misericordioso, que Él hace justicia a los agraviados. Amén, como dice aquí, y que da pan a los hambrientos. Dios da pan a los hambrientos. Él sabe quién tiene hambre. En el caso espiritual, sabe quién tiene hambre de Dios. Quién quiere la palabra de Dios. Quién quiere la unción del Espíritu Santo. Quién quiere servirle. Él lo sabe. Y de esa manera también, pues Dios, ¿verdad?, le concederá las peticiones de su corazón. Así que el poder de Dios es garantía de que Dios puede cumplir siempre, ¿verdad? Que Él puede cumplir siempre sus promesas. Que por eso debemos confiar en Él, por causa de su fidelidad, de su verdad para siempre. Que Él mantiene la verdad permanente, eternamente, y por eso sus promesas son permanentes, no fallan. Y eso es, ¿qué asegura eso? Su poder, porque Él tiene el poder. ¿Cuánta gente aparentemente tienen poder, pero no pueden ejecutarlo? De lo mismo, mucha gente tiene abundancia de comida y no puede comer. ¿De qué le sirve toda esa abundancia? ¿De qué le sirve a una persona alardear y jactarse de poder si no lo puede ejecutar? Pero nuestro Dios está diciendo, el cual hizo los cielos y la tierra, el mar y todo lo que en ello hay, que guarda verdad para siempre. Esa es la garantía de que Él puede cumplir a cabalidad su palabra sin faltar ni una tilde ni una jota. Que Él tiene en su mano la determinación de cumplirla o no cumplirla. ¿Por qué? Porque Él tiene el poder. Y exige que nosotros nos hayamos acogido a Él y que confiemos plenamente, porque sin fe es imposible agradarlo. Gloria al Señor. Así que debemos confiar en Dios porque Él es soberano. Eso es lo que dice el verso 10. Reinará Jehová para siempre, tu Dios, oh Sión, de generación en generación. O sea, está hablando, Él reina, Él manda, Él gobierna para siempre. No hay ningún intruso, no hay ninguno que quiera decir, bueno, de aquí para allá yo voy a mandar. No, Él va a reinar para siempre. Él va a reinar eternamente y para siempre. Amén. Y reina de generación en generación. No habrá nadie que le impida el cumplimiento de sus promesas. Por eso hay muchas razones para poder confiar en Él. ¿Está usted experimentando?

esa ayuda poderosa de Dios. Él puede, si confía hoy, sacarlo de esa tristeza, de esa soledad, de esa depresión en la cual haya caído, de esa desesperación o angustia. Hasta ha estado enfermo, se ha alterado la presión arterial y muchas cosas en su cuerpo, tal vez porque se siente presionado, angustiado, perseguido, sin saber qué hacer. Yo le invito en esta hora a confiar, como dijo el salmista: confiaré, alabaré, le serviré a Dios mientras viva. En otras palabras, no me importa lo que el hombre quiera hacer, todo lo que quiere hacer con tal de hacerme daño, si Jehová es mi roca, si Jehová es mi ayudador, no temeré lo que me pueda hacer el hombre. Y digamos algo más, no temeré lo que el diablo, los demonios, los hechiceros, los brujos o cualquier instrumento del mal me quiera hacer, porque si Jehová está conmigo, Él es soberano, Él gobierna, Él reina, Él tiene todo en su mano, y por supuesto su vida y mi vida están en sus manos. Y Él ha dicho una palabra: los que están en mi mano, nadie me los arrebatará. Esas son palabras poderosas. Así que en su soledad, en su tormenta, en su falta de paz, aún en su pecado, el Señor le dice: si estas cosas escribo para que no pequéis, pero si alguno hubiere pecado, tenemos para con el Padre a Jesucristo el justo, como abogado que intercede por nosotros, que presenta defensa por nosotros. Y si confesamos nuestros pecados, reconocemos nuestra desobediencia, nuestra falta, nuestra negligencia, dice, Él es fiel y justo para perdonarnos, y la sangre de Jesucristo, su Hijo, nos limpia de todo pecado. Así que no hay excusa, aún habiendo pecado, habiendo desobedecido, habiéndole fallado, habiéndolo traicionado, Dios está dispuesto hoy a perdonarle, está dispuesto a levantarlo, porque dice, Jehová levanta a los caídos. Algún hermano, alguna hermana se siente caída, fracasada, tal vez ha desobedecido, ha caído en todos esos yugos del pecado. Hoy hay oportunidad, usted puede ser libre si quiere, si quiere. Si le busca, Él se deja hallar. Si le confiesa como Salvador, Él será su Salvador. Si le confiesa su pecado, Él se lo perdonará. Y la sangre de Jesucristo le limpiará, le lavará, le dejará libre, limpio. Por eso dice la Biblia, dice Jehová, abre los ojos a los ciegos. Jehová levanta a los caídos. Jehová, ¿verdad?, liberta a los cautivos. Eso es lo que hace Dios. Eso es lo que hace nuestro Dios. Por eso es que es bienaventurado aquel cuyo ayudador es el Dios de Jacob. Él no es, ¿verdad?, un hombre que no es digno de confiar. Él es digno de confiar porque su palabra es segura, es cierta, es poderosa, es la que fortalece, la que alimenta, no es algo temporal, es permanente, no depende, ¿verdad?, de otro, sino de sí mismo. En cambio, las palabras del hombre son inseguras, inciertas, perecen, sus proyectos caen,
su existencia es temporal, sí depende primeramente de Dios y de la ayuda de otras personas. Por eso, el único digno de alabanza por sus beneficios, porque son incontables y su reino es para siempre, es Jehová de los ejércitos. Por eso a Él debemos entregarle nuestra vida, permitir que Él venga, que Él nos sostenga. No sé cuál sea su problema, cuál sea su necesidad. Tal vez está enfermo en una clínica, en un hospital. Tal vez está desempleado o tal vez le han abandonado algunos seres que usted apreciaba, que eran queridos, o alguien murió y lo ha abandonado por causa de la muerte. No se preocupe, ven hoy al Señor, ven a Él reconociéndole, aceptándole, pidiéndole misericordia y permítale que Él llegue a su vida. Él espera por su vida. Él dice: vengan a mí los que están trabajados y cargados y yo les daré descanso. Ven a Cristo, no se quede a la distancia. Ahí donde está, en el lugar donde nos está escuchando, ese mismo lugar, ahí si puede hincar sus rodillas, hazlo. Si no, simplemente abre su corazón a Dios, comienza a hablar con Él, comienza a reconocer su condición, comienza a reconocer que tal vez ha confiado en el hombre, en las promesas de otras personas, en sus padres, en sus hijos, en su esposa o en su esposo, pero que no confía plenamente en el Señor. Yo le digo que cambie en esta hora, comience a confiar de verdad en el Dios que no falla, en el que es el mismo de ayer, de hoy y será por los siglos de los siglos. Él no le va a fallar. En Él espero que usted se acerque y se refugie en Él. Él no le va a echar fuera, no le va a menospreciar, le va a tener en cuenta ahora mismo. Vamos a orar que Dios tenga misericordia de todos aquellos que de una o de otra manera han fallado o que necesitan a Dios y reconocen que no han confiado y que no lo han tenido como el único ayudador y poderoso, pero que van a confiar. Padre, mira estas vidas que han oído tu palabra y muchos de ellos la escucharán después. Padre, permite que esta palabra redarguya el corazón, que esta palabra les abra los ojos, que esta palabra los despierte, que esta palabra les dé libertad, porque tú dices: conoceréis la verdad y la verdad os hará libre. Permita que tu palabra rompa las cadenas y dé libertad a cada persona que en esta hora, no importando su condición, pero viene reconociendo, confesando y refugiándose de todo corazón plenamente a tus pies. Hoy yo te pido que les perdone, te pido que les tenga misericordia, que les renueve, que les salve, que les dé la fuerza, que los levante. Al que está caído, tú lo levantes. Al que está cautivo, tú lo liberte. Al que no puede ver la realidad, tú le abras los ojos y tú sane a los que están enfermos del alma, del espíritu y también físicamente. Te ruego que extienda tu mano donde cada uno de ellos se encuentra, Padre, a la distancia de nuestra voz, allá donde está llegando, Señor, la voz. Permite que se operen milagros, sanidades, se haya libertad y el cautivo sea libre, Dios, y tú le abras los ojos del entendimiento a quienes escuchan esta palabra, y que todos de una o de otra manera, según la necesidad de ellos, según la condición, tú les ministres y les vuelva, Señor, a la vida, les vuelva, Señor, a una vida de fortaleza renovada, una vida completamente
verdad nueva para tu honra, para tu gloria.